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1: Continúa consolidando el desarrollo del satélite Morazán, un proyecto científico que representa un hito en la investigación y en la innovación tecnológica del país, alcanzando un 80% de su ejecución. Como parte de la fase de validación previa a su lanzamiento, la UNA recibió a los expertos japoneses y Takuya Osawa de la Agencia Japonesa de Exploración Aeroespacial HIAX, quienes brindaron asesoría técnica especializada para revisar dimensiones, estructura, funciones electrónicas y realizar pruebas clave al nanosatélite tipo CubeSat. El satélite será finalizado en octubre del 2026 y trasladado a Japón para su envío al espacio en abril del 2027 mediante el programa Kibo Cube, que permite a países en desarrollo lanzar CubeSats sin costo, representando un ahorro aproximado de $500,000 para el proyecto.
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2: Buenos días, bienvenidos a El Informativo. Les saluda Kaylin Espinosa. Gracias por acompañarnos en una edición más hoy en El Informativo, hoy que es 3 de junio desde la máxima casa de estudios. De inmediato nos vamos con los titulares para este día.
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2: UNAL lidera proyecto de investigación para rescatar el inglés criollo de la costa norte. Avanzan preparativos para nuevo campus de la UNAL en Ciudad del Progreso. Además, la máxima casa de estudios apuesta por la multimodalidad para llegar a más estudiantes dentro y fuera del país. Estudiantes de Campus Copán reciben taller y cursos de desarrolladores de Google Development. Además, con apoyo de la UNAL, residente de odontología investigará estrategias adhesivas en restauraciones dentales. Para hacer los titulares, la UNAL es la ganadora de la segunda jornada en la Copa Unitec con resultados aplastantes.
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2: Bien, comenzamos este espacio noticioso contándole que la Universidad Nacional Autónoma de Honduras lidera un proyecto de investigación aplicada para el rescate y revitalización del inglés criollo, una joya cultural de la costa norte de Honduras, específicamente en las Islas de la Bahía. Se busca protegerse, pues, para las futuras generaciones. El coordinador de este proyecto, Jean Noel Coleman, destacó la importancia de esta iniciativa. Para nosotros es de suma importancia un proyecto de rehabilitación del inglés criollo porque pensamos de esa manera como investigadores podemos contribuir a una lengua que está en dominio, que son las lenguas minorizadas, pueden durar un poco más y sobre todo pueden permanecer en la memoria de la juventud. El proyecto cuenta con el acompañamiento del lingüista René Zúñiga de la Universidad de Costa Rica, quien tiene amplia experiencia en el estudio de las lenguas criollas en Centroamérica y fue creador además del alfabeto del criollo limonense en colaboración con la comunidad de Limón en Costa Rica. El inglés criollo de Roatán tiene muy pocos estudios bibliográficos, es una lengua muy invisibilizada que merece más atención y visibilidad, pues. Entonces el profesor pues le dará importancia a estos temas. Y bien, vamos con más y le contamos que avanzan los preparativos para la habilitación del espacio en que funcionará el nuevo campus de la UNA en la ciudad de El Progreso. O sea, son noticias positivas como siempre. Y bueno, en la ciudad de El Progreso, en el departamento de Lloro, se ampliará la oferta académica para la zona norte del país. Y las imágenes compartidas por la dirección del sistema de servicios de generales pues muestran el traslado de mobiliario y las mejoras en infraestructura física que ya se han venido llevando a cabo en las últimas semanas, esto en colaboración entre las autoridades de la UNAD y la Municipalidad del Progreso. Además, el proyecto iniciará con una oferta de maestrías para posteriormente incorporar licenciaturas, técnicos universitarios y programas de educación continua. El próximo jueves, o sea mañana, ya se llevará a cabo la feria vocacional en El Progreso, donde se darán a conocer las nuevas carreras, nuevos posgrados y nuevas modalidades que ofrecerá en esta ciudad. Y bueno, tendremos también el tema de la Dirección de Educación a Distancia. Las autoridades municipales han estado trabajando intensamente para mejorar estos espacios que serán sede en los niveles de grado, posgrado y técnico. Vamos con más temas y ahora le contamos, bueno, concatenando con el tema anterior, que bajo el lema más modalidades, más carreras, más cupos, más estudiantes y más impacto social, la UNA avanza en una estrategia de transformación académica orientada a ampliar el acceso a la educación superior mediante el fortalecimiento de la multimodalidad en sus programas de grado y posgrado. La iniciativa es liderada por la Vicerrectoría Académica y ejecutada en conjunto con el Sistema de Educación a Distancia y la Dirección del Sistema de Estudios de Postgrado de Innovación Educativa, DIE, y de la Dirección de Docencia. Además, busca responder a las nuevas demandas educativas de la sociedad hondureña y ampliar las oportunidades de formación para estudiantes dentro y fuera del país. El proceso se sustenta en el artículo 42 de las normas académicas de la UNA, que permite la adopción de modelos educativos centrados en el aprendizaje mediado por la tecnología de la información y la comunicación. A partir de este marco normativo, la institución trabaja en la actualización curricular de sus carreras para incorporar diversas expresiones de la multimodalidad, entre ellas la educación virtual, la semipresencialidad, la teledocencia y el modelo Blended Learning. Bueno, el director del Sistema de Innovación Educativa, José Luis Reyes, explicó que las diferentes dependencias académicas han iniciado su trabajo para fortalecer el desarrollo curricular de grado y posgrado con el objetivo de expandir la oferta académica bajo esquemas más flexibles y acordes a las necesidades actuales de los estudiantes. Vamos con otros temas y le contamos que con el objetivo de acercar a los estudiantes a las tecnologías emergentes, la carrera de Ingeniería en Sistemas de la UNA, en el campus Copán, conjunto con Google Deloitte Groups, realizó el evento Build with AI Copán 2026, un espacio académico orientado al desarrollo de software y la inteligencia artificial. Esta actividad forma parte de la iniciativa global impulsada por Google para transformar la curiosidad en soluciones innovadoras. Así que, más que un taller, el evento se convirtió en un punto de encuentro para conocer herramientas de vanguardia, conectar con expertos de la industria y explorar aplicaciones prácticas de la inteligencia artificial con potencial impacto en la región. Cristian del Cid, desarrollador de software y representante de Google, destacó la importancia de promover estos espacios de formación tecnológica en el occidente del país. Pero bien, vamos con más y ahora nos vamos al campo de las noticias de salud. En el campo de las noticias de salud le contamos que la UNA, a través de su Dirección de Investigación Científica, Humanística y Tecnológica, otorgó una beca de investigación a Fabiola Aguilar, residente del segundo año del posgrado en rehabilitación oral de la Facultad de Odontología, para desarrollar el proyecto denominado Revisión de Literatura y Estudio In Vitro, Estrategia Adhesiva para 4 adhesivos universales que contienen GPDM y 10-MDP. Ella forma parte de los 27 estudiantes de posgrado que este año han obtenido financiamiento en la UNA para desarrollar proyectos de investigación. En total, la UNA ha destinado 1.350.000 en temas de becas para estudios de posgrado, además de los recursos asignados a otros programas de apoyo para docentes y estudiantes de grado, pese a las limitaciones presupuestarias que enfrenta la institución. La investigación de la residente busca analizar desde la evidencia científica internacional y mediante pruebas de laboratorio cuál es el protocolo adhesivo más adecuado para ciertos adhesivos dentales universales, materiales fundamentales en la restauración odontológica moderna. El proyecto contará con un financiamiento de 50.000 lempiras otorgado por la ICIP y tendrá una duración estimada de entre 6 y 12 meses, periodo en el que desarrollará tanto la revisión bibliográfica como las pruebas experimentales. Esta no es la primera vez que ella recibe un apoyo institucional para desarrollar investigaciones, ya que en sus estudios de pregrado en 2017 también obtuvo una beca de la UNA, muestra pues de la actitud de esta estudiante. Pero bien, vamos con más y ahora nos vamos al campo de las noticias deportivas.

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1: Y en las noticias deportivas le contamos que las representaciones deportivas de la UNA se alzaron con el triunfo en las disciplinas de fútbol, baloncesto y voleibol, tanto en la rama masculina como femenino, en la segunda jornada de la Copa Unitec 2026. Estas competencias, que comenzaron con el partido de baloncesto masculino entre la UNA y la Universidad Católica de Honduras en el Aula Magna de la Universidad Pedagógica Nacional Francisco Morazán, donde los Pumas demostraron su poderío, el mismo que se ha hecho sentir en la región centroamericana en competencias recientes con una aplastante victoria de 115-11. Al respecto, Alvin Cacho, entrenador del equipo de baloncesto, destacó que esta victoria, con un margen amplio, es la muestra del trabajo que se viene realizando desde hace años, por lo que señaló que este triunfo sirva para que los jóvenes adquieran confianza para lo que se viene. El estratega subrayó que el grupo se conoce desde hace 2 años, muchos de ellos pertenecen a las selecciones mayores como la sub-20 y otras categorías. En tanto, Jafet Santos, capitán del equipo masculino, dijo que el resultado se da porque tenemos equipo para competir internacionalmente. El tiempo que pidió el apoyo para mañana, puesto que se enfrentan al combinado de la Universidad de la Policía, que eso sería hoy, y bueno, están dando lo mejor en cada una de las disciplinas, así que el mayor de los éxitos. Y así hemos llegado al final de este espacio.
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1: Bien, gracias por habernos acompañado en el informativo. Se despide de ustedes Kaylin Espinosa. Será hasta la próxima con mucha más información. Buenos días.
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4: Hola, bienvenidos aquí a Conexión UNA. Pues hoy es viernes y bueno, continúa también la feria de la fiebre del mundial, quiero decir en este caso, y darle la bienvenida a cada uno de ustedes por escucharnos aquí a través de Radio UNA y abordar pues cosas importantes que le pasan a la máxima casa de estudios, como estos temas que vamos a abordar el día de hoy.
5: Hola Carlos y a toda nuestra audiencia de Conexión UNA, ya listos para compartirle todo en este pues cierre de semana de junio, pero bueno, vamos a comenzar Conexión UNA.
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4: Bien, hay que iniciar este segmento con un registro que hizo el Observatorio Demográfico, en donde registra un incremento del 25% de las remesas durante el 2025. Estas remesas familiares, que continúan desempeñando un papel determinante en la economía hondureña, de acuerdo con una infografía publicada por el Observatorio Demográfico Universitario de la ODU, de la Universidad Nacional Autónoma de Honduras. Durante el 2025 el país recibió 11.904 millones de dólares por este concepto, lo que representa un incremento del 25% en comparación al 2024. Pero tenemos llamada a Kelly para actualizarnos sobre este tema tan importante.
5: Sí, así es, Carlos, tenemos llamada para conocer un poquito más a detalle esta cifra que publicó el ODU, y por ello está con nosotros mediante llamada el máster Gustavo Torres del ODU. Cuéntenos, máster, un poquito más ampliando sobre esta cifra, este incremento del 25% en comparación al 2024, ¿a qué responde y qué más identificaron ustedes?
6: Bueno, fíjense que es cierto, es positivo, en el sentido de que estamos recibiendo más remesas, que nuestros hogares están recibiendo más remesas. Pero nos hemos quedado en el punto en el que nos hemos puesto a reflexionar, en el sentido de qué tan positivas son las remesas para el país. Por un lado está la entrada de, hay un ingreso económico que es muy importante dada la situación del país, que nos vemos involucrados en una situación de desempleo alarmante. Pero también por otro lado está el hecho de nuestro aparato productivo. Ustedes se preguntarán, ¿qué tiene que ver la remesa con el aparato productivo hondureño? Resulta que una gran cantidad de los que han cruzado la frontera, que están en Estados Unidos o en cualquier país, dejaron abandonados sus terrenos a donde se cosechaban los principales alimentos para la población. Entonces, vemos, ustedes también tienen que observar que las ciudades intermedias que tenemos en el país han crecido en detrimento de las pequeñas ciudades. ¿Por qué? Porque las agencias bancarias están en las ciudades intermedias. Entonces, la población que recibe remesas se desplazó a estas ciudades, ha ido a construir, ahí tiene sus refrigeradores, ahí todas las comodidades habidas y por haber, que no las manos, sino que las entraron aquí. Entonces las invirtieron en el logístico, pero ¿a cambio de qué? A cambio de dejar inculta nuestra tierra para mejorar la producción para el pueblo.
5: Máster, ¿sí nos escucha?
6: Adelante.
5: Sí, bueno, importante esa estadística que nos comparte. Y bueno, el análisis también muestra que las mujeres son las principales receptoras de estos recursos, con un 68% del total, mientras que el 32% corresponde a hombres. También, ¿qué nos puede decir esa lectura de datos?
6: Es lógico, es normal. Va funcionando ya. Ustedes pueden encontrar municipios, como por ejemplo Marcovia, que cuando ustedes llegan lo que cuentan son mujeres, no hombres. Los hombres se fueron. Y hay municipios en el sur que ustedes encuentran a las mujeres que están vendiendo los terrenos porque nadie los produce. Y entonces, ¿cuál es ¿cuál es la ganancia? ¿Cuál es la gracia en todo esto? Si bien es cierto, las remesas no se están salvando ahorita momentáneamente, pero ¿y qué pasa con el aparato productivo? Lo de Estados Unidos, tenemos que estar claros que su aparato productivo se vino abajo, porque la mayor parte de las inversiones que tenían en su aparato productivo lo llevaron para los países asiáticos. Y a estas alturas, este señor que está de presidente actualmente en Estados Unidos está haciendo un gran esfuerzo por volver a implementar o a levantar el aparato productivo, pero eso va a tomar un montón de tiempo. Y entonces, ¿qué trabajo va a haber si ya ni siquiera va a haber para comprar en el mismo Estados Unidos? Entonces, creo, es cierto que las mujeres son las que asumen el rol, porque ¿quién más?
5: Bien, gracias, Master, por habernos tomado la llamada aquí en Conexión UNA. Y bueno, estaremos al pendiente de eso y otros boletines que ustedes como ODU lancen en relación al tema. Gracias.
6: Con mucho gusto. Hasta luego.
4: Bien, eso es lo que mencionaba. Interesante sobre la pérdida de ciertos
5: géneros, a largo plazo,
4: masculinos ahí en esos espacios también. Ah, pues ha abordado eso. Pero también hay que hablar sobre algo que se va a desarrollar el día de hoy, esta noche astronómica, que se abordará la danza de la eclíptica y el solsticio de verano. Y es que la Facultad de Ciencias Espaciales de la UNA va a desarrollar una nueva edición de las noches astronómicas con la conferencia La danza eclíptica, una mirada geométrica al solsticio. Pero tenemos llamada para actualizarnos sobre esta actividad que se va a desarrollar en esta ya famosa actividad llamada Noches Astronómicas aquí en la Universidad Nacional Autónoma de Honduras.
5: Así es, Carlos, hoy en las Noches Astronómicas, y bueno, para ello tenemos precisamente al docente del Departamento de Astronomía y Astrofísica, Norman Palma, quien será el encargado de esta actividad, también para que nos comente e invite pues a la comunidad universitaria y al público en general que nos está escuchando a participar de este evento. Cuéntenos más, lo escuchamos aquí en Conexión UNA, de qué va a tratar y bueno, cuál es esa invitación también a poder asistir.
7: Hola, buenas tardes. Es un verdadero placer poder acompañarles en este tan gustado programa. Sí, la noche astronómica de hoy, al igual que todas las noches astronómicas, se desarrollan en las instalaciones del Observatorio Astronómico Centroamericano de Suyapa, en el área de ciencias espaciales, pues tendrá una conferencia que se desarrolla a partir de las 6 de la tarde. Y después de la conferencia, pues, que las personas que asisten, y que por cierto también tenemos permanentemente participación de audiencia que se conecta a través de nuestras redes sociales, todas estas personas tienen toda la libertad para poder realizar las preguntas que consideran convenientes. Después entonces de la sesión de preguntas, procedemos a realizar las observaciones. Siempre realizamos observaciones a simple vista, guiando a las personas que asisten, y si las condiciones meteorológicas lo permiten, pues procedemos a hacer las observaciones con nuestros telescopios.
5: ¿Qué exactamente trata Master eso? Que, bueno, el tema de hoy, la danza de la eclíptica, una mirada geométrica al solsticio, ¿de qué exactamente fenómeno estamos hablando?
7: Sí, consideré oportuno, yo soy la persona que va a brindar la conferencia, hablar del solsticio, porque precisamente el próximo domingo 21 de junio a las 2:24 a.m. hora de Honduras se estará viviendo este evento astronómico que es el solsticio. El solsticio es un evento astronómico caracterizado porque el sol alcanza su máxima distancia del ecuador celeste, lo cual implica que se tiene la mayor asimetría.
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2: Bienvenidos a Ciencia UNA, espacio donde presentamos temas asociados a la producción científica de los investigadores con el fin de conocer el impacto de la ciencia en la sociedad.
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2: En este programa conoceremos las maravillas del mundo científico. Soy Kaylin Espinosa, su anfitriona en este viaje por la ciencia en la UNA. Y hoy, como en cada episodio de Ciencia UNA, tenemos un invitado especial. Nos acompaña el docente investigador Ricardo Matamoros, titular de la Dirección de Investigación Científica, Humanística y Tecnológica, con quien hablaremos precisamente sobre la investigación científica en el marco de las menciones internacionales y los logros alcanzados a Ceres, Ranking Simago y QS. Será un placer conversar con el titular de la DICIP en este espacio para que nos comparta más de este tema de investigación. Bienvenido, doctor. Gracias por acompañarnos en este espacio que tenemos investigadores asociados y hoy lo tenemos a usted como titular precisamente de esta unidad importante para la máxima casa de estudio. Bienvenido.
4: Muchas gracias, Kaylin. En realidad encantado de estar por primera vez en este espacio y de poder compartir con la comunidad académica y la comunidad en general, obviamente, un poco sobre el trabajo y el resultado del esfuerzo de toda la comunidad Puma.
2: Gracias a usted por acompañarnos y estamos estrenando, doctor, la semana pasada se dio a conocer esta reacreditación H-Ceres, que es lo más reciente, y estamos de estreno todavía y precisamente es de lo que hablaremos hoy, la investigación científica en el marco de estas menciones internacionales, reacreditación H-Ceres, el ranking Simago y el ranking QS. Coméntenos más, háblenos un poco más también del trabajo que está haciendo la DICIT en relación a este tema, que cabe mencionar que en este espacio nosotros cada semana invitamos a un investigador diferente en base pues a los datos que se tienen en la DICIP, tanto hombres y mujeres de diferentes espacios que con su investigación, con su producción científica, pues aportan al mundo en este tema. Bienvenido, doctor, de nuevo.
4: Muchas gracias.
2: Entonces, cuéntenos un poquito más sobre la producción científica, el rumbo que tiene la dirección en relación a estos temas que sabemos que son tan importantes y que ayudan en estos rankings.
4: Sí, bien. En primer lugar, recordar que la Dirección de Investigación Científica, Humanística y Tecnológica es, digámoslo así, el brazo técnico de gestión que tiene la universidad a través de su vicerrectoría académica para coordinar, dirigir, articular y asegurar la calidad e impulsar toda la investigación a nivel de la universidad. Entonces, en ese sentido, nuestro rol es el tema de la gestión, ¿no? Y a partir de ahí generar condiciones, articulaciones para que la investigación científica sea impulsada. A nosotros también nos corresponde generar las estadísticas, ¿no? Recopilar la información, que no siempre es fácil, ¿no? Respecto a la producción científica, respecto a todo lo que tiene que ver con el impacto de la ciencia en nuestra sociedad. En ese sentido, entonces, nosotros en este momento estamos sumamente contentos. La semana pasada finalizamos lo que es para, aunque el mes finaliza hoy, pero digámoslo así, finalizamos la semana pasada con un reconocimiento que la rectoría entregó el viernes a 168 investigadores y gestores de la investigación, pero las próximas semanas estaremos entregando otros reconocimientos también en diferentes campus o por lo que nosotros hemos dicho también como por ventanilla, ¿no? Para aquellos investigadores que no pudieron llegar el viernes, a más de 700 personas, profesores, profesoras, empleados administrativos y estudiantes también, que ya se hacen investigación o gestión de investigación dentro de la universidad. Estos reconocimientos de los cuales estábamos hablando, el primero, por ejemplo, que se recibió fue el de Chimago a inicio del mes. Chimago básicamente es full investigación, o sea, todo lo que mide es investigación desde tres dimensiones: la producción científica, o sea, la cantidad de artículos que se publica en revistas Scopus, de esos artículos cuántos se citan, cuántos de esos artículos o esas investigaciones han sido lideradas por investigadores de la universidad, cuál es el impacto de esas investigaciones lideradas, qué tanto de esos artículos se hace con profesores internacionales en redes de investigación. También, por ejemplo, se mide justamente el tema de cuántas revistas Scopus tenemos en la universidad, que en ese caso tenemos que, ¿verdad?, estamos diseñando toda una estrategia porque nos hace falta mucho por hacer todavía. Eso es una, ¿no? Y en ese sentido, por ejemplo, en esa dimensión, la buena noticia, y aprovechamos siempre para hacer este resultado, ¿verdad?, es que subimos 434 posiciones, ¿verdad? Porque subimos de más o menos 500 artículos del quinquenio medido en el ranking 2024 a más de 850 artículos del quinquenio medido en el... Yo sé que suena un poco complicado, pero es
2: por algo, doctor, que no es fácil, definitivamente, y es gracias al trabajo tanto de la dirección como de nuestros investigadores y el trabajo que están realizando.
4: Sí, sí, claro. Definitivamente es el resultado de los investigadores, ¿verdad? Nosotros como dirección, pues lo que nos ha tocado hacer es ver cómo dinamizamos y facilitamos las opciones, ¿no? De hecho, podemos hablar de eso. Por ejemplo, el año pasado se reactivó el financiamiento a la investigación, que ya teníamos casi 5 años de no recibir financiamiento por temas COVID, presupuesto, etcétera, ¿verdad? Pero entonces ya a partir del año del año pasado, digámoslo así, reabrimos el grifo, ¿no?, para poder, se entregaron becas que estaban pendientes de 2019, becas de investigación, se crearon nuevas figuras como fondos concursables. Este año se incrementó el financiamiento para esos proyectos de investigación. Estamos facilitando recursos a las coordinaciones regionales de investigación en los campus para impulsar la investigación también allí. A partir de este año, por ejemplo, vamos a incrementar las categorías de los premios, los reconocimientos.
2: Que también sirve como ese incentivo. Exacto. También. Y que también dentro de estos premios también ustedes tienen una categoría de estudiante, ¿verdad? Que también los estudiantes, digamos, en su etapa de estudios de pregrado o un posgrado, también pueden ir generando eso de ir haciendo ciencia, ir produciendo y metiéndose en este mundo.
4: Exacto. Y hay categoría para estudiantes de grado y para categoría de posgrado. También hemos reactivado las becas, por ejemplo, donde hay becas para estudiantes de grado y posgrado, para aquellos estudiantes que quieren hacer pasantías de investigación. Para este año hemos planificado hay 100 becas que estamos en la disposición de poder dar. Ya cerró la primera convocatoria, pero la siguiente va a abrir en mayo para aquellos estudiantes que nos están escuchando y de repente dicen: yo no me he dado cuenta, pero quiero aplicar. O también hay becas para estudiantes de posgrado para poder hacer sus investigaciones de posgrado, para ayudarles a finalizar su tesis, pero también para ayudarles a poder publicar a nombre de la universidad.
2: Háblenos, doctor, nos falta hablar del ranking QS.
4: Exacto, pero si quieres, solamente en el tema de ranking Chimago, nos hace falta las otras dos categorías, son las otras dos dimensiones, que es la dimensión de innovación y la dimensión de impacto en la ciencia. En innovación lo sabemos, el señor rector, desde que llegó a la rectoría, ¿verdad?, y nos llamó a apoyarle en este proyecto, reconoció que la gran materia pendiente de la universidad es la innovación, y eso da cuenta de cómo se está moviendo el mundo de la ciencia hoy, ¿verdad? O sea, sí se sigue produciendo, pero ahora es producir en artículos científicos, pero ¿para qué? ¿Verdad? Para innovar, etcétera. Y entonces, en ese sentido, estamos haciendo un gran esfuerzo. Este año vamos a crear 10 nuevos centros experimentales. Hay becas y fondos especiales para eso, para impulsar la parte de la innovación. Y luego está el tema de el impacto de la ciencia en las políticas públicas, en el cual también estamos trabajando en toda una estrategia, porque esto de lo que se trata es cómo hacemos que los resultados de investigación, que es cierto, se publican en artículos, en libros, etcétera, pero cómo hacemos para que esto influya, para que sea considerado los datos, las evidencias, los respaldos en las políticas públicas. Y eso, pues, tiene que ver mucho con la vinculación, ¿no? ¿Qué tanto nos vinculamos y de qué forma podemos hacer incidencia con la investigación que hacemos? Eso con Chimago. en el caso de el ranking QS. Ese tiene varias dimensiones, pero la dimensión de investigación básicamente son dos: el nivel de producción y citación por facultad, lo que hacen es que lo dividen por campos del conocimiento. Eso se alimenta de Chimago en la dimensión de investigación. Entonces, si nos va bien en Chimago en producción científica, entonces nos va bien en QS en esa parte. Pero está la otra, que es la parte de reputación académica. Y en reputación académica, pues básicamente lo que se hace es que se encuesta a académicos fuera de la universidad, nacionales, principalmente internacionales, y se le pregunta sobre un montón de cosas. En la parte de investigación, pues se le pregunta que también valora la investigación, la capacidad de los investigadores de la universidad, etcétera, ¿no? Y en ese sentido, pues en la medida en la cual estamos fortaleciendo nuestras redes internacionales, pues esa reputación académica mejora, ¿no? Entonces, en el ranking QS 2025, en esas dos dimensiones, hemos mejorado, ¿no? Mejoramos esa parte. De ahí está en QS, habla sobre otras cosas, ¿verdad?, que tienen que ver con la docencia, etcétera, que también entonces están haciendo importantes esfuerzos a nivel de la universidad.
2: Y lo importante es todas estas posiciones que estamos logrando, ese trabajo que se está haciendo, que no es fácil, como decíamos, y es trabajo desde arriba, desde la cabeza, prácticamente desde rectoría, pasando por la dirección, los investigadores, y esa motivación también que tengan nuestros investigadores, esa contribución, quizás con otros investigadores externos, a nivel quizás de los posgrados, todo ese trabajo que estás haciendo. Doctor, a partir de ahí, ¿hacia dónde le apunta la investigación científica en la máxima casa de estudios desde que usted está en esta dirección y bajo el proceso rectoral que estamos? ¿Hacia dónde le apunta la investigación científica? ¿Qué áreas estamos destacando?
4: Sí, definitivamente le apostamos a robustecer la investigación en nuestra universidad. Sabemos que seguimos siendo una universidad eminentemente docentista por varias razones, pero eso no necesariamente es malo, ¿no? Lo que pasa es que las universidades del más alto nivel son aquellas universidades que se comprometen con la producción de conocimiento científico, de la innovación, y esto en realidad ayuda también a la calidad de la formación, ¿verdad? Porque si los profesores que están dando clases no solamente están utilizando libros, sino que están utilizando también artículos o libros que ellos mismos están escribiendo, esa educación, esa formación es más pertinente, ¿no? Entonces, no por nada, Harvard, por ejemplo, que es la primera universidad en los rankings, salen de ahí los mejores profesionales con el más alto nivel. ¿Por qué? Porque sus profesores son los que tienen las investigaciones de más alto impacto. Entonces, esos investigadores son los que le dan clases a esos profesionales y eso entonces eleva la calidad. Entonces, le estamos apostando a eso, a impulsarlo. Estamos en la fase final, digámoslo así, de la actualización de la política de investigación y de las líneas y prioridades de investigación de la universidad. Nos estamos moviendo.
2: ¿No teníamos antes una política?
4: Sí la tenemos, pero es una política que está, digámoslo así, desactualizada, ¿verdad? Se tuvo que haber actualizado en el año 2020, pero por temas pandemia, claro, No se había podido hacer. Pero entonces, la política que tenemos en este momento sí funciona, pero hay que revisarla, ¿no? Porque, de nuevo,
2: a las adaptaciones que ha tenido la humanidad, a las áreas.
4: Es increíble.
2: Todos los cambios que estamos viviendo como sociedad.
4: Es correcto. Un ejemplo claro que ya lo había mencionado es, hace 10 años, cuando se hizo la política, el tema de la innovación tecnológica y las patentes en las universidades era como iba a comenzar a ser digámoslo así, venía surgiendo. Hoy en día, eso es prácticamente casi que lo más importante, y la tendencia es que hacia eso vamos, se va a convertir en lo más importante las universidades. Aquellas que más innoven van a ser las que van a estar en el top. Entonces, la política tiene que actualizarse, ¿verdad?, a esas nuevas tendencias, igual las políticas, ¿no? Las prioridades de investigación, perdón. O sea, si bien es cierto, hay problemáticas que siguen vigentes, pero las dinámicas mundiales han cambiado, las tendencias han cambiado y por lo tanto hay que revisarlas. Eso, por ejemplo, en términos de política. En términos de financiamiento, seguimos, hay un fuerte compromiso por parte del señor rector, de la vicerrectoría, de las autoridades en seguir impulsando el tema de financiamiento. Obviamente tenemos todo un reto porque no podemos olvidar que somos una universidad, pero somos una universidad pública, ¿no? Entonces el tema de las restricciones presupuestarias, la burocracia, etcétera, pues incide en la parte del financiamiento de la investigación, pero a pesar de eso, le estamos apostando entonces a mayores incentivos financieros en términos de premios, becas, fondos para financiar investigación. Estamos armando y estructurando un equipo para salir a buscar fondos internacionales. Sabemos que en este momento el financiamiento externo está bastante debilitado, por tanto por Europa y Estados Unidos, que son los principales cooperantes, pero sabemos que hay una coyuntura ahí en la cual podemos salir a buscar grandes proyectos que nos permitan entonces impulsar investigación también a nivel nacional. Y finalmente, creo que la otra gran tarea que tenemos es el trabajo articulado, ¿no? En la universidad, cuando hemos hecho investigación, muchas veces nos hemos quedado con aquel modelo de la investigación individual, como lo vimos en las series, en las películas, el profesor, el investigador, él solo investigando ahí en el laboratorio y él escribiendo ahí solo. Ya la investigación no se hace de esa manera. La investigación se hace de manera colaborativa, se hace de manera multi e interdisciplinaria y se hace con un movimiento muy rápido. Entonces el reto es trabajar cada vez de manera más colaborativa, empezando por la universidad, ¿no? Porque a veces aquí hacemos investigación separados, estamos haciendo investigación en El Paraíso y en Copán no saben, por ejemplo, qué se está haciendo allá, y estamos haciendo a veces trabajos duplicando esfuerzos, ¿no? Entonces, apostarle a una mayor coordinación, una mayor colaboración de investigación, de trabajo en red a nivel nacional, pero también a nivel internacional. Le estamos apostando mucho a tratar de convertirnos en una universidad líder, empezando por la región centroamericana, a dirigir proyectos de investigación a nivel regional. Cuando lo hacemos, por lo general son otras universidades las que nos dirigen, y entonces le estamos apostando a eso, a que nosotros podamos coordinar grandes proyectos a nivel regional que nos permitan justamente tener un mayor impacto a nivel de la ciencia que hacemos.
2: Bueno, aprovechamos este espacio para enviar un saludo a todos nuestros investigadores, a todos esos grupos de investigación, y a que la meta, seguimos avanzando, no queda aquí, sino que realmente seguimos avanzando y logrando lo mejor para la universidad, y bueno, el trabajo que sirva de todos nuestros investigadores, de los estudiantes que participan. Doctor, cuéntenos un poquito de los temas de investigación, más o menos, bueno, de las diferentes facultades, ¿verdad? Y cuéntenos un poquito también de los perfiles de los grupos o redes de investigación que hay en las diferentes facultades.
4: Sí, bien, no debemos olvidar que la Universidad Nacional Autónoma de Honduras es la única macrouniversidad del país, y al ser una macrouniversidad es una universidad con una diversidad de campos del conocimiento enorme, ¿no? De las ciencias espaciales, ¿verdad? Donde el tema, por ejemplo, de la arqueoastronomía, por ejemplo, se da, un tema que de repente hasta aún para la misma comunidad académica, ¿verdad?, suena como algo muy lejano. Todo el tema de ordenamiento territorial, hasta, por ejemplo, la Facultad de Ciencias, que es la facultad, por ejemplo, que mayor producción tiene, la mayor producción científica, que también tiene una diversidad a lo interno, ¿verdad? Tiene, por ejemplo, toda una línea de trabajo en el área de microbiología, otra en biología. De hecho, tiene dos institutos de investigación que dirigen la investigación en esas dos ramas, pero tiene un importante trabajo en el área, por ejemplo, de análisis numérico, en la carrera de matemáticas, etcétera. En la Facultad de Ciencias Médicas, por ejemplo, que tienen un instituto de investigaciones, y se está ahorita consolidando el trabajo, por ejemplo, para articular programas de investigación en las otras. Lo fuerte es la carrera de medicina, creo que todos lo sabemos, ha sido el gran bastión de la investigación de la Universidad Nacional, con un equipo de profesores, investigadores, estudiantes muy comprometidos, pero se está tratando de impulsar mucho. De nuevo, en el caso de ciencias de medicina, por ejemplo, tratar de articular medicina CU con medicina el Campus Cortés, ¿no? Porque las dos son fuertes, pero si podemos unir, podemos, claro, trabajar de manera colaborativa, podemos ser más fuertes. Pero por el otro lado, también impulsar investigación. Hay un importante trabajo que se puede hacer. Estamos tratando de impulsar un programa de investigaciones en enfermería. Hay una alta producción ahí, y si podemos trabajar de la mano, por ejemplo, y articular toda una línea de investigación, podemos convertirnos en una universidad líderes en el tema, por ejemplo, de casos clínicos y de enfermería. Ahí está.

0: impulsar el desarrollo del emprendimiento. Pero queremos dar un salto ahí. De hecho, en los próximos días la facultad va a abrir, la Facultad de Ciencias Económicas abrirá un centro de innovación que lo que va a hacer es utilizar todos los resultados de investigación que ya genera el IES, el Instituto de Investigación Económica, para poder desarrollar productos, prototipos y apostarle a un tipo de emprendimiento, digámoslo así, más allá del emprendimiento de subsistencia, sin que eso sea malo, sino para poder impulsar emprendimientos con base tecnológica, ¿no? Tenemos que empezar en emprendimientos que permitan escalabilidad, que permitan crecer, generar empleo, ser inclusivos, etcétera. Y para eso se está trabajando de manera articulada con la Facultad de Ingeniería, que hay proyectos, por ejemplo, como Prodite, que está por comenzar. Estamos ayudándoles a hacer alianzas, por ejemplo, con la cooperación coreana para poder impulsar toda esa parte. Además, en la Facultad de Ingeniería está todo el tema, hay un potencial enorme ahí que tiene que ver con toda la parte agroindustrial y agroalimentaria. De hecho, para los próximos meses, 8 de los 10 nuevos centros experimentales que vamos a crear son del área de ingeniería, principalmente en la parte agroindustrial, porque ahí hay un gran potencial en el tema de resolución de la producción de fórmulas, prototipos, nuevos alimentos, etcétera. Así que se vienen unas cosas bien interesantes en la Facultad de Ingeniería en esa parte. En la Facultad de Ciencias Sociales está verdad, toda la parte de paz, democracia, violencia, que son un gran bastión y baluarte, por ejemplo, de la Universidad Nacional, que se produce desde ahí. Pero también queremos impulsar estudios un poco más orientados al tema de antropología. De hecho, este año seremos sede del el Congreso Regional de Antropología, que tendrá su lugar en el campus de Copán, que buscan seguirnos posicionando en el campo de las ciencias sociales. Y facultades como química y farmacia, ontología, por ejemplo, que tenemos el reto de constituir sus propios institutos de investigación, capacitar en el caso de odontología, por ejemplo, en la formación para la producción científica a partir de casos de estudio. En el caso de la facultad de química y farmacia, hay todo un tema ahí para un centro de innovación también de producción de medicamentos. Son un equipo, por ejemplo, que trabaja muy, muy bien, liderado por la decana Arévalo. Y entonces estamos ayudándole para poder construir todo su sistema de investigación que les permita generar toda una maquinaria, digámoslo así, de producción científica, pero también de impacto social.
1: Sin duda son, pues, todos estos datos que nos comparte, temas innovadores, interesantes, y de ver también cómo la producción científica, y usted lo decía, ver esa parte que puede ser multidisciplinaria, transdisciplinaria, ese trabajo colaborativo que podemos tener, y de cómo, por ejemplo, desde la ingeniería podemos abordar temas relacionados con la medicina, este tema que usted nos dice con el área de emprendimiento. Definitivamente eso es importante y nos fortalece como universidad. Doctor, otra parte que cabe rescatar y mencionar es que precisamente la investigación científica en la máxima casa de estudios también sirve con el fin de toma de decisiones. El caso, por ejemplo, se me viene a la mente lo del caso de la producción del UTPAS y la producción del IES, por ejemplo, que es producción científica que es esperada cada cierto tiempo para precisamente brindar esos datos científicos y verdaderos. O sea, esa es producción que sirve directamente en el momento. Entonces también da prueba de la calidad de la producción que se está haciendo en la máxima casa de estudios.
0: Definitivamente sí. Sabemos que hay mucho por hacer, ¿verdad? Y esto lo estamos trabajando de la mano con la dirección de vinculación. No solamente la transferencia de tecnología, como usted dice, sino también que es la transferencia de conocimiento. Estamos trabajando en la dirección con una estrategia, en lo que va a ser una estrategia de divulgación científica, porque ese impacto social de la producción científica sí tenemos que seguirlo impulsando a nivel de los tomadores de decisiones, pero también a nivel de la población. Y algo que le estamos apostando es posicionarnos en los medios de comunicación externos a la universidad, con el sentido y el propósito de que la población hondureña se apropie de los resultados de investigación de su universidad, ¿verdad? Porque es la universidad del pueblo. Entonces, que en los medios de comunicación, digo, externos, ¿verdad? Porque pues los de la universidad son académicos externos, siempre puede haber presencia de investigadores, investigadoras que se puedan tomar todos estos datos.

0: para que la población hondureña, así como escucha de los datos de Banco Central, del INE, ¿verdad?, acerca de inflación, crecimiento económico o población, por ejemplo, o pobreza, respectivamente, también se apodere de los resultados de investigación de la universidad para poder discutir, para poder tomar decisiones que los empresarios, ¿verdad? Este año vamos a retomar y a reforzar los vínculos que tenemos con el sector privado, que el sector empresarial, ¿no? Los empresarios que nuevos que quieren ampliar sus inversiones, miren en la universidad una fuente de datos, de información, no solamente como la fuente de la mano de obra, ¿verdad?, que necesitan capacitar, sino que miren y se acerquen a la universidad, como la vean como un aliado a través del cual pueden tomar estudios, pero también a la cual pueden acercarse y reflejar, por ejemplo, y decirnos qué problemas tienen respecto a su producción, su fabricación, etcétera, y que nosotros les podemos ayudar basados en ciencia a resolver esos problemas.
1: Bien, gracias, doctor, por estarnos acompañando en este espacio. Ya que sí, para ir finalizando, doctor, ¿cuál es su mensaje como titular de esta importante dirección de la máxima casa de estudios en el marco de estos compromisos, la reacreditación, el ranking QS, el ranking CIMAGO, que nos ayudan a ponderarnos en las posiciones internacionales? ¿Cuál es su mensaje?
0: Mi mensaje es que nos animemos. Creo que usted lo dijo al inicio, o sea, llegar a estos puestos, a estos reconocimientos, no es fácil, ¿verdad? En Centroamérica somos más de 282 universidades, nosotros somos la segunda. Y somos una universidad que, a pesar, o sea, no podemos desconocer el contexto socioeconómico de nuestro país. O sea, no somos el país más desarrollado de Centroamérica, tenemos serias limitaciones presupuestarias. Y eso, y aunque suene trillado, ¿no?, esa garra catracha, pero garra también de puma que tenemos. O sea, el hecho que estemos en la segunda posición habla muy bien de nosotros. A pesar de esas dificultades, estamos en la segunda posición. Estamos en los rankings, que ya estamos hablando de, yo siempre menciono eso, no es un tema menor, son más de 32,000 universidades en el mundo, y en las cuales solamente 5,000 aparecen, y nosotros estamos en las 1,400 de 32,000. O sea, es un gran logro. Somos una universidad que está haciendo las cosas bien. Y eso, lejos de, no se trata de dormirnos en los laureles y confiarnos, sino que eso nos debería de animar. Todos, estudiantes de grado, de posgrado, profesores, empleados administrativos, todos, para que nos animemos, porque somos Puma, si nos sintamos orgullosos de eso, y que busquemos cómo puedo investigar, cómo puedo incluirme. Acérquense a su jefe de departamento, a su coordinador de carrera, para poder preguntar cómo puedo investigar. Yo quiero hacer. Entren a nuestra página web, a la dirección dcid.una.eduhn, o lo buscan, Investigación UNA, para ver las opciones de becas, para ver el calendario de actividades. Acérquese a, si está en un campus, acérquese a su coordinador regional, pregunte quién es el coordinador regional de investigación y pregunte cómo puedo yo acercarme, cómo puedo yo contribuir a todo esto, ya sea porque queremos contribuir a la solución de problemas nacionales, independientemente del campo que estemos estudiando, o ya sea que ustedes digan, yo quiero investigar porque quiero irme a estudiar una beca al exterior, hágalo. Eso le va a dar puntos para que usted pueda beneficiarse. La investigación tiene una característica. La investigación beneficia a todos. Beneficia al investigador,
1: a la institución, que está adscrita,
0: al país, a la ciencia, etcétera, a la sociedad. Entonces es un ganar-ganar. Si usted investiga, si usted forma parte de un grupo de investigación, va a ganar, pero también va a hacer ganar a Honduras, al país y, por supuesto, a la Universidad Nacional Autónoma de Honduras.
1: Bien, agradecemos al doctor Ricardo Matamoros por habernos acompañado en este espacio hoy, que hemos conversado sobre la investigación científica en el marco de las menciones internacionales y los logros alcanzados, la reacreditación HCRES, el ranking CIMAGO y el ranking QS. Hemos hablado con el doctor Ricardo Matamoros, titular de la Dirección de Investigación Científica, Humanística y Tecnológica. Gracias a usted, y también gracias por haber estado en sintonía de este espacio. Recuerden, la ciencia es un viaje de descubrimiento y maravilla. Esperamos que se unan a nosotros próximamente. Se despide de ustedes Keilin Espinosa. Hasta la próxima.

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0: Honduras, Honduras, ¿cómo están? ¿Cómo están? ¿Cómo les va? ¿Qué tal? Es un enorme gusto, placer estar con ustedes hoy en un programa más con Aspecto Juvenil. Mi nombre es Hugo Duarte, aquí acompañándoles siempre en este hermoso podcast que tenemos con buena información para todos los pumitas, ¿verdad? Siempre atentos a las necesidades de los pumitas en referente a la información, ¿verdad? Pero bueno, no estoy solo aquí en cabina, señores. Estoy con la señorita Kaylin Espinosa. ¿Cómo estás, Kaylin? ¿Qué tal?
1: Hola, Hugo, ¿qué tal? Y a todos nuestros pumitas que están en casa. Bueno, tenemos
0: disfrutando mucho, de vacaciones.
1: Disfrutando de esas merecidas vacaciones.
0: Ya
1: de cara
0: de vacaciones
1: nosotros. Al tercer periodo, sí, pero nosotros ya no somos estudiantes, Hugo. Ya hace mucho pasamos por esa etapa.
0: ¿Cuándo nos van a poner un periodo de vacaciones a nosotros? Así como
1: en diciembre.
0: En diciembre. En diciembre, sí.
1: Bueno, pero tenemos mucho que compartirles en este aspecto juvenil.
0: Bueno, muy bien. Por acá también no estamos solo Kaylin y yo. Está nuestro amigo y colega, el señor Alan Aguilera. ¿Cómo estás, Alan? ¿Qué tal? ¿Cómo
2: te va? Así es, ¿qué tal? Todo muy bien, Hugo. Es un placer estar en esta nueva edición de Aspecto Juvenil. Más que todo para conversar, hablar y recordar viejos tiempos de... Bueno, más que todo ustedes, más viejos los tiempos de...
1: Más viejos los tiempos. ¡Wow!
2: Porque yo puedo decir que dejé de ser estudiante hace... un periodo.
0: Más viejos los tiempos, sí. Pucha.
2: Sí, son más lejanos, por así decirlo.
1: Eso ofende mucho a mi compañero Hugo. Mira que él tiene problemas con la edad y eso.
2: Se quita años.
0: Uy, no, aquí sí. La traga años es Kaylin Espinosa.
3: No, es pegar feo la andropausia, entonces.
0: Bueno, ahí están escuchando también a nuestra amiga Carolyn. ¿Cómo estás, Carolyn? ¿Qué tal? ¿Cómo te va?
3: Bien, contenta, así como dice el señor Alan, envidiando un poco de lo que vamos a hablar en este tema el día de hoy.
0: Vacaciones.
1: Son primeras vacaciones que no las disfrutan, ¿verdad?
3: Tristemente no las... No.
2: Ya se acabó eso.
3: Ya se acabó la vida buena, pero vamos a vivir un poquito, tal vez al final de esta práctica.
1: Han venido otros practicantes que me han preguntado, ¿cuándo me toca irme de vacaciones?
2: Aquí no existe eso.
3: No, aquí no, amiga. Ya, aquí nosotros... Ya vaya aprendiendo lo que es la vida laboral.
2: Y en estos cinco meses y medio que está, uno es el comodín de los que sí pueden tener vacaciones en el trabajo.
1: Pero y para sumar la suerte, llegaron el tiempo que no hay vacaciones.
2: Que no hay nada. Pero
1: sí, porque ahorita no es
2: tan mala suerte.
1: Pero ya van a llegar a la semana morazánica.
2: No, y así nos vamos más rápido.
0: No, pero fíjate que ahorita vienen...
2: No hay mucho tiempo perdido.
0: Vienen vacaciones de septiembre, vienen vacaciones...
1: Bueno, un día. Bueno,
0: lunes, días. Pero vienen...
1: Dicen que dos, pero...
2: Pero mire, con tal fuera un lunes de vez en cuando no habría... Es que el problema son los lunes.
1: Pero imagínense, se vinieron en junio. En junio no hubo feriado. En julio tampoco hubo.
2: El único feriado fue el día de la fumigación.
0: Sí, ese
1: que fue el teletrabajo.
0: Es cierto, pero les ha tocado duro, les ha tocado duro aquí a nuestros colegas.
3: Es que deben en Honduras empezar a implementar el método que están implementando en países de Europa, en China, en Asia, que solo se trabaja de lunes a jueves.
0: Ahorita en Japón, hablando de eso,
2: más efectivo.
0: En Japón se ha puesto una ley en donde los empleados públicos del gobierno solo van a trabajar 4 días.
2: Sí, no, porque como la empresa privada le vale.
0: Sí, pero es cierto. Pero
2: todo ahora se puede hacer un poquito siempre desde casa.
0: Según estudios.
1: Usted dice que Hugo se puede llevar la radio y
2: sí,
1: todo.
2: No, Hugo en la compu tiene la consola virtual.
1: Realmente todos nosotros, o sea, los demás podemos hacer trabajo, teletrabajo.
2: Solo Hugo lo más.
1: Entonces, si toca hacer teletrabajo, vamos a saber que Hugo no está haciendo teletrabajo.
0: Pero hay métodos. Hay métodos para... ¿Sabes qué ahora?
1: ¿Te vas a llevar la consola?
0: Hay métodos para hacer radio. De tu
2: sí,
0: casa.
2: Sí, la consola ahora en internet se puede conseguir.
3: Después cada uno va a grabar desde su casa el informativo.
0: ¿No ves que en pandemia también muchas radios se tuvieron que innovar, verdad? No podían parar la...
1: Pues hay que innovarse, Hugo, porque cuando no venís no tenemos radio, hay que innovarse.
0: No, tenemos que innovarnos.
2: La inteligencia artificial nos va a ayudar a hacer los
0: Honduras, aquí en Honduras estamos como en pañales. Pero bueno, queridos amigos, ¿les parece si vamos a escuchar? Bueno, ya hemos introducido un poquito el tema de lo que vamos a hablar hoy. Es acerca de las vacaciones de los pumitas, ¿verdad? ¿Cómo están tomando estas vacaciones los pumitas?
2: ¿Qué estarán haciendo?
0: ¿Y qué están haciendo?
2: Están preocupados, o nos quieren meter,
0: correcto,
2: para desertar un periodo.
3: Aquí es que estas vacaciones se fueron rápido, porque yo siento que esos muchachos acaban de salir y ya la otra semana vuelven a clase.
2: Es que como nosotros salíamos antes, por ejemplo, en nuestra carrera salíamos una semana y media antes, tal vez ellos sí solo son las 2 semanitas y media que les dan.
0: Correcto. Bueno, aquí les vamos a comentar entonces...
1: Hay unos que... estuvieron salvando el periodo el último día todavía.
3: No se han recargado esas baterías. O sea,
2: también es culpa de ellos, pues, porque andar dejando las cosas hasta el último día, subir notas, haciendo reposición tampoco. Pues.
0: Aquí vamos a hablarles de todo lo que involucra a la vacaciones.
1: Usted está describiendo a Hugo, así era en su etapa estudiantil, sí. Pero no hable de él.
0: No.
2: Vamos a ver todos esos casos, ahí vamos a ir hablando sobre las posibilidades.
0: No tenía esas mañas de Kaylin, ¿verdad? Que
2: Kaylin, de dejar última hora.
0: Kaylin decía que estaba enferma para no ir a la U y no era nada. Era
2: en el mall. Tenía,
0: sí, andaba en el mall haciendo compras.
1: Él está
0: comprando. Pero vamos a escuchar ahorita en este segmento que le denominamos ¿Qué ocurrió? A nuestro querido colega, amigo también, el señor Alan.
2: Así es, vamos a ver qué nos dicen los pumitas ahí de qué están haciendo. Si... Porque hay de casos a casos, unos que vienen empezando, otros que ya están a mitad de la carrera y unos que ya están sin vacaciones porque están buscando dónde hacer práctica. Entonces,
0: ¿Ha salido a entrevistar a un par?
2: No, esta vez no, porque... Están en la casita.
1: De la casa.
3: Sí. Inventamos el teletrabajo.
2: El teletrabajo de ellos.
1: Pero se pueden entrevistar a ellos mismos, decir Alan y Carolyn, ¿cómo se sienten de perder sus vacaciones?
2: No, es que por eso nosotros traemos ese testimonio para en vivo aquí. Pero los pumitas fueron muy, muy buenos y nos mandaron, incluso desde una en tela. Nos mandaron una respuesta ahí.
1: Ah, vaya. Bueno,
0: entonces lo que vamos a escuchar va a ser desde el corazón de Alan y Carol. Sí, desde su corazón.
2: Próximamente, pero los testimonios de los pumitas sí son reales.
0: Correcto. Bueno, vamos a escuchar entonces este segmento que ocurrió aquí, hablando de las vacaciones, las ansiadas vacaciones por todo el mundo, ¿verdad? Por todas las personas en el mundo. Siempre uno necesita un descanso emocional, físico, en su trabajo, ¿verdad? En su área laboral. Pero bueno, vamos a escuchar entonces.
4: Los pumitas están de descanso. Después de un intenso segundo periodo académico, nuestros universitarios favoritos están disfrutando de un merecido descanso de 2 semanas y media, lleno de tranquilidad y diversión. Por su parte, Elizabeth Bardales nos comenta cómo lo ha pasado ella.
5: Bueno, buenas tardes. Yo como estudiante de primer año en la universidad, pues en estas vacaciones he ido a visitar a mis papás, que ellos viven en Ceiba. También aprovechando que en la ciudad estaban impartiendo un seminario de belleza y cosmetología, aprovechando a maquillar también. Y pues he pasado tiempo con mis amigos de colegio, la hemos pasado muy bien y hemos ido a la playa a disfrutar de este lindo verano.
4: Sebastián Romero, luego de aprobar sus últimas clases, está descansando para encarar su práctica profesional.
6: Bueno, en estas vacaciones pues me he dedicado más que todo a descansar, ¿verdad? Porque este último horario de clases pues sí estuvo un poco exigente, pero gracias a Dios pudimos lograr el objetivo de pasar nuestras últimas 5 clases y ya pues enfocarnos en lo que es en la práctica profesional supervisada. Y no, estas vacaciones más que todo me he dedicado a estar en casa, a hacer algún mandado de práctica, más que todo pasar tiempo con mis amigos, con mi familia, entre otras cosas. Entonces es que mis vacaciones han sido más que todo pasar tiempo de calidad y pues descansar.
4: Finalmente, Katherine Núñez, también en calidad de estudiante a egresar, ha aprovechado al máximo su tiempo libre.
7: Hola a todos, soy estudiante de la carrera de nutrición y actualmente terminé mi pensum académico. Mi primera semana de vacaciones me dediqué a estar visitando pueblitos, lugares muy bonitos que se encuentran cerca de la zona de Tegucigalpa y las cuales tenían un ambiente ecológico muy moderno. Y actualmente me encuentro en la zona de Danlí y estoy transmitiendo todos los documentos que se necesitan para darlos a la Facultad de Ciencias Médicas y así solicitar mi práctica profesional.
4: Las vacaciones entre periodos académicos son para disfrutar de nuevos lugares, de nuevas recetas culinarias y, lo más importante, para descansar y así encarar un nuevo reto académico o profesional.
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0: Bueno, excelente. Muy bien. Al estilo de Molotov, una banda mexicana. Estos muy buenos, estos chicos de Molotov, que hace años están ahí en la palestra musical, ¿verdad? Pero bueno, señoras y señores, hoy vamos a hablar acerca de las vacaciones tan ansiadas, ¿verdad? Por todo el mundo. Todo el mundo necesita vacaciones, Kevin. Todo el mundo necesita descansar de la cabeza, ¿verdad? De las ideas. Todo el mundo necesita ese break, como le dicen en los Estados Unidos de pensar, ¿verdad?, darse una pausa. Y en este caso, los Pumitas se han dado una pausa, están de vacaciones. Este periodo terminó hace una semana, ¿no? Este periodo de clases.
2: Como tal, sí. Pero los, sí, las clases ya hace unas dos semanas y media.
0: Sí, porque ya es como que algunas clases terminan antes, otras terminan después. Sí. Pero la universidad tiene una fecha límite. Sí. Límite, ¿verdad?
1: Oficialmente ya, está la primera semana.
2: En promedio son unas dos semanitas de descanso que tienen como tal.
0: Correcto. Unas semanillas por ahí de descanso. Pero bueno, queridos amigos, como estábamos comentando.
1: Y descanso tanto porque están de vacaciones pensando y otra vez pensando en matricularse. De verdad que deberían de poner un poquito
3: solo
1: más.
3: Solo suben notas a registro, o sea, y ya están las fechas, los calendarios ahí.
1: Limitas mentalmente, ¿verdad? Porque terminan. Después están pendientes que sí pasaron. Mire, y otra vez la pensaron en otra, en la clase.
2: Eso habla de mala organización porque sí, en otras universidades, que también son trimestrales o de tres periodos, tienen un mes de vacaciones completo.
1: Yo tuve redondo un mes, cuando entré todavía existía.
2: Todavía había buena organización.
1: Dos periodos largos y un periodo corto. Y yo me acuerdo que en mi primer periodo que entré a la universidad tuve un mes de vacaciones. Sí,
2: porque los muchachos de semestre, si tienen el mes como tal.
1: Yo tuve un mes de vacaciones y después vine al periodo corto, pero en el periodo corto las clases eran de dos horas, entonces.
0: ¿Cuántas? Horrible. Para vos, Kaylin, ¿cuánto crees que un empleado público debe tener de vacaciones?
1: Miren que nosotros los centramos en los Pumitas y Hugo desde su parte.
2: Quiere mandar su mensaje. Quiere mandar su mensaje.
1: En general yo creo que para todos es sano dejar de hacer lo que estamos haciendo y no pensar en nada, no sé, o concentrarnos en otras cosas.
2: Cada tres meses pensaría hacer tal vez una semana y media, tal vez, cada tres meses.
1: ¿Cómo se sienten los feriados, verdad?
3: Sí. Pero un buen feriado, ¿verdad? Porque el problema es ir de feriado e ir a la casa, levantarse a hacer comida, barrer, a hacer todas las...
2: A vivir una vida solo que sin venir aquí.
3: Sino que un feriado de verdad ya por Roatán o algo así.
1: Bueno, sí se puede sentir, sí se siente mejor.
0: Bueno, acá... aportando un poco a lo que estábamos hablando, ¿verdad? Aportando un poco sobre lo que estábamos hablando sobre Corea del Sur. Y es que, según la nota que tengo por acá, Corea del Sur inició una prueba de semana laboral de 4 días. Imagínate, ¿verdad? Van a tener... O sea, no es como que tienen vacaciones, sino que se les ha acortado sus días laboral para que las parejas puedan pasar más tiempo juntas, según...
2: ¿Solo las parejas o también los que...
1: en general...
2: Los que están solteros, me imagino
0: la gente en general.
1: Es que lo que no nos ha contado es que Corea necesita aumentar su población. Sí. Por eso es el tiempo juntos en pareja.
0: Aquí la provincia de...
1: Porque va a desaparecer si no nacen más coreanitos.
0: Correcto.
2: Vamos a ir allá. Entonces,
0: esta provincia de Yeongju.
3: Los hondureños les ayudamos a ir a esa
1: actividad. No los va a tener así chinitos, nada, solo porque está allá.
0: Bueno, aquí para leerles un poquito, y es que en esta provincia de Yonggi, en Corea del Sur, redujo la semana laboral a 4 días para permitir a los empleados pasar más tiempo con sus parejas, según lo que dicen ellos, ¿verdad? ¿Cuál es el motivo? Se trata de una iniciativa que pretende abordar problemas sociales como las bajas tasas de natalidad.
1: Es lo que te estamos diciendo.
0: Y bueno, también aliviar las presiones.
1: Pero lo que sucede es que en esos países están más acostumbrados de eso, pero nosotros aquí en Honduras y los países tercermundistas estamos mucho con lo del marcador, tenemos otros parámetros que miden nuestro rendimiento.
2: Mire, entonces, aquí
1: no está como cuantificado el trabajo.
2: Para decirle así honestamente, aquí usted está de 8 a 5 de la tarde y puede hacer que no movió ni un dedo.
0: Sí,
2: pero si se va antes de las 4, ya le quitan el día y básicamente en realidad nunca hizo nada, pues, pero como aquí lo único que mide es eso, como usted dice. Solo lo temporal, así como la asistencia para los Pumitas cuando vienen a trabajar ellos a sus clases.
0: Bueno, desde que nazca aquí, ¿verdad? Una noción a todo el pueblo hondureño, una opinión acerca de estas jornadas laborales, sí, ¿verdad? Que para mí yo creo que es totalmente erróneo de la forma de calificar, o sea, cómo se trabaja aquí en Honduras. Es que es así como vos decías, Alan.
2: Es mejor
0: con una huella.
2: Es mejor por más que todo,
0: por desempeño,
2: por obra, por resultado directo. Vaya, si yo soy un vendedor de una tienda, cuánto vendí, ese tiene que ser mi medidor, porque nada sirve que esté abierto todo el día si no, no atraje ningún cliente.
3: Sí, y porque sí, muchos empleados, por ejemplo, terminan su jornada, puede decirse, antes de las 12. Entonces se terminan toda su labor y esperan 4 horas sí, más para, no, para irse del
1: lugar. Porque eso
3: es
1: lo que va a medir realmente si, sí, si solo, trabajaron o no.
2: O sea, usted puede venir aquí a las 8 y irse hasta las 5 y estuvo ahí todo el día, ah, bueno, hice mi trabajo en
1: puede
2: una
1: venir,
2: hora.
1: Irse y sí, después regresa y demás. Exacto. Pero ¿saben qué? Que también pasa por el tema cultural de cómo la son las personas. Porque, por ejemplo, si nos vamos a nuestros congresistas, si, no sé si tienen marcador o lo que sea,
2: no,
1: pero si no,
2: no
1: tienen nada, no
2: solo
1: hacen
2: saludan,
1: nada.
2: Solo saludan a la secretaria y bueno.
0: Ellos solo van
1: y casi ni van
0: un día. Sí. No, hombre, ni tienen sesiones. Entonces, es que es como que los congresistas son como que ellos tienen su trabajo normal, ¿verdad? Y cuando reúnen a sesión, ellos tienen que ir. Es como que si vos seas diputada, Kaylin.
1: Bueno, en teoría tienen que ir, sí, pero no hay como una...
0: O sea, no hay
1: pensión o algo porque no vayan.
0: Correcto, no hay como algo, así ellos es, se ausentan.
2: Pero bueno, aterrizándolo directamente, por ejemplo, a los pumitas que dicen ellos, ¿para qué venir un viernes? O es lo que más se quejan, por ejemplo. Ya está más que definido que venir de lunes incluso hasta miércoles, o solo de día de por medio, lunes, miércoles y viernes, es efectivo.
1: Ajá.
2: Porque como ahora le toca a uno estudiar en casa, hacer sus tareas, tener 2 días para hacer tareas o movilizarse, si es una investigación de campo o algo así. Ya no es necesario estar viniendo los 5 días a recibir, a solo hablar y hablar 20 minutos de clase.
0: Okay.
2: Porque muchos maestros tienen esa mala costumbre. Llegan y solo hablan 20 minutos y ya, clase terminada. ¿De qué me sirve estar viniendo por una clase los 5 días y solo son 20 minutos?
3: Para eso estudia a distancia mejor.
2: Exacto. Correcto. No, que el maestro sea a distancia mejor. Pero entonces lo mismo es, pues entonces...
0: Ahora, todo esto relacionado, ¿verdad?, al tema de descanso, de sí, vacaciones, todo esto, ¿ustedes
2: queda
0: qué prefieren?
2: Queda matado uno.
0: ¿Ustedes qué prefieren, amigos? ¿Tener descanso, así como nosotros lo tenemos hoy en día aquí, ¿verdad?, en nuestro país, descanso seguido, semanas seguidas, o tener 4 días laborales y no tener feriados, no tener vacaciones? O sea, 4 días laborales, pocas horas de labor, según como lo hizo Inglaterra también, que solo trabajan medio día y son 4 días, porque según los estudios, ellos han basado que los estudios le dieron resultado porque hay más efectividad en el trabajo. Entonces, para ustedes aquí presentes, ¿qué les parece mejor? ¿Tener un mes de vacaciones o no tener vacaciones, pero tener menos tiempo de trabajo y tener menos días de trabajo?
2: Al final eso influye, al menos en mi perspectiva, creo que tal vez no es muy directo, no es muy, muy beneficioso, porque al final uno siempre va a ocupar al menos unas 2 semanas para algún proyecto personal o unas vacaciones personales, entonces... Bueno, siempre hay esa posibilidad de querer hacer algo menos en un periodo al menos de 1 semana, vaya, digamos, por ejemplo.
0: Ok, entonces
2: siempre se ocupa un periodo pequeño.
1: Y siempre está como esa necesidad, bueno, al menos yo siento cuando tengo un día de vacaciones, o sea, siento que no tengo ganas ni de contestar el celular, o sea, que quiero desconectarme absolutamente sí, todo, entonces...
2: Y solo un día tal vez no refleja
1: mucho,
2: ¿no? No ayuda mucho,
1: pero por lo menos sí, ese día me siento libre de... Claro. De que no tengo que responder nada, no tengo que contestar correos.
0: Entonces, pero ¿será que ustedes ya están acostumbrados a este sistema? Y puede ser, por eso dicen.
1: Puede
0: ser por eso, porque imagínate, si la gente lo aprobó, ¿verdad? Si lo aprobaron en estos países, es porque la gente les parece, ¿verdad?
2: Y tal vez los horarios tal vez no son tan de 9 horas, casi son.
0: Bueno,
1: sí,
0: acá
1: no son tan exhaustivos.
2: Allá sí respetan las 12 horas de descanso. Correcto. Las 12 horas de recreación y las 8, perdón.
0: Correcto. Aquí, según la nota de eso, ¿verdad?, que el gobierno británico aprobó una semana laboral de 4 días, reduciendo las horas, ¿verdad? Es para los trabajadores del Reino Unido que como ellos decían, ¿verdad?, se quejaban y habían mal rendimiento en sus trabajos. Y bueno, Reino Unido lo tuvo que decidir. Pero hay un detalle que se me estaba escapando, y es que ellos no redujeron las horas. O sea, siguen trabajando las mismas horas, ¿verdad? Pero bueno, en verdad que este periodo de vacaciones, este periodo de vacaciones es muy importante para que la cabeza se refresque.
1: Para pensar otras cosas. Yo, por ejemplo, en mis días de vacaciones, bueno, y pongámosle sábado y domingo, porque hasta ahora no hemos tenido muchos descansos.
0: Sí.
1: Cosa que yo disfruto, pero cosa, o sea, que disfruto mucho, vacaciones. Despertarme tarde y que nadie me moleste.
0: Es o que, sea, ¿sabes?
1: Que nadie me despierte, que nadie me diga, ya está la hora, sino despertarme hasta que yo quiera porque estoy descansando. Por ejemplo, los sábados, sobre todo los sábados, no tanto los domingos, pero los sábados me gusta despertarme tarde.
0: Los sábados es rico para despertarse tarde, Kaylin, porque uno es agotador levantarse todos los días a las 6 de la mañana, ¿verdad?
1: Y otros más temprano, dependiendo de dónde vivan.
9: A las 6 ya estoy aquí esperando que sean las 8.
3: Sí. Pero a ustedes no les afecta entonces el horario de trabajo, por ejemplo, que ya llegan los sábados y domingos e igual se levantan a la misma hora, sí, a las 6 de la mañana, pero sin alarma ya.
0: Sí, sí.
1: Fíjense
0: sí,
1: ya. Que por lo menos todavía aguanto los sábados, no me despierto tanto.
0: Ya, el cuerpo está programado.
1: A veces me despierto, tengo que ir al baño, me vuelvo a dormir y qué rico. No, y no sí. Les ha pasado a ustedes que otra cosa deliciosa en la mañana es despertarse. O sea, ustedes miran su teléfono y ven que les hace falta media hora para despertarse todavía. Qué rico, volver a dormirse.
0: La verdad que es gratificante eso, lo que vos decís, Kaylin, porque uno pues se levanta, ¿verdad? Y mira que no tiene ninguna responsabilidad, no tiene que levantarse y pues se vuelve a dormir, ¿verdad? Eso es rico, pero siempre el descanso es importante, y en este caso los pumitas son merecedores, ¿verdad?
1: Claro que sí, se han sacrificado, lo han logrado.
0: Bueno, para los que en realidad se sacrificaron, ¿verdad? Bueno. Para lo que en verdad se
1: para que correcto, retomen energías y puedan venir renovados para el periodo que inicia el 11, ¿verdad?
0: Bueno, por acá...
1: Una semana vez. Les queda realmente para que puedan regresar.
0: Por acá nuestro compañero, colega aquí, Alan, nos puso que los pumitas disfrutan momentos en familia. Las vacaciones son la oportunidad perfecta para fortalecer los lazos familiares y crear recuerdos inolvidables. Bueno,
9: hay veces que incluso muchos padres deciden tomar sus vacaciones, los tiempos de periodo de vacaciones de los muchachos para poder hacer algo diferente, al menos pasar en casa juntos también, entonces claro. es algo muy importante.
0: ¿Vos pasaste en casa juntos con tus familiares cuando
9: ellos toman en diferentes momentos, toman las vacaciones?
1: ¿Y qué hacía, Alan, qué hacía usted en sus vacaciones? Antes, ¿verdad? Porque enseñando la sumo, pero antes,
9: Netflix.
1: ¿Qué hacía?
9: No, trabajo vacacional donde mis tíos para hacerme unas cuantas fichas extra.
0: Ah, mira, qué
9: interesante. En los últimos 2 años de descanso no he tenido en realidad.
0: Vaya.
1: ¿Y usted, Karen, qué hacía en sus vacaciones?
3: Bueno, mi papá lo que trataba era también eso que mencionaba el compañero, que coincidieran las vacaciones con la de una. Entonces, más que todo eran en diciembre y lo que hacemos es visitar a mis abuelos. Esa era la única actividad que hacíamos.
0: Ya, imagínate, Kaylin. Ellos tenían actividades. ¿Alguna vez hiciste algo así fuera de lo normal en vacaciones, Kaylin? ¿En vacaciones de la escuela?
1: En vacaciones entre periodo, no tanto, digámoslo así. Pero en escuela, ya en mis últimos años de la universidad era. Sí, pero no cuenta. Ya mis últimos años.
0: Porque no cuenta porque siempre salía con el novio.
9: Ah, bueno.
1: Ya en mis últimos años de la universidad sí iba a trabajar. Entonces,
9: hay que aprovechar el tiempo de un ratito tan siquiera.
0: Bueno, y también no solo el trabajo, amigos, no solo el trabajo. Aquí, según la definición, va de descanso o según la definición de vacaciones, por acá se define como el descanso temporal de una actividad habitual, principalmente del trabajo remunerado o de los estudios. Bueno, lo que estábamos comentando y como una actividad habitual, digamos, si los pumitas, ¿verdad? Su costumbre es ir al campo y hacer un trabajo, ¿verdad? Que de todos los días, constante ahí, también se merecen vacaciones, se merecen pausar su actividad y tener un descanso, ¿verdad? Es importante.
9: Y hay unos pumitas en específico que añoran sus vacaciones. Desean que acabe el periodo, nomás inició. Son aquellos que tienen que volver al interior del país para regresar a sus pueblitos de residencia.
1: Esos pumitas están esperando un feriado largo para poder
9: aunque
1: ir
9: sea un fin de semana.
1: Por ejemplo, nuestro compañero Ezra, yo no sé realmente, voy a hacer una apreciación, pero yo no sé si él cuando va a su pueblo descansa o se cansa más, porque si aún un fin de semana él tan lejos que vive Strauss. O sea, no sé sí, si termina correcto. Más cansado de
0: pero
1: cómo
0: recuerda
1: ir.
0: Que es
9: la motivación de volver a donde
1: no
9: uno
1: no importa, dice
9: uno
1: usted, ese tranquilo. Día de ida y el día de regreso.
0: Recuerda que
1: aunque solo esté 2 horas ahí.
0: Recuerda que uno tiene un periodo laboral, ¿verdad? Donde está de 24/7 en tu lugar de trabajo y cuando haces otra cosa que está fuera de tu agenda regular, ya eso se toma como un descanso, pues porque son otros aires, independientemente sí. si vas a trabajar o no, ¿verdad?
9: Con tal sea algo diferente.
0: Sí, correcto, con tal sea una actividad.
1: Me están dando buenos tips para mis vacaciones que
0: mira,
1: bueno, no es por
0: mira,
1: presumirles,
0: hablando de
1: pero
0: vacaciones, ya
1: pero
0: no
1: yo sí tengo vacaciones.
0: Kaylin,
1: yo sí. A mi casa.
0: Kaylin es la jeque del
9: a su,
0: sistema.
9: A su casa en Dubái.
1: A mi casa. Aquí mi compañero Hugo no se puede ir de vacaciones porque yo me voy de vacaciones, entonces.
0: Kaylin es la jeque del sistema.
9: Pero Kaylin, usted mencionaba de cuando está Hugo, la radio casi fallece. Y nosotros nos preguntábamos fuera de micrófono, ¿qué pasa si Hugo decide ir de vacaciones? Kaylin
1: sí,
9: va a controlarla.
1: No sé qué va a pasar.
0: Kaylin va a tocar aquí los botones.
9: Vamos a cerrar el...
1: No sé qué vamos a hacer con Hugo, porque hablando de explotación laboral no es coincidencia.
0: Uy.
1: No sé, tenemos que estar preparados. ¿Se fijan? O sea, hasta para eso tenemos que estar realmente preparados, porque cuando Hugo decida tomarse sus vacaciones que le corresponden...
9: Próximamente ya las va a poder tomar
0: sí,
9: ya.
0: La verdad que aquí
1: no
0: está...
1: sé qué vamos a hacer. De hecho, se las pudiera tomar ya, pero no se le vencen todavía, pero no
0: aquí
1: sé qué vamos
0: aquí estamos activos, aquí
9: está
0: estamos
9: resistiendo
0: activos.
9: Hasta el último minuto, ya cuando ya no las puedo
3: el
9: cobrar.
3: El cuerpo ya no...
0: Sí, la verdad que sí, pero...
1: Le vamos a dejar que deje los deditos ahí.
9: Marcados para saber cómo.
0: Pero bueno, aquí nosotros hacemos la fuerza, amigos. Nosotros hacemos pues hasta donde lleguemos, ¿verdad? Pero bueno, hablando de los Pumitas, siempre hablando de los Pumitas también, se toma el periodo de descanso para desconectarse de la tecnología también, ¿verdad?
9: Que deberían de, ¿va? Porque
0: deberían de, como dice Alan. Esa es la recomendación
9: sí,
0: de
9: Sí, es una
0: Alan.
9: Recomendación porque...
0: Sí, okay. Deberían de desconectarse de la tecnología, lejos de las pantallas. Los Pumitas disfrutan
9: TikTok.
0: De actividades al aire libre y juegos tradicionales. Así deberían de hacer esto. Es
1: día
0: una
1: de
0: recomendación
1: campo diario,
0: de...
1: dice usted.
0: Sí, claro.
3: ¿Y dónde hay, dónde se puede hacer aquí días de campo?
9: Mire, usted
0: fíjate lo, que diario, eso es una pregunta importante, Carolina.
9: Es cuando uno está todo está vacío y libre, es de irse a dar su vuelta al Picacho, ir a caminar al campo Parada de Marte, por ejemplo, o ir
0: sí,
9: también
0: uy,
9: al ¿cómo es? Al Cerro Juan Alainé.
0: A vos te
9: no
0: queda
9: hay,
0: cerca
9: no
0: del campo Parada Marte, Alan.
9: Sí, bueno, pero por eso hay lugares distribuidos.
1: No, ese lugar ya no aplica para ustedes porque
0: sí,
1: ya está tan aburrido.
0: Ese lugar para mí no aplica.
9: Sí.
0: A mí aplica el Picacho, así como vos lo decís.
9: Entonces, aprovechar cuando está vacío al menos y no ir tampoco ni a las 7 de la mañana, que está buena la cola, ni tampoco a las 6, sino ir entre medio y a ir a dar una vuelta, algo diferente.
0: Sí,
9: dar
0: correcto.
9: Dar los animalitos y toda esa cosa.
0: ¿Ustedes han ido al centro a caminar alguna vez por el centro de la ciudad?
9: Uy. Ya, ¿ah? No recuerdo la última vez,
1: sí.
9: Pero más no, que todo fines de semana.
1: Vez.
0: Pero el centro tiene muchas bonitas áreas para caminar, o sea, todo el centro en realidad es un...
1: Y vos vas así con tu pinta y tu
0: sí,
1: teléfono en la mano, así,
0: claro.
1: No te
0: no,
1: pasa nada.
0: No,
9: es no
0: que,
9: el teléfono es que, bajo la guantera, el carro.
0: Es que no digo que vayas así, va, o sea, yo digo que vayas a caminar, pero...
9: A los museos, tal vez.
0: O sea, caminar, andate... Un día como que vas al mercado, una cosa así, por la cuestión, ¿verdad?
1: Sí, claro.
0: De seguridad en nuestro querido y amado Honduras.
9: Chivo.
0: Sí, porque ahí yo he visto un montón de cuadros.
9: A Pumita no se vayan a ir con el iPhone ahí, va, tampoco.
1: Así,
9: a dar ida estériles, sí, no. Hablen de ir a dar la vuelta, si quieres.
0: Aunque,
9: mejor, ¿no?
0: Aunque, fíjense que ahorita yo he visto, he seguido un par de canales, hemos tenido bastante
9: sí,
0: visitas.
9: Un par de personas.
0: Un par de canales en YouTube.
9: Ajá,
0: un par de canales en YouTube. Y
1: gente que narra sus visitas.
0: Que visitan el centro de la ciudad y andan con su teléfono y normal. Hace poco miré un argentino. Un argentino acá caminando con una chava que era de Eslovenia. Entonces ellos andaban con su teléfono en la mano y no pasó nada.
9: No, es que la creación
0: o sea,
9: de contenido.
0: Yo creo que...
3: No puede parar.
1: Todavía respetan los delincuentes.
9: A los extranjeros.
0: Es el más miedo que nosotros tenemos a veces, ¿verdad?
1: O sea.
0: Es el más miedo que nosotros a veces tenemos.
9: Yo creo
0: tenemos.
9: Que también es la desatención, por andar ahí veleteando tal vez, sino que si uno anda también bien tranquilo
0: claro.
9: Y no pensando tampoco, ay, me van a asaltar también. Uno
0: claro.
9: Aleja esas malas influencias, como dice.
0: Correcto. Por acá también tenemos que el crecimiento personal, las vacaciones son un momento ideal para que los
1: para recapacitar. Claro, los puedes aprovechar para leer un libro, para reflexionar sobre tus propios planes.
9: Ustedes recapacitaban.
1: Propios planes.
9: Periodo tras periodo.
0: Sí,
9: eran
0: sí. Yo, en lo personal, sí, yo recapacitaba. Periodo tras periodo era como que, no, este periodo.
9: El siguiente va a ser mejor y bueno, se repite.
1: El siguiente voy a tener más tiempo libre.
9: Y el siguiente voy a estudiar desde el lunes. No.
0: Sí. Bueno, por acá también.
1: ¿Y te leíste un libro alguna vez en algunas vacaciones? Yo sé que no te gusta leer, fíjate, pero algo.
0: Fíjate que sí, por lo menos la mitad de uno me pude leer.
1: Y era una de minificción que la
9: mini
3: cómics.
9: De mangas de anime.
0: Bueno, por acá tenemos también recomendaciones a todos los pumitas que han regresado a sus pueblos, ¿no? Recordemos que la Universidad Nacional tiene muchas personas foráneas, que son la mayoría. Creo que no sé cuánto anda el estudio, no quiero decir cifras porque no me quiero equivocar. Al menos, y que me tachen por ahí.
9: Un buen 20% ha de ser.
0: No, yo creo que más.
1: No sabríamos. Bueno, pero imagínate que los que estamos aquí, nosotros cuatro, no somos foráneos.
0: Sí, no somos foráneos.
9: Ah, imagínate. Entonces, tal vez de cada cuatro, menos hay uno.
1: Pero ha sido cambiante porque hemos tenido otros compañeros. Bueno, y otros de nuestros compañeros, sí. Entonces, es como, no sé, realmente no sé cómo aplicar la estadística,
9: El Igueling que tampoco ves a todos los días.
1: Esdras desde Ocotepec, que allá casi por Guatemala.
9: Kevin, cuando está, es aquí nomás a Catarranas, pero cuenta, pues.
0: Allá por Yamaranguila.
1: Usted ya vive en Valle de Ángeles. Entonces te dice que Carlos es foráneo.
9: Sí, también Eli, imagínate. Viajan de un.
0: No, foráneos son los que nacieron afuera.
3: Todos viven afuera.
1: No, porque estamos diciendo que los de Valle de Ángeles también. O sea, es la madrugadota que tienen que dar para estar aquí.
9: Sí, eso cuenta, porque si no.
0: Bueno, por acá.
1: No viven como vos a 15 minutos de tu trabajo.
0: Igual a vos, que vivís a 5.
1: Sí, pero ya probé vivir lejos. Entonces, por eso te
0: era foránea entonces también.
1: No, pero que yo, no, porque yo vivo pequeño. En el rótulo que dice bienvenidos a Tegucigalpa.
0: Cerro pequeño, vivía bomba.
1: Carrizal, y ahí dice bienvenidos a Tegucigalpa.
0: Bueno, por acá nuestro amigo les da una recomendación a todos los pumitas que están fuera de la ciudad, ¿verdad?
9: Que coman,
0: los pumitas
9: que coman porque
0: exploran. Son exploradores urbanos, le llaman aquí, ¿verdad? Sí. Son exploradores urbanos y bueno, aprovechan las vacaciones para reconectarse con sus orígenes, visitando los pueblitos donde nacieron o tienen familia.
3: Ezra dice que nuevamente la comida
9: sí,
3: de
9: la
3: su
9: comida, mami. La comida buena.
1: Sí. La buena Ezra comida. Ezra dice que ¿no? Cuando estaba de vacaciones hace poco, se levantaba y ya la comida estaba hecha y todo.
9: Qué rico. No es lo mismo estar aquí. Entonces.
0: Los frijoles en fogón, con fuego.
1: Es lo mismo estar aquí pensando que va a desayunar.
9: No, en cambio los pumitas que sí están aquí, creo que tienen un poquito más merecidos de descanso porque tienen
0: pero
9: que
0: bueno,
9: hacerse comida o comprar o gastar más en cosas así.
0: No todos los pumitas se van para sus pueblos, amigos. La verdad que hay pumitas que se quedan aquí en la ciudad también,
3: no
0: disfrutando
3: gusta.
0: De la ciudad.
9: Porque nada, que voy a ir a ese pueblo muerto.
0: Sí, la verdad que. Aquí, pero hay
1: y hay otros que es porque no tenemos a dónde ir.
0: Sí, hay otros que no tienen a dónde ir. Bueno, por acá ese intercambio también de cultura, ¿va? De tierra, de la gente que
9: tierra
0: es tierra
9: adentro.
0: Ese intercambio al convivir con familiares y amigos del lugar, los pumitas aprenden sobre tradiciones locales, bailes típicos y artesanías, ampliando su visión del mundo. O sea, los pumitas es como que
9: mantener la cultura viva.
0: Correcto, es como que digamos alguien de Santa Bárbara viene a Tegucigalpa y explora Valle de Ángeles, Santa Lucía, culturas de pueblos diferentes.
1: Que para nosotros ya es como más común, ¿verdad? Porque
9: claro, porque somos
1: porque
9: somos,
1: lo
9: somos,
1: vemos
9: somos cercanos.
1: Y entonces vamos y eso es como lo casi que
0: correcto.
1: Lo poco que tenemos y ya. Claro. Pero correcto. Si nosotros vamos a otro lugar sí nos asombramos más.
0: Bueno, en comparación también de los pumitas que nacen acá en la capital y que todo el tiempo están en la capital, aquí. También quieren una aventura con la naturaleza, porque aquí donde
9: aquí
0: vayas
9: palos no hay, aquí ya no hay
0: sí,
9: árboles.
0: No, aquí ya no hay nada. Aquí solo el Pikachu, pero el Pikachu sí. Ya es
1: la,
0: más casa.
1: La tigra.
3: Ya pelean los de Boa en los parques sí. Por los palitos.
9: Por las ahí, para tener, aquí lo más cercano que puede estar cerca de la naturaleza es un parqueo, es un palo ahí.
0: Sí, la verdad más. Es que, pero aunque aquí en la universidad, para todos los que nos están escuchando en Estados Unidos, México, en cualquier parte del mundo, la Universidad Autónoma de Honduras sí tiene un buen campus donde hay muchas áreas verdes también, o donde vos te podés ir a sentar y hay árboles bonitos. Por acá también, por el C2, hay una buena área verde donde vos podés disfrutar ahí de la naturaleza. Por acá también, por por el edificio de
1: ¿Conoces muchos esos lugares?
0: Claro, claro. El famoso bosquecito. Y saludos para toda la gente que se lleva en el bosquecito.
9: Ahí están todavía, que no quieren irse a vacaciones.
0: Ahí
9: está.
0: No, ahí veo gente que tiene... No, tiene el nombre en la banca ahí.
9: La carrera dura 15 años.
0: No, yo he visto gente...
9: No sean así, pumita.
0: En efecto, yo he visto gente que... Que sí, o sea, lleva años, desde antes, pasó una pandemia, pues, y sigue ahí.
9: Mira,
0: pues.
9: Bueno, yo lo podría poner un ejemplo así, allá hablando un poquito así, siempre de las vivencias universitarias, de muchachos que yo conocí, por ejemplo, en fútbol de 2019, en una clase de fútbol. Ellos ya tenían bastante edad, ya me llevaban como unos 3 años.
1: Web.
9: Y cabe resaltar que están en, por ejemplo, en economía, unas carreras así, digamos, cortas. Y me voy a graduar y ahora veo que ahí todavía siguen bien metidos al rollo de la U.
3: Tenés que pensar que también ellos trabajan o algo así, se lo meten una o dos clases, tenés que poner en duda su...
9: Yo diría que tienen bastante amor por la U.
1: No quieren... se burle de casos como el compañero Hugo, por ejemplo,
9: porque yo conozco gente que trabaja y saca incluso sus 4 clases y sigue avanzando lo más rápido que puede, entonces... También da el caso que quieren seguir representando a la U en términos de deporte.
1: En deporte.
9: En arte, te digo yo, bueno.
1: O en política.
9: También.
1: ¿Por qué no?
0: Correcto, ¿por qué no? ¿Por qué no?
9: Entonces por eso dicen, unas 2 clases por periodo y seguimos ahí en atletismo y che.
0: Correcto, bueno, ese contacto con la naturaleza, ¿verdad? Sí. Que los muchachos en el C1 hacen, que tienen las...
9: Ahí lo anda visitando el amigo foráneo.
0: El amigo foráneo aquí anda. Mire, está aburrido.
9: Pregúntele si hace contacto con la naturaleza.
0: ¿Hace contacto con la naturaleza usted?
9: ¿Cuando vuelve allá?
0: No, él hace contacto de otra forma con la naturaleza, dice.
9: Con la naturaleza.
0: Le enrolla en un papel, dice la naturaleza.
10: Qué feo comentario.
0: Bueno, muy bien.
9: Ya me
0: entonces,
9: voy para mi pueblito.
0: Correcto. Bueno, esperando también que todos los pumitas regresen, ¿verdad? Después de estas vacaciones.
1: Y más todavía.
9: No le
1: desees
9: el mal, hombre. Los descansa un ratito más.
0: Sí, no, pero ya es mucho. Ya la universidad está vacía.
9: No, que siga así.
1: Qué grosero.
9: El ecosistema de la U también necesita regenerarse.
1: Las clases empiezan el 11 y considerando que no todos regresan el 11.
9: Dicen que la primera semana de nada, ¿para qué vamos a ir?
0: Bueno, imagínate este...
1: Amo los maestros que dan puntos extra por los primeros días.
9: Ninguno, me dio
0: este
9: el primer
0: último,
9: día.
0: Este último periodo...
9: Más corto.
1: Tuvieron suerte. Incluso ustedes también tuvieron suerte, de verdad. Porque ¿cuándo? Este periodo que pasamos, acuérdense que se atrasó por el humo.
0: ¿Cuál humo, usted?
1: Se atrasó al inicio del periodo.
9: No, pero es que fíjense que como en modalidad de práctica... Nosotros no íbamos a iniciar incluso un poquito más después por los trámites que hay que hacer, pero los pumitas sí.
1: Sí, acordate que se atrasó el periodo porque teníamos mucha contaminación.
0: ¿Cómo fue eso?
1: Entonces los pumitas empezaron tarde el periodo y nosotros los empleados no, porque nosotros estamos hechos con otras vacunas.
9: Usted.
3: Son radioactivos.
9: Con este aire acondicionado no le entra nada. Entra
1: no
9: bien filtradito el aire.
0: No, a nosotros nos inyectaron con las vacunas de los hombres de negro.
1: Entonces no importaba, nosotros sí podíamos estar aquí
9: son
1: X-Men aspirando ese aire. Pero sí. Nuestros pumitas no, hay que cuidar a nuestros pumitas.
0: Sí, correcto. Bueno, entonces, queridos amigos, la verdad que para nosotros es un gusto siempre llevarle buena información y decirle a los pumitas que sigan descansando ahí.
1: Que aprovechen.
0: El break.
9: Pero que aseguren sus cupos en las clases y matriculen, sí, va. Porque
1: que no pueden descansar bien, ¿verdad?
9: Sí, no, o sea, pónganlo ahí como, ay, este es un pendiente más, pero ahí solo
1: que
9: meta
1: paguen,
9: la clase.
1: Porque ya pasó la prematrícula, ahora sí. Es que paguen para que se garantice.
9: Para que la matrícula sí la puedan cursar normal y bueno, más que todo tener asegurados sus cupos para todas sus clases y bueno,
0: correcto,
9: que logren descansar ya los últimos días y hagan algo bonito.
0: Correcto, así es, queridos amigos. La verdad es que siempre es importante que los pumitas tomen en cuenta eso, lo que ustedes estaban diciendo, que se puedan matricular y también que no dejen pasar, ¿verdad?, esta oportunidad de venir a la universidad, matricularse en tiempo y forma. ¿Hay primer ingreso en este periodo?
1: Sí.
0: Sí, va, hay primer ingreso.
9: Los pumitos van a estar felices que acaben las vacaciones, porque ya vienen felices, ellos siempre vienen listos para
0: siempre vienen felices.
9: Solo
0: y
9: dura
0: contentos.
9: Una hora, solo
1: no
9: dura
1: saben
9: una semana.
1: Lo que están esperando esos niños.
0: Y
1: no
0: ahorita,
1: saben.
0: Pero ahorita les vienen con todos los poderes este inicio de de clases porque viene el Ficuain, el Fucaín.
9: Ah, sí, van a ver cositas ahí sí. Nuevas, van a poder ver.
0: Entonces, no vas a ver lo mismo que ves en el colegio, pues.
9: Eso sí.
0: O sea, vas a ver aquí diferentes culturas y gente y
1: la van a pasar. Ya lo invitaron.
9: Conocer los edificios.
3: El J1.
1: Sí. El otro día le cantaron unas niñas en el oído a Hugo para que la vaya a ver.
0: No, vaya. Oiga. Ahí está. Ay, con Kaylin vamos a ir porque también le cantaron unos niños a Kaylin para que lo vaya a ver también.
9: Unas voces melodiosas.
0: Unas voces melodiosas. Pero bueno.
9: Melodiosas, va, melodiosas.
0: Correcto. nos vamos, amigos. Nos vamos, nos tenemos que despedir. Estas fueron algunas recomendaciones o comentarios, ¿verdad?
9: Acerca curiosidades de los descansos.
0: Curiosidades de lo que significa tener vacaciones, ¿verdad? Que es importante.
9: Y aquí entre nos estamos tristes porque ya no tenemos esas vacaciones.
0: Y pero... tener vacaciones no significa que uno harán nada que ver. Nada no, que ver.
9: Cambiar sí, la rutina.
0: Cambiar la rutina. O sea, si por X o Y razón se tergiversa.
1: Para recargar energía.
0: Esta también. Información, no. Tener vacaciones no es. Ese pensamiento de.
9: Y salir
0: tener
9: de fiesta todos los días. Va,
0: pues. Ese pensamiento de tener vacaciones es de sinónimo de haraganencia. No, eso es falso. Ese pensamiento es tercermundista. Tener vacaciones es descanso y reforzar las fuerzas. Valga la redundancia.
9: De Star Wars.
0: Correcto. Pero bueno, amigos, nos despedimos, nos vamos. Gracias al señor Alan, Caroline, Kaylin, porque siempre nos traen buena información para compartir con todos ustedes, con esta audiencia, ¿verdad? De aspecto juvenil, con este podcast también que siempre está ready a la orden del día para la buena información. Nos despedimos, nos vamos, Kaylin.
1: Nos vamos. Hugo.
0: Nos vamos. Felices vacaciones. Ah, no te vayas. Va. Yo pensé que te iba 2 meses. Es que Kaylin le juega al sistema.
9: No, dice que ya
0: sistema.
9: Va de vacaciones, dice.
0: Sí, sí.
3: Ya nos va vamos, para. Pero ya de todo el otro mes.
9: Ah, sí, nosotros ya nos vamos, pero a buscar trabajo. Sí. Vacaciones ya no son estar sin empleo.
0: Ahorita,
9: ya, sin
0: ahorita hay que buscar trabajo.
3: Ya está pasando la factura.
9: Ya están pasando.
0: Alan y Caroline tienen que buscar trabajo para que tengan esas merecidas vacaciones.
9: Para empezar a que nos den nuestros primeros 10 días, después 12.
0: Ahí
9: después,
0: está.
9: Hasta que más los 20 que ¿ven? Nos va a dar la empresa
0: ahí
9: privada.
0: Ahí va.
1: Se va pero, sumando poco a poco.
0: Pero bueno, amigos, chao. Cuídense mucho.
1: Nos vemos.
0: Chao, Alan. Despedite de la gente por ahí.
9: Que sigan disfrutando sus últimos días de vacaciones. Y bueno, no se ofusquen. La US continúa y bueno, lo importante es buscar ese balance.
0: Correcto, Caroline.
9: Y siempre estar ahí.
3: No, que sigan, como dicen aquí, aprovechando este tiempo de vacaciones, pero también aprovechando la oportunidad que ya sea nuestros papás o que uno mismo la busca para seguir estudiando. Así que continúen bien. Ahí.
0: Bien. Chau, entonces nos despedimos. Nos vamos a estar escuchando en el siguiente podcast.

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0: programa conoceremos la maravilla del mundo científico. Soy Kaylin Espinosa, su anfitriona en este viaje por la ciencia en la UNA. Y como cada semana en Ciencia UNA, tenemos un investigador destacado para que nos comparta acerca de su producción científica. Hoy nos acompaña en Ciencia UNA el máster Jeffrey Lanza, quien es docente investigador de UNA Campus El Paraíso. Y bueno, estará con nosotros hoy conversando en este espacio. Actualmente él es especialista en espacios deportivos y trabaja pues en la creación del Instituto de Investigación en el Campus El Paraíso. Está, su producción científica está muy asociada al tema deportivo, así que pues será un gusto tenerlo en este espacio y conocer más de su producción científica. Y antes de darle la palabra, le voy a comentar el nombre de la investigación que hoy nos presentará: efectos de un conjunto de ejercicios físicos para coordinar las capacidades coordinativas, para mejorar las capacidades coordinativas, agilidad, rapidez de reacción y equilibrio estático en futbolistas del Club Deportivo Estrella Roja en el año 2019. Bienvenido, máster. Gracias por acompañarnos en este podcast de Ciencia UNA.
1: Gracias, muy buenos días. Pues un placer, ¿verdad?, recibir esta invitación, y pues aquí estamos presentes para seguir contribuyendo a lo que es la ciencia deportiva, más que todo.
0: Precisamente a eso vamos, y como decíamos, pues su producción científica está muy aunada a esto de la ciencia en el área deportiva, que a simple vista pensaríamos que no hay producción científica desde esta área, pero es muy vasta la producción que usted tiene junto a otros también destacados colegas que trabajan estos temas. Específicamente sobre este estudio, efectos de un conjunto de ejercicios físicos para mejorar las capacidades coordinativas, agilidad, rapidez de reacción y equilibrio estático en futbolistas del Club Deportivo Estrella Roja en el año 2019. Cuéntenos un poquito acerca de este trabajo, que es un estudio cualitativo. Cuéntenos de cuál fue el objetivo, cuál fue la hipótesis de ese trabajo y cómo se realizó.
1: En un inicio, pues, aquí se menciona que fue en el año 2019, pero le hemos estado dando seguimiento año tras año. Tenemos la oportunidad de que tenemos un equipo en la zona oriental, en Danlí, en El Paraíso, que es de segunda división. Entonces tomamos a bien evidenciar por qué estos atletas, los resultados prácticamente en lo que es la parte del rendimiento físico, se les complicaba ser un atleta ágil, que tuviera una reacción adecuada y una coordinación. Esto se vio a simple vista nosotros observándolos en los juegos, en los entrenamientos. Entonces acudimos a ellos y les preguntamos que si podíamos intervenir con el equipo para ver qué detectábamos en estas capacidades y poder contribuir nosotros mediante un plan de ejercicios. Y en ese entonces, pues simplemente con visorías pudimos evidenciar que hacía falta un proceso que se desarrollara de la mejor manera en la parte de lo que es el entrenamiento deportivo y aplicándole la ciencia. Entonces pedimos un acercamiento a lo que es la directiva de ese club, y pues mediante la gestión de las autoridades, también por medio de la DICIP, acá en Tegucigalpa, tomamos a bien hacer un oficio para que pudieran ellos extenderme a mí, hacer horas de campo para poder yo salir del centro, realizar las investigaciones, hacer los pretest y los posttest, y con ello, pues, verdad, tabular datos y referenciar todo lo que nosotros creíamos poder investigar para poder llevar a cabo este plan de ejercicios.
0: Y cuéntenos la muestra, su población, de cuánto fue, cuántos estudiantes han sido intervenidos en este, cuántos deportistas han sido intervenidos en este proceso.
1: En este entonces eran 30 atletas. Fíjese bien, cuando nosotros hicimos un pretest, aplicamos...
0: sin intervención.
1: Sin intervención.
0: Para ver qué es lo que se tenía.
1: Sí, para ver. Hicimos un diagnóstico primero, coordinativo. Hicimos el del test de agilidad, de rapidez de reacción. Eran 30 atletas. Eran 50, pero como era etapa de pretemporada, un equipo de fútbol siempre invita a atletas a que ellos, pues, puedan participar para ver si tienen estas habilidades. Se hizo un filtro y se quedaron solo 30 atletas. A estos 30 atletas sí le aplicamos el pretest y los posttest. En esa parte, la población eran 30, ¿verdad? ¿Qué les aplicamos? Les aplicamos índice de masa corporal, test de Ruffier, medidas antropométricas, los test de agilidad, de fuerza, de velocidad, fuerza de brazo, fuerza de pierna. hasta su índice de masa corporal, todo bien específico. En el trayecto, pues, suceden cosas. Algunos atletas, pues, trabajan y se dedican al fútbol. Algunos se les complicaba por el trabajo y no terminaron el proceso. Entonces, al final terminamos como con 23.
0: Que sí, concluyeron de inicio a fin.
1: Sí, los pretest y los posttest. Entonces, bueno, al tener 30 para 23, nosotros, bueno, es la mayoría, sí, ¿verdad? Y pudimos evidenciar de que en el lapso, cuando nosotros hicimos el pretest, nos quedamos asombrados porque creo que estos atletas jugaban por el propio talento. Pero sí necesitaban ellos elevar su nivel de entrenamiento, su nivel coordinativo, su rapidez de reacción. Es por eso, le voy a poner un ejemplo claro.
0: Sí.
1: Y típico que siempre, creo que todos nosotros los hondureños lo conocemos, el factor de nuestra selección nacional. Nosotros nos preguntamos a veces, pero no sabemos, ¿verdad? Bueno, las personas que desconocen esta área, desconocen y dicen, ¿pero por qué se dejan meter?

0: formación deportiva, sino que con el talento entró a una categoría, Liga B, luego a Liga Mayor, y luego lo vieron y de repente, pues así como el jugador este que está en Maratón, el Chelito, ¿verdad?, que de Liga Mayor pasó a ser un seleccionado y ahora está en Primera División. A lo mejor él no tuvo esas habilidades, esas destrezas en edades tempranas, ese desarrollo más que todo. Y pues cuando hicimos los pretest en estos atletas, evidenciamos de que muchos de ellos, ¿verdad?, mostraban escasez de estas. Entonces nos organizamos, nos distribuimos como equipo, como lo que es todo el proyecto de investigación que tenemos en Una Paraíso. Y pues nos distribuimos unos a la estadística, otros a las pruebas de campo, otros pues a analizar. Y pues así nos encomendamos cada trabajo y pues así fuimos trabajando de poco a poco.
1: Cuéntenos sobre los hallazgos luego de la intervención que ustedes realizaron, cómo fueron los test que se realizaron después.
0: Los hallazgos que vimos, pues había personas que no estaban en su peso ideal. Una persona, creo que varios atletas tenían más musculatura en la extremidad derecha que en la extremidad izquierda. Otras que detectamos fue de la proporción musculator, ¿verdad?, de musculación. Por lo general, el atleta tiene a ser la parte del tren superior, sus piernas más llenas de músculos que la parte hacia arriba, ¿verdad?, el tren superior. Y pues en ese lapso vimos eso, y lo que más afecta son dos factores que pudimos encontrar, que son las lesiones, que no se le da un seguimiento a las lesiones, y el sobrepeso. Hay muchos jugadores en sobrepeso, no está en el peso ideal para poder competir a un nivel de alto rendimiento.
1: Y bueno, y esto es esencial para que tengan un rendimiento efectivo en relación a esas características que usted nos mencionaba, de la agilidad, la rapidez de reacción y el equilibrio estático.
0: Claro, usted teniendo un peso ideal, pues va a tener una reacción adecuada a su organismo. Recordemos que el fútbol tiene muchas acciones hoy en día de mucho reflejo, de rapidez, de agilidad, que en cuestiones de segundo, si usted no logra desarrollarla, pues el adversario las hace, y es una desventaja que lo puede encontrar en la parte física. Y claro, la parte física es muy fundamental, porque a raíz de ella pues proporciona que usted esté bien para poder hacer la parte técnica.
1: Bueno, interesante este estudio, y aquí bastante interesante también este aspecto, maestro, de que se hizo con personas. Estamos, la producción científica es en diferentes campos, pero en este campo se estudiaron personas para ver estos niveles. Cuéntenos un poquito de esa experiencia como investigador, pero también incorporarse con las personas. Es decir, aquí no estamos estudiando un componente o una planta o un animal, estamos trabajando con personas. Y eso también puede repercutir de manera positiva o negativa en el proyecto de la investigación.
0: Sí, fíjese que varios atletas en ese entonces, cuando hicimos el pretest, pues miramos todo, ¿verdad?, lo que se tenía que trabajar. Y en el trayecto, la temporada dura 2 meses y medio a 3 meses. Pero si usted clasifica, entra a una liguilla, es más tiempo, estamos hablando de 1 mes y medio más. En ese entonces, mediante toda esta intervención que nosotros hicimos, desarrollamos y descubrimos atletas con una mejor musculatura, con una mayor reacción, con un peso ideal, a que se preocupara incluso por su propio entrenamiento. Se le llama el entrenamiento invisible, donde él está en su casa el fin de semana, se alimenta bien, se entrena adecuadamente con un plan de ejercicios recomendados por los especialistas, en este caso mi persona, que me catalogaron como el preparador físico. Era investigador, pero a la vez, para poder estar cerca del equipo, les colaboré en la parte de preparador físico. Entonces era el encargado, ¿verdad?, de llevar estas estadísticas con ellos. No obstante a ello, se acercaron otros equipos de mayor presupuesto, mayor profesionalismo, y contrataron a 2 de ellos. Uno se fue para Juticalpa, que hoy en día está en Primera División, este equipo. Y pues, no obstante eso, sino que también el aporte que da al realizar este plan de ejercicios que nosotros seleccionamos, cómo cambió la vida del atleta.

0: a la vez se hace ciencia, pero también mejoramos.
1: Es una incidencia directa durante el mismo proceso.
0: Es correcto. Y la condición física de ellos. Uno de ellos, recuerdo que salió del equipo hacia otro y tuvo entrenadores extranjeros muy disciplinados. Cuando él retornó, lo primero que hizo fue a buscarme y agradecerme, porque dice él que sin esta metodología él no hubiese quedado seleccionado, porque le dijeron que estaba muy bien entrenado. Entonces esto es debido pues al aplicar la ciencia como es, ¿verdad? Siempre con su pretest, su posttest y pues paso a paso y un orden metodológico, claro, y consultar también a los especialistas, porque había momentos que no consolidábamos en algo y pues teníamos que, en este caso, nos apoyamos con lo que es el director de la JDU, que es el doctor Raúl Orlando Figueroa Soriano, lo que es el doctor también Rey del Cordobés, que es parte de la DICIP, que son personas que nosotros siempre pues acudimos a ellos por su profesionalismo, por su experiencia, ¿verdad? Y porque también nosotros tenemos nuestros conocimientos pues desarrollados en la parte internacional. Nos graduamos la mayoría en Cuba, los compañeros que estamos en este, lo que es el Instituto de Investigación, y pues nos apoyamos, ¿verdad? Para seguir creciendo como profesionales, como investigadores, ¿verdad?
1: Y seguirle apostando a la ciencia, a la producción científica. Y bueno, coméntenos también un poquito qué incluían estos ejercicios que ustedes incorporaron o pusieron pues que estos chicos realizaran, qué tipo de ejercicios incluían. Cuéntenos.
0: En lo que son los ejercicios de reacción, muchos ejercicios los desarrollábamos pues a un desplazamiento a una distancia que ellos no lo realizaban, entre 3 a 5 metros, y ellos decían que era, se les hacía como imposible, pero el trayecto de la repetición, la incidencia de estar desarrollándolos, pues ellos lo fueron asimilando. La otra parte complicada fue que ellos no los asimilaban a primera instancia, y siempre les gustaba ejercicios con balón. Hoy en día el fútbol ha cambiado, entonces le incluíamos ejercicios también con balón, sin que ellos se dieran cuenta, pero estábamos trabajando la reacción, rapidez de reacción. En la parte de agilidad también utilizábamos, a veces los motivábamos, los hacíamos de manera individual, colectiva, en parejas, en tríos. Y esto lo motivaba pues que siempre va a haber una persona más rápido que el otro, ¿verdad? Pero la importancia es la técnica de ejecución. Llevarlo, ¿verdad?, con una técnica para que ellos lo pudieran realizar. La parte que más se nos dificultó fue la parte coordinativa. Porque si más sabemos, pues la parte coordinativa desde edad temprana hay que desarrollarla. Hoy en día se dan muchos casos que no coordinamos. Al momento de hacer un ejercicio, no hay bilateralidad de mover pierna izquierda con brazo derecho o pierna derecha con brazo izquierdo. Entonces muchos atletas, cuando usted a simple vista los mira desde el calentamiento, los mira todos descoordinados, pero ya jugando fútbol son muy buenos. Pero hay aquellas personas también que dominan la coordinación. Entonces fuimos poco a poco, y el equilibrio también fuimos incorporándolo, ya que pues la masa muscular que ellos tenían en sus extremidades inferiores se mostraba muy débil, no podía con su propio cuerpo. Entonces poco a poco fuimos incorporando estos ejercicios de lo más sencillo a lo más complejo.
1: Y bueno, y realmente, como vemos en la forma en que se desarrolló el estudio, vemos que incluso antes de estar terminado el estudio, ya estaba cambiando vidas y estaba aportando en esa área. Y para finalizar, Master, preguntarle, ¿este tipo de metodología puede ser aplicable en otro contexto, en otro equipo, por ejemplo? ¿Se podría aplicar, se podría trabajar también en estas áreas?
0: Muy buena y interesante pregunta, mire, y aporte de su parte. En una de las conclusiones, en el trabajo final, nosotros, o sugerencias, pedimos de que este plan de ejercicios para la mejoría de estas capacidades coordinativas se aplique a nivel nacional e internacional y en diferentes categorías de nuestro fútbol hondureño. Si funcionó un equipo de segunda división, y déjeme decirle que lo aplico en un equipo también de la Liga B, que es la liga que va creciendo para a lo que es la tercera división, que es la Liga A, que también lo aplicamos. En una Campus Paraíso tenemos nosotros participación en esta Liga Tercera División con un equipo de fútbol. También aplicamos no solamente esto, sino otro tipo de plan de ejercicios. El que estábamos por hacer, que nosotros ahorita en este entonces, lo que queríamos hacer en este momento, y estamos, pero por cuestiones económicas, porque también escasez de reactivo, claro, queríamos hacer nosotros cómo se encontraba el lactato en sangre en estos atletas, para evidenciar si están a un nivel alto para poder competir.
1: Quizá a futuro se puede trabajar en conjunto, claro, con otros investigadores.
0: Sí, porque miramos que el mismo entrenamiento que nosotros desarrollamos en ellos para ser ágiles, para ser potentes, también lo hace el de atletismo. Entonces, pero es diferente el entrenamiento de fútbol con el atletismo, pero igual el organismo lo recibe y usted es. Entonces queremos asimilar también eso y queremos llevarlo ya más profundo. ¿En qué consiste eso? ¿Cuál de los dos entrenamientos es más efectivo y cuál más, es más idóneo para el atleta que nosotros estamos, que tenemos como objetivo, ¿verdad? Desarrollar ciencia. Sí.
1: Bueno, definitivamente interesante este estudio, importante toda la trascendencia que fue teniendo a lo largo del desarrollo del mismo. Y bueno, agradecemos a usted, Master Jeffrey Clanza, docente investigador de una Campus El Paraíso, y por acompañarnos en este espacio y compartirnos esta investigación. Y bueno, a ustedes, audiencia, recuerden que la ciencia es un viaje de descubrimiento y maravilla, así que esperamos que se unan a nosotros nuevamente en una próxima aventura. Por ahora se despide Kaylin Espinosa, hasta el próximo Ciencia UNAM.

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0: Hola, bienvenidos a Punto Clave, el espacio donde exploramos las ideas, historias y personalidades que forman nuestro mundo. Les saluda Carlos Alvarenga, gracias por sintonizar este espacio. En cada episodio de Punto Clave tenemos el placer de contar con una gran personalidad. En esta ocasión contamos con Johan Hernández, ingeniero industrial con maestría en blockchain y criptomonedas, ejecutivo business executive de la banca cripto de Tower Bank y conferencista internacional en temas de criptomonedas y temas relacionados. Bienvenido, Johan, a este tu programa Punto Clave.
1: Muchas gracias por la invitación.
0: Bueno, en este programa, pues uno de los temas más tópicos, más mencionados a nivel de banca y finanzas es lo que cobra más importancia, el tema de las criptomonedas y esto cómo está transformando el mundo de los negocios y la economía global. Exploraremos contigo diferentes temas relacionados con la revolución financiera que está generando este tipo de monedas y cómo está impactando a las empresas en todo el mundo. Pero antes, hablar de las criptomonedas, ¿no? Y cómo las monedas digitales se han convertido en un nuevo pilar en un entorno empresarial, ¿no? Las criptomonedas como Bitcoin, Ethereum, pues no han pasado de ser una moda, que parecía que iba a ser una moda nada más tecnológica, a ser una herramienta fundamental para empresas de todos los tamaños. En este caso, te pregunto a ti, que es más experto en esta materia, ¿qué procesos están cambiando en este mundo digital, en el mundo empresarial, con estas monedas digitales? ¿Cómo estás viendo tú este cambio?
1: Mira, es una pregunta súper interesante porque esto ha cambiado bastante la manera en que los negocios interactúan con sus clientes en todas partes del mundo. ¿A qué me refiero? En los últimos meses, llevando toda esta experiencia de la banca cripto en la institución en donde trabajo, nos hemos dado cuenta de que empresas de importación y exportación en otros países que tienen clientes en otras latitudes, pongamos un ejemplo, una empresa exportadora en Colombia que tiene clientes en Venezuela, que tiene clientes en Bolivia, que tiene clientes en otros países, últimamente se ha estado viendo en la necesidad de recibir como pago monedas estables, porque sus clientes en esos países prefieren esas monedas para protegerse de la devaluación de sus monedas de país, ¿no? Entonces, estas empresas se han visto en la necesidad de poder integrar las criptomonedas dentro de su operativa, precisamente porque sus clientes le están pagando en monedas estables. Entonces, digamos que esto está cambiando un poco precisamente en cómo las empresas integran nuevas maneras de pago o nuevas formas de pago, en este caso, nuevas monedas, ¿no? Que son criptomonedas, algo que hace 3, 4, 5 años, inclusive 10 años, cuando las criptomonedas estaban iniciando, no era un tema que las empresas lo manejaran, porque simple y sencillamente esto nació como una nueva tecnología, nacieron como activos especulativos. Sin embargo, con la aparición de las monedas estables en el 2014, hablando específicamente de USDT, dólar Tether, la cantidad de casos de uso que abrieron este espacio para las empresas con criptomonedas avanzado a una velocidad impresionante.
0: Sí, ahora ya no hay que supeditarse tanto a la moneda local, sino que ahora se puede trabajar en una moneda casi internacional, ¿verdad? Porque esa es una de las grandes ventajas que puede tener este tipo de monedas, ¿no?
1: Exactamente, y como es un poco un tema descentralizado y que acceder a estas monedas es muy sencillo para cualquier persona y cualquier empresa, entonces lo vuelve muy fácil y lo vuelve muy global. Entonces, precisamente como lo vuelve muy global, digamos que presenta un reto para las empresas que todavía no han adoptado estas tecnologías, pero presenta una gran oportunidad también para las empresas que las adoptan, porque les abre un abanico de nuevos clientes en todas partes del mundo que tienen la posibilidad de pagar simple y sencillamente en cripto, específicamente en monedas estables, y que la transacción te llegue en un par de segundos y puede viajar desde cualquier parte del mundo.
0: Claro, y uno de los mayores beneficios de estas criptomonedas, pues, es lo que hablamos en el modelo de los negocios, para la facilitación de esos pagos internacionales, esas transacciones que están más rápidas, económicas en ese sentido, ¿verdad? Eliminando esos intermediarios que en este caso podría ser terceros bancos, ¿verdad? No, porque en el caso de muchos, pues cuando se envía una transferencia internacional, pues pasa por un banco, pasa por otro, y al final como esa comisión que se genera, ¿verdad? Entonces esto reduce pues esas comisiones. Entonces, ¿cómo crees que se están adaptando, por ejemplo, Tower Bank y banco que tú con el que trabajas y otros bancos para adaptarse a esta, a estas nuevas modalidades en estos procesos de pago para hacerlo aún mucho más sencillo.
1: Mira, te voy a contar la experiencia desde mi perspectiva en Taborbank. Taborbank es un banco que hace 2 años y medio prácticamente vio una oportunidad. Desde que se dio cuenta de que una parte de sus clientes ya interactuaba con cripto, ya compraba cripto a través de sus tarjetas de crédito. Entonces, el banco se dio cuenta de esto y lo vio desde otra manera diferente a lo que regularmente los bancos estaban viendo estas actividades. Los bancos regularmente lo que hacen es que ven este tipo de operaciones e inmediatamente cierran las cuentas de estos clientes que están interactuando con cripto. Taborbank fue un poquito más allá y quiso hablar con esos clientes para entender y para entenderlos, ¿no? Y conversando con los clientes se dio cuenta de que había una oportunidad. Posteriormente hizo una reunión con unas 30 o 40 personas de la comunidad cripto en Panamá y precisamente les consultaron, ¿no? Que ellos querían buscar la manera de ser un banco que acogiera a esta comunidad cripto y se declara como un banco cripto friendly, sin un producto, simple y sencillamente acogiendo a la comunidad y permitiéndoles tener una cuenta producto de que las personas pudieran depositar dinero producto de sus actividades en cripto, trading, minería en Bitcoin, staking en finanzas descentralizadas, ventas de artes digitales a través de NFTs, y empezó con ese producto y la verdad es que al día siguiente la gente se abalanzó al banco pidiendo una cuenta crypto friendly, pero el banco no tenía un producto como tal. Entonces el banco simple y sencillamente abre este compás para la comunidad y posteriormente se da cuenta de que sus clientes, una vez aperturaron la cuenta, le comentaron al banco que ellos también necesitaban convertir de cripto a dólares en su cuenta o viceversa. También le estaban interesados en comprar criptomonedas a través del banco.
0: Y esto, pues me imagino que hacerlo mucho más amigable para el usuario también
1: sí,
0: fue un proceso que tuvo que ver el banco, ¿verdad?
1: Es un proceso interesante porque el banco le ha tocado pasar por un proceso de transformación de mentalidad. Porque imagínate, un banco que ve la parte tradicional y cómo cambias la mentalidad de personas que tienen 10, 15, 20 años trabajando en la banca y que no entienden estas tecnologías disruptivas y de repente tienen que entenderlas rápido, tienen que cambiar rápido, tienen que ser ágil en la manera en que tratan al cliente, tienen que aprender estas tecnologías porque tienes a un cliente que te llega sofisticado y te dice, yo tengo...
0: Me imagino la cara de los primeros gerentes, me imagino cuando le hablaban de minería, ¿verdad? De Bitcoin.
1: Sí. Y ya te digo, eran cosas súper complejas que les tocó aprender, digamos que a una velocidad muy rápida en estos últimos 2 años y medio. Y precisamente es eso, ¿no? Después es que el banco ve la oportunidad y sí entiende de que los clientes, al necesitar este servicio de poder hacer una conversión de cripto a dólares o de dólares a cripto, entonces buscó la manera de poder integrar este servicio para esa comunidad, escuchándola primero, y lo hace a través de, digamos que revoluciona la manera en que se usa un fideicomiso. Entonces el cliente que abre una cuenta CryptoFriendly en Taborbank, a su vez tiene una cuenta en un fideicomiso del banco y las criptos se manejan a través de ese fideicomiso. Es decir que las criptos que se manejan son siempre del cliente. Taborbank como banco no compra ni vende ni custodia criptomonedas como tal, sino que lo hace un fideicomiso que tiene una estructura legal que permite hacer eso y que protege ese activo del cliente. Entonces, digamos que ese ha sido el primer producto y lo hemos ido evolucionando hasta lo que ahora estamos lanzando, de que nos dimos cuenta, ¿no?, de que teníamos una base interesante de clientes que estaban utilizando mucho el servicio de conversión, pero ellos querían también tener visibilidad, es decir, querían no solo convertir cripto, sino comprarlas y que el banco las custodiara. Entonces empezamos a prestar ese servicio para ciertos clientes VIP que querían invertir y que no querían estar expuestos a crear una wallet y todas las complejidades que tienen el hecho de crear una billetera, guardar las 12 palabras. sino que simple y sencillamente estas personas querían invertir en criptomonedas, pero querían tener la seguridad y la tranquilidad de que el banco estaba custodiando sus activos. Y de ahí es en donde nace Ikigi, que es la única billetera cripto que también es una cuenta bancaria en dólares, y precisamente el banco la desarrolla toda desde cero para disponibilizar al cliente estos servicios y que los pueda autogestionar. Es decir, digamos que tú eres una persona que tienes criptomonedas, tú vas a Ikigi, tienes tu cuenta y mandas Bitcoin a tu billetera de Ikigi y los tienes ahí. Digamos que Bitcoin de repente subió a, no sé, $100,000 y tú dices, y tengo unas ganancias ahí interesantes y las quiero convertir ahora, es porque me quiero comprar algo. Quiero, no sé, comprarme un iPhone, quiero pagar, comprarme un carro, lo que sea. Y a través de aquí, simple y sencillamente, que en un par de clics, en un par de segundos, cambias a dólares, los tienes en tu cuenta bancaria y puedes hacer una transferencia internacional o puedes utilizar una visa de débito para pagar cosas. Entonces, de ahí es donde viene la evolución de este servicio a través de Kiwi, y ya posteriormente entonces sí estamos trabajando en otros productos, por ejemplo, precisamente escuchando a nuestros clientes. Había clientes que decían, mira, necesito liquidez, pero no quiero deshacerme de mis bitcoins porque no los quiero vender. Entonces hemos desarrollado un producto que ya se está trabajando en él, en el que el cliente puede depositar sus bitcoins, dejarlos en custodia y pedir un préstamo dejando ese Bitcoin como colateral.
0: Ah, interesante. Bueno, indicar que este proceso de transacciones globales pues está adaptando este tipo de moneda, las criptomonedas en este caso, para agilizar pagos, evitar las fluctuaciones del cambio de moneda tradicional y mejorando así un poco su flujo de efectivo, como tú también lo mencionabas. En este caso, también mencionar que hay otras innovaciones relevantes en el uso de la Initial Coin Offerings, ¿verdad? Y también en las finanzas descentralizadas DeFi. Estos modelos se parecen un poco a esos a los que ustedes mencionan. ¿Qué podemos entender de estas nuevas tecnologías y cómo están revolucionando este mundo de los negocios, en donde ya pues los clientes pues pareciera como que se adelantaron un poco a los bancos, ¿verdad? En este caso.
1: Sí, mira, las Initial Coin Offering o ICO, ICO, como la sigla lo dice, es un proceso por el cual una startup, digamos que esto vivió una fiebre en el 2017, encontró una manera de que a través de las criptomonedas podían fondear sus proyectos. Ellos lo que hacían es que creaban un proyecto, creaban un plan de negocio, creaban una ruta, un roadmap de lo que iba a ser ese negocio como tal, y planteaban una meta de recaudación y creaban un token, creaban una criptomoneda que representaba ese proyecto. Y a través de criptomonedas, estas empresas recibían Bitcoin o recibían Ethereum y te daban a cambio su token. Digamos, empresas que me puedo acordar, hay una empresa que se llamaba Ethereum Labs, me acuerdo perfectamente porque Messi era uno de las personalidades de su campaña publicitaria. Ellos, su proyecto era crear un teléfono que manejara blockchain en el hardware del teléfono, que fuera una billetera fría y que fuera un teléfono funcional, un teléfono seguro donde pudieras manejar tus criptomonedas. Entonces ellos hicieron una ICO en el 2017 y recaudaron cientos de millones de dólares para hacer el proyecto, y recaudaron toda esta cantidad de dinero y llevaron a cabo su roadmap, y de hecho el teléfono existe. Entonces estoy hablando de una empresa que yo tuve la experiencia de no solo ver, sino de también invertir en esa ICO. Y son mecanismos que se crearon precisamente disruptivos y descentralizados, que permitían a cualquier empresa crear una ICO y que cualquier persona en el mundo pudiera invertir en esa ICO sin necesariamente pasar por un proceso de verificación, sin tener como que un mínimo muy elevado para poder invertir en una empresa, a diferencia de lo que es un IPO en Estados Unidos, que es cuando una empresa sale a la bolsa, crea un evento, y generan acciones y hay cierta cantidad de acciones que venden y la empresa entonces después tiene una valoración. Las criptomonedas permitieron a las empresas precisamente poder fondearse de una manera muy rápida y muy sencilla, ¿no? Y posteriormente entonces, a través de todos estos cambios, entonces aparecen las finanzas descentralizadas, que precisamente lo que hacen es que habilitan los servicios financieros comunes de una manera descentralizada y sin necesidad de pedir un permiso. Simple y sencillamente, digamos que el uso más común de las DeFi, de las finanzas descentralizadas, es que tú puedas entrar a la blockchain, depositar Bitcoin en un protocolo y pedir prestado moneda estable sobre ese Bitcoin que tú estás entregando. Y como es una plataforma descentralizada, haces todo este proceso en un par de minutos.
0: Eso es más fácil que, por ejemplo, plataformas de GoFundMe, ¿verdad? Porque en esta parte, pues, GoFundMe se queda con bastante porcentaje.
1: Claro, claro.
0: Y otras plataformas también. Entonces, me imagino que, pues, se vuelve interesante para digamos, incluso para los que son creadores de contenido también, ¿no? ¿Verdad? Que pueden utilizar este tipo de formas para garantizar el contenido para sus suscriptores y que ellos, pues, puedan aportar al creador de contenido en este
1: claro
0: caso.
1: De hecho, muchas de las innovaciones que ha permitido la blockchain y las criptomonedas precisamente es, digamos que el inicio principal de Bitcoin fue eliminar al intermediario y de que tú pudieras enviar dinero a otra persona sin la necesidad de un tercero, sin la necesidad de un banco, y de que tú pudieras enviar dinero a través de una red de confianza y que no necesitarás un tercero.
0: Claro. Y en este caso, no podemos descartar, digamos, hablar de esta tecnología, sino el blockchain, ¿no? En este caso, ¿verdad? Un sistema descentralizado para garantizar esa transparencia y seguridad en las transacciones, ¿verdad? Porque me imagino que en este tipo de negocios, lo más clave y lo más importante en eso es generar confianza en este tipo de negocios. Entonces, ¿cómo valoras tú que estas empresas y también los usuarios están integrando estas tecnologías para rastrear estos suministros, validar esas transacciones? ¿Cómo lo ves tú en el proceso de garantía de integridad de mis datos? ¿Cómo sientes la percepción de la gente?
1: La integridad de los datos en la blockchain está bien fundamentada precisamente porque todo está encriptado, ¿ok? Digamos que la información en la blockchain es privada y está encriptada por el proceso de encriptación, valga la redundancia. Y definitivamente el blockchain, o sea, no se puede hablar de cripto sin hablar de blockchain, porque precisamente el blockchain es lo que ha permitido el crecimiento de esta industria. Bitcoin se creó y fue la primera criptomoneda que introdujo el concepto de blockchain al mundo, y lo hizo de una manera exitosa, porque en el blockchain precisamente es un libro público que cualquier persona puede ver y que tú puedes visualizar todas las transacciones desde que se hizo la primera transacción. Y por la naturaleza de su tecnología, como una transacción va concatenada con la otra, precisamente modificar esa transacción que ya se envió es prácticamente imposible, porque tendrías que modificar todo el historial de transacciones. Entonces, precisamente a raíz de la blockchain y yo creo después con el nacimiento de Ethereum, que introduce los contratos inteligentes al mundo, entonces es donde se abre mucho más todos estos casos de uso. Y precisamente todos estos casos de uso de contratos inteligentes, hablando nuevamente de los creadores de contenido, que hay casos muy interesantes en donde, por ejemplo, los músicos ahora, a través de estas plataformas y de la implementación de los NFTs y tokens no fungibles y contratos inteligentes, le han permitido, por ejemplo, a los artistas, a los cantantes, poder llegar o poder darle a sus fans contenido, música, y que los fans puedan pagar por esa música y que el artista reciba el 100% de las compras de ese contenido.
0: Se vuelve interesante también ahí desde ese proceso.
1: Claro, porque antes, digamos que la industria de la música, digamos, un artista llegaba a un público, pero a través de el apoyo o el backup de una disquera. Y al final, sí, los artistas generaban millones de dólares, pero las disqueras se quedaban con una gran parte del pastel. Entonces, ahora estas tecnologías han permitido a los usuarios en distintas industrias precisamente cortar el intermediario y de una manera u otra conectarse ya directamente con los fans y cambiar la forma también en que los artistas entregan contenido y la manera en que las personas consumen el contenido también, porque hay una forma un poquito más directa, y a la hora de pagar por este contenido, tú como usuario sabes que lo que tú estás comprando le está llegando directamente a ese creador de contenido. Entonces se vuelve muy interesante.
0: Y también mencionar que también, pues como todo en este mundo de las finanzas, deben de existir pues esos temas regulatorios que se vuelven desafíos, ¿no? Y los riesgos que las empresas deben de considerar antes de tomar en cuenta las criptomonedas. En algunos casos la volatilidad del mercado, la falta de una regulación pues que sea entendible para todos, ¿verdad? Porque hay que entender que la educación en este caso se vuelve importante, ¿verdad? ¿Cómo consideras tú que debe ser importante desde tu perspectiva las regulaciones que deberían de ser necesarias y las cómo para que sean cómodas para cualquier usuario, ¿verdad? Porque en este caso me admito yo y me incluyo yo en este caso de desconocer un poco este mundo, ¿verdad?
1: Mira, la regulación es importante porque para que esto siga generando más adopción y que siga impactando más industrias, deben de haber reglas claras para que tanto el que utiliza la tecnología como negocio y el usuario pueda entender, ¿no?, cuáles son las reglas del juego. El tema es que es muy complejo porque cada país tiene su regulación, cada país tiene sus leyes, cada país tiene la manera de tratar estos temas, y por eso es que ha tomado tanto tiempo lograr eso. En Panamá no existe una regulación, entiendo que aquí en Honduras tampoco, prácticamente en la región creo que el único país que ha llevado esto y va muy adelantado en esto es Brasil. El Salvador quizás está avanzando a pasos agigantados por el hecho de que El Salvador declaró Bitcoin como su moneda de curso legal hace 2 años prácticamente. Entonces, Europa por otro lado va muy adelantado en el tema. Hay una ley MiCA que está sonando muchísimo. Y Estados Unidos como tal también va muy adelantado en el tema regulatorio, pero sigue siendo complejo. Sigue habiendo mucha área gris, pero definitivamente vamos hacia allá. Y a todos los países le va a llegar el momento en que tengan que crear una regulación, porque esto no lo pueden parar. Al ser descentralizado, esto, o sea, se va a mover sí o sí, porque al final es la gente que está utilizando estas tecnologías y que, como te lo dije al inicio de la conversación, está impactando negocios, y al final en algún momento tiene que llegar la regulación. Ahora, lo importante precisamente, y es esencial, la educación de quienes vayan a crear esta regulación, la creen de la manera correcta para que, en vez de que frene la tecnología y la irrupción y la innovación, le pueda dar pie a que se siga innovando, a que se sigan creciendo los negocios, a que haya innovación, ¿no? Para que esta regulación, en vez de frenar, más bien generen más oportunidades.
0: Y ya para finalizar este programa, ¿qué te parece si nos resumes como en un pensamiento hacia dónde crees que tú que puede ir este tipo de tecnologías, asumiendo pues el tema del futuro y el presente que ya es? ¿Hacia dónde ves que puede ir surgiendo?
1: Mira, te lo voy a poner así. Actualmente en cripto y en blockchain estamos como cuando empezamos a ver el internet a principios, finales de los 90, que la persona no entendía mucho el internet y quizás muchas personas decían, yo no voy a necesitar eso, no lo voy a usar, y te das cuenta que 20 años después no podemos vivir sin el internet. Yo pienso que estamos ante algo muy similar, que en 5, 10, 15 años vamos a utilizar estas tecnologías y probablemente no sepamos que las estamos utilizando. Como pasa hoy en día, tú usas el celular y probablemente no entiendas todo lo que pasa detrás de un celular, no sabes cómo te conectas al internet de manera inalámbrica, cómo mandas archivos a través de NFC, cómo mandas archivos de un celular a otro sin tener una conexión. No entiendes, pero lo haces, interactúas con eso.
0: se va a volver un poco más parte de nuestra vida.
1: 100%.
0: No, no, no va a ser algo así tan difícil de entender para cuando sea más...
1: Y es importante porque, o sea, lo digo porque sí o sí va a venir y que no importa si estás de acuerdo o no, si no lo quieres aprender o no, en algún momento te va a tocar. Y si no lo haces por motivación propia, digamos, a quizás entender un poquito o a tener esa iniciativa de conocer de esto, en algún momento te va a tocar y te vas a ver obligado o forzado a aprender, porque así ha pasado con otras cosas, ¿no? El que no entendía el internet y no le interesaba entender, probablemente le ha tocado en algún momento aprender de esto, porque la vida cotidiana ya es... El internet se ha vuelto parte de nuestra... Es como el celular. El celular se ha vuelto una parte más de nuestro cuerpo. No podemos que vivir sin él prácticamente.
0: Claro. Bueno, gracias a Johan, pues, quien pues nos ha deleitado pues con esta interesante conversación donde analizamos pues el cripto, la blockchain, cómo generar esas nuevas oportunidades de negocio y ofrecer esas nuevas formas de operación para esas empresas y las finanzas a nivel global. Esto ha sido todo en este podcast de Punto Clave. Se despide de ustedes Carlos Alvarenga en una edición más de Punto Clave.
1: Hasta luego.
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3: En este programa exploraremos el fascinante mundo de la escritura y los escritores que dan vida a nuestras historias favoritas. Cada semana nos sumergiremos en las mentes creativas de autores de todos los géneros, desde los clásicos hasta los contemporáneos, y descubriremos sus inspiraciones, procesos y anécdotas. Prepárate para escuchar, aprender y sobre todo disfrutar de la magia de las palabras. Así que comenzamos, y hoy en este podcast 100 años de luz recibimos al escritor Giovanni Rodríguez, originario de San Luis, Santa Bárbara. Es profesor de literatura en una Campus Cortés desde 2012, donde además coordina la unidad de gestión de la investigación de la carrera de letras en ese campus. Tiene una maestría en literatura española y latinoamericana por UNIR y actualmente cursa un doctorado en literatura hispanoamericana por la Universidad Complutense de Madrid. Y bueno, ha publicado destacados libros, entre los que podemos mencionar, hay 12 libros en distintos géneros, entre ellos Habrá silencio en nuestras bocas frías y Teoría de la noche, ambos de cuento, las novelas Ficción hereje para lectores castos, Los días y los muertos, Tercera persona, entre otros, por mencionarles algunos. Y hoy específicamente estaremos hablando de Lo demás es ficción, que incluye notas, artículos, tweets y diario de lecturas en un periodo 2013-2024. Pero bueno, que sea el autor que nos cuente más sobre este libro, sobre sus motivos, sus inspiraciones. Así que le damos la bienvenida a este podcast. Gracias por acompañarnos y llevarnos a sumergirnos en ese mundo de la literatura. Bienvenido.
4: Hola, gracias Kaylin, gracias a los amigos de Radio Pumas por esta invitación. La verdad es que hace mucho tiempo que no andaba por aquí con ustedes, hace 10 años creo que estuve la última vez, y bueno, siempre es un gusto volver. Esta semana he venido a Tegucigalpa por varias cosas. Una de ellas tenía que ver con este libro, Lo demás es ficción, que es el último que publiqué. Hicimos una presentación ayer en el auditorio del edificio C3, creo que era. Confundo los edificios, es muy grande aquí en San Pedro, somos más pequeños. Y por la tarde di una conferencia sobre Roberto Castillo, los archivos inéditos que dejó Roberto Castillo a la fecha de su fallecimiento. Así que bueno, presenté después el libro ayer y probablemente sea la única presentación que haya de ese libro. No soy muy dado a las presentaciones, así que, pero Tegucigalpa y la universidad lo merecía, creo.
3: Claro que sí. Bueno, además mencionar que este libro tiene el sello de la editorial universitaria, entonces estamos trabajando también en eso.
4: Este físicamente no. Yo he publicado sí dos libros. Bueno, me los ha publicado la editorial universitaria. Uno de ellos fue Los días y los muertos, una novela que obtuvo un premio patrocinado precisamente por la universidad en 2014. Y otro libro de cuentos titulado Habrá silencio en nuestras bocas frías, que se publicó en 2019. Esos son los dos libros que tengo con la editorial, sí.
3: Bueno, para conocer un poquito de su trayectoria, pero cuéntenos más sobre los temas que ha escrito, la inspiración específicamente de este libro. Me llamaba la atención que, bueno, ahí dice notas, artículos, tweets y diario de lecturas. Cuéntenos un poquito sobre ese género y, bueno, cómo ha sido su trascendencia a lo largo de estos años. Ya lleva 12 diferentes libros, entonces cuéntenos cómo ha sido ese caminar en la literatura.
4: Bien, el libro este es como una especie de cajón desastre. Hay un poco de todo ahí, como dice en la portada. Hay textos que son que tienen la apariencia más de un ensayo, otros que son artículos, textos más ligeros de opinión. Hay fragmentos de textos que fueron más extensos, pero que he seleccionado algunos fragmentos para colocarlos en el libro. Y todo es una recopilación de lo que yo he venido publicando a lo largo de los últimos 10, 11 años, por ahí más o menos, en periódicos, revistas, blogs y hasta en Twitter. E incluso hay apuntes, hay fragmentos que no habían sido publicados, que yo simplemente conservaba en una aplicación del teléfono que me sirve ahí como cuaderno de notas para apuntar las ideas y que no se vayan, y que tienen mucho que ver todas con el tema básicamente de la literatura, la cultura en general. En general el libro es un texto ensayístico, pero contiene fragmentos que también son muy narrativos. Hay un poco de todo el libro, creo yo, que no se encasilla en un solo género. Hay una confluencia ahí de géneros que creo que me resultó interesante probarla.
3: ¿Y cómo fue ese proceso de estructurar el libro? Bueno, entiendo que lo ha ido escribiendo a lo largo del tiempo, pero ¿cómo fue ese proceso de trabajarlo, de estructurarlo? ¿Cómo está organizado el libro?
4: Sí, me resultó difícil escoger las partes que integrarían el libro, porque había muchas cosas que había publicado. Pero claro, cuando uno ve hacia atrás, cuando ha pasado mucho tiempo, uno decide o determina que hay algunas cosas que no, bueno, que quedaron ahí, que estuvo bien publicarlas en aquel momento, pero que no necesariamente pueden caber en un libro. Y la intención de recopilar en un libro eso es precisamente editar, seleccionar aquello que fuera más legible y que además no hubiera perdido vigencia con los años. Que no se refiriera a circunstancias puntuales, sino que pudieran servir para una lectura independientemente del tiempo en que se lea, ¿no? Seleccionar todo eso, recopilar todo ese material que provenía de diferentes fuentes, pues una tarea que me llevó probablemente más tiempo que escribir el libro. Aunque el libro lo escribí a lo largo de muchos años, en realidad no fue una tarea consciente de estar escribiendo un libro. El libro se fue escribiendo solo, digamos, y lo que sucedió al final fue que recogí, seleccioné, edité, ordené. Y eso es lo que me tomó un poco más de tiempo, porque tenía que ver con decisiones.
3: Cuéntenos un poquito sobre el título de este libro, Lo demás es ficción. ¿Qué nos dice? ¿Cuál es la lectura semiótica que podemos hacer de este título?
4: Bueno, yo creo que dentro de los géneros de la literatura, el que más se ha desarrollado es el de la ficción. He publicado 2 libros de cuentos y 5 novelas, y ficción es definitivamente lo que más me ha preocupado hacer o probar. Siempre estoy indagando en eso, siempre estoy buscando teoría, practicando cosas, ensayando cosas que pueda aplicar luego en las ficciones que escribo. Entonces, cuando en este libro yo recojo textos que hablan sobre la ficción o hablan sobre la literatura, básicamente me refiero a las formas de la ficción, a la forma de escribir ficción. Entonces digo yo, lo que está en este libro no es ficción, todo lo demás sí lo es. Entonces de ahí viene, lo demás es ficción. Además, la frase viene también de otro libro mío, en donde un personaje se refería a la memoria y al tiempo y decía, están el tiempo que todo lo, la memoria que todo lo sabe y el tiempo que todo lo cuenta, lo demás es ficción. Entonces se recoge un poco esa frase que viene de una novela, creo, ya no recuerdo muy bien, y la aproveché para este libro.
3: Bueno, interesante, hoy que estamos conversando con Giovanni Rodríguez, escritor de este libro, Lo demás es ficción, que bueno, incluye 126 fragmentos provenientes de distintas publicaciones, como nos lo ha comentado a lo largo de todo este tiempo. Y bueno, Lo demás es ficción sería entonces al igual que aquella toda obra políticamente incorrecta en la que la literatura y sus alrededores constituye el centro de las reflexiones del autor. Definitivamente interesante ese título y cómo nos lleva a hablar de la propia literatura. En su experiencia a lo largo de todos estos años y los diferentes textos que usted ha publicado, ¿considera usted que también se puede ver una evolución del mismo escritor como persona, como crítico, como académico, como literato? ¿Se ve a lo largo de todos estos textos y ahora con este texto que recopila un poco de todo?
4: Bueno, yo creo que sí, porque si no lo viera así, no me atrevería a publicar, o no tendría sentido estar publicando textos que representen una involución en autor, ¿no? Hay autores que sí, que lo hacen. Yo espero, como dijo Saramago en algún momento, llegar a tener la lucidez suficiente como para saber que ya no tengo nada más interesante que decir y saber parar a tiempo. Yo creo que todavía no es tiempo de parar. Creo que todavía puedo dar cosas que me permitan superarme a mí mismo como escritor. En ese sentido, creo que cada libro propone cosas distintas. No podría decir que cada libro supera al anterior, pero sí propone cosas distintas. Se desmarca de alguna manera de los anteriores, pero también sigue una línea de estilo, un estilo que se busca constantemente, que se afina de libro a libro. Y otra de las cosas es que este tipo de libros no suele publicarse, digamos, en Honduras, en donde solemos publicar poesía, cuento o novela, muy poco ensayo, y este tampoco es que sea un libro ensayístico, definitivamente, es un libro que mezcla cosas, es un libro que además propone la reflexión sobre la literatura, y eso es algo que creo que nos hace mucha falta en Honduras, reflexionar sobre el hecho literario, discutir más sobre estas cosas y no solo escribirlas o publicarlas.
3: Interesante ver también esa parte, sí, porque estamos más acostumbrados, bueno, a consumir propiamente libros de cuento, libros de poesía. Creo que la poesía vende bastante, no sé.
4: No creo que venda mucho. En realidad creo que, bueno, los poetas...
3: los poetas Honduras, no los pueden contar.
4: Los poetas pueden dar fe de ellos. Generalmente hablan de la poesía y la indigencia en Honduras.
3: De la pobreza de broma, y todo ese tema.
4: Pero creo que no dejan de tener razón. La poesía en realidad no es algo que vaya a sacar de pobre a nadie, y menos en Honduras.
3: Y cuéntenos un poquito sobre los diferentes géneros que usted ha escrito a lo largo de este tiempo.
4: Bueno, sí, mi género favorito, en el género que más lo he intentado, es el de la novela. Es el género en el que más libros he publicado, son 5 de los 12 que he publicado, son novelas. Y es el género que representa para mí mayores retos, que me hace más preguntas y que intento responder a esas preguntas con cada libro, con cada novela nueva que escriba. Ahora, yo creo que durante los próximos años voy a tener un poco estacionado el impulso novelístico, puesto que estoy estudiando un doctorado y estoy enfocado en la investigación para mi tesis, y probablemente tenga 4 años consumidos en eso, y no podré distraerme demasiado escribiendo ficciones. Tengo algunas cosas empezadas ahí, 2 novelas iniciadas que quizá en algunos ratitos libres pueda volver, pero no estoy seguro de poder terminar esas novelas antes de terminar mi tesis.
3: O sea, acaba de presentar el libro y ya tiene otros textos en los que está trabajando.
4: Sí, lo que pasa es que uno no siempre se pone a escribir un libro tras terminar el anterior. A veces uno escribe simultáneamente varias cosas.
3: A veces las ideas llegan primero que la estructura, la organización del tiempo.
4: Y de hecho, antes de publicar mi última novela, que fue 2023, yo ya tenía empezadas estas otras 2, que ahí están. O sea, alguna tiene 40 páginas, otra tiene 30 y pico. Yo sé que ya tienen forma, ya tienen una línea que seguir, pero necesito tiempo para poder terminarlas, y en este momento no lo tengo. No lo voy a tener en los próximos 4, creo.
3: Bueno, pero estaremos esperando cuando ya se dé ese proceso. Cuéntenos un poquito de cómo es para usted ese momento en que escribe, ese momento en que organiza el libro. ¿Cómo es ese proceso? ¿Cómo es el ambiente perfecto para Giovanni para concentrarse, para escribir, para depurar? ¿O más bien cómo va haciendo? ¿O surgen las ideas? ¿O no tiene el mismo proceso para todos los libros? ¿Cómo es eso?
4: Pues afortunadamente mi trabajo en la universidad me permite estar en un solo horario corrido. Digamos, yo entro a trabajar a las 2 de la tarde hasta las a las 2 de la tarde hasta las a la 1 de la tarde, perdón, hasta las 7 de la noche, y eso me deja las mañanas libres, en teoría. Obviamente no, tampoco es que uno está libre, porque en la mañana uno programa clases, prepara contenidos, etcétera, pero he tratado de disciplinarme en cuanto a que las mañanas puedo dedicar una buena porción de las mañanas a la lectura y a la escritura. Últimamente me ha quedado solo tiempo para la lectura. Hay otras cosas. A mi hijo lo tengo que llevar a natación a las 5 de la mañana, casi todas las mañanas, entonces eso me interrumpe un poco las rutinas. Pero es importante, creo yo, en la labor de escritura, imponerse una disciplina, crear un hábitat adecuado, calma, silencio. Para mí es indispensable el silencio, la calma y tener la cabeza despejada de otras cosas. Si ando pensando en muchas cosas, no puedo concentrarme en el libro que estoy escribiendo. Entonces, cada quien tiene, se impone cosas distintas, pero mis autoimposiciones tienen que ver con eso, tener la cabeza despejada, y en los últimos tiempos no sucede muy a menudo.
3: Bueno, pero estaremos esperando, como le dije, cuando ya tenga esos textos, y bueno, hoy estamos hablando de lo demás es ficción, pero le voy a invitar a que pasemos a la siguiente sección que se llama Palabras de Luz, donde le vamos a pedir que nos lea un pequeño fragmento de este texto para las personas que nos están escuchando, así que nos vamos a Palabras de Luz.
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3: Continuamos en su podcast 100 años de luz. Hoy nos está acompañando desde una Campus Cortés el escritor Giovanni Rodríguez, y estamos hablando acerca de su libro que está presentando en esta semana, Lo Demás es Ficción, notas, artículos, tweets y diario de lecturas. Ahora sí, lo dejo con el autor para que nos lleve a estas palabras de luz.
4: Este es un fragmento de un texto que habla sobre la lectura, sobre las circunstancias en que se lee y sobre el hecho de que somos un país que no está muy dado a eso, ¿no? Yo, que doy clases en la universidad, lo veo año con año. Parecen bichos raros quienes leen un poco. El afán por la adquisición del conocimiento ha sido sustituido por el burdo afán de estar bien informados, incluso si la información resulta falsa. La idea de investigar en los libros es una cosa obsoleta, pues ahí están Mr. Google y Doña Wikipedia, que lo saben todo. Las relaciones interpersonales ahora se miden en likes, y somos capaces de desatar una guerra como reacción a un emoticono. Las vidas y las experiencias ya no se ganan y se consumen en las calles, los parques y los bares, sino en las pantallas, que lo engullen todo. Ahora los desvelos no son producto de horas de estudio, de borracheras o de exhaustivas jornadas amorosas, sino de los chats hasta las 3, 4 o 5 de la mañana. La conciencia social ahora es conciencia de las redes sociales, en donde surgen Greta Thunbergs, residentes y bukeles según mutan las causas y los gustos por las causas. Suele verse ahora con frecuencia que al no ser capaces de ejercitarnos en las tareas del pensamiento, colocamos a cualquiera en el pedestal destinado a los héroes. Un mérito común, inherente a su condición de artista o de político o de activista social, oportunamente publicitado en las redes sociales, hace de cualquiera un héroe, un modelo a imitar, un depósito ideal para nuestras emociones más pedestres. Así, inmersos en la decadencia del pensamiento creativo, del razonamiento, hasta Britney Spears y Bad Bunny emergen como figuras ejemplares. Y en medio de todo esto, como si la educación que recibimos no hubiera sido suficientemente mala, aparece la fe como salvoconducto. Porque una persona con fe no necesita pensar. Dios, que rige sus actos, decide por ella. Una persona con fe permite que otros hagan el mal y allá ellos, garantizando su condenación eterna. Una persona con auténtica fe no toma precauciones derivadas del razonamiento, porque Dios guarda sus pasos. Una persona con fe hace el mal incluso, pero al ser ciega la fe, es invisible lo que de ella sale. Pero nada de todo esto importa ahora si hay internet en casa, si somos incapaces de ver que en las circunstancias actuales, y específicamente en un país como el nuestro, en las circunstancias actuales, regido por esa nefasta combinación de corrupción, cinismo, estupidez y fe religiosa, lo más probable es que más pronto que tarde nos llegue el día en que lo paguemos todo, aunque no sepamos cuál es la deuda ni cómo la hemos contraído, aunque no tengamos idea del origen de nuestra incertidumbre.
3: ¡Wow! ¡Qué bonito! Nos hace reflexionar un poco sobre todo, y creo que está ahí esa idea de que trata sobre todo, habla un poco de todo y de esto, este proceso. Bueno, le agradecemos a usted por habernos acompañado en este espacio, en este podcast, y ya casi por ahí cerrando, quisiera que nos compartiera cuál es su mensaje para los escritores, otros colegas que quizás están iniciando, que quizás estén avanzados en este mundo de la literatura. ¿Qué les dice usted de su experiencia, desde su vasta experiencia ya, ¿qué le dice a los escritores?
4: No creo que tenga mucho que decirle a los escritores, puesto que se supone que si son escritores ya deberían saber lo que necesitan saber, que es, para ser escritor se necesita leer mucho, no tanto escribir mucho, pero sí leer mucho. Pero sí creo que este consejo sirve a aquellos que quieren ser escritores, que aspiran a ser escritores. En Honduras hay un fenómeno muy curioso, mucha gente aspira a ser escritor antes que a aprender a escribir. Convendría, creo yo, recordar siempre que antes de ser escritor es importante convertirse en un buen lector. Así que hay que leer mucho y leer mucho antes de intentarlo. O mientras lo intentamos, o antes de publicar al menos. Leer mucho es lo indispensable para cualquiera que quiera ser escritor.
3: Bueno, ya escucharon ustedes ese mensaje en voz del escritor, ¿verdad? Y hoy, bueno, les hemos presentado el libro Lo Demás es Ficción, Notas, Artículos, Tweets y Diario de Lecturas. Ah, para finalizar, ¿dónde podemos encontrar este texto, maestro?
4: El libro está disponible siempre en 3 librerías de San Pedro Sula, las librerías OIM de la Colonia Universidad, Metronova del Mauro Galerías del Valle y Guacamaya del Barrio Los Andes, y en Tegucigalpa en la librería Metromedia del Mall Multiplaza y ahora también en la librería Guaymuras.
3: Bueno, ahí escucharon para todos los interesados. Hoy nos ha acompañado en este podcast 100 años de luz Giovanni Rodríguez, quien es profesor de literatura en una Campus Cortés desde 2012 y bueno, además coordina la unidad de gestión de la investigación en la carrera de letras de este campus, y hoy ha compartido con nosotros acerca de este texto, su más reciente creación. Bien, gracias a usted, maestro, gracias también a la audiencia por haber estado en sintonía de este podcast. Se despide de ustedes Kaylin Espinosa. Recuerden, bueno, esperamos que hayan disfrutado de esta charla y que se sientan inspirados para seguir creando. No olviden seguirnos en nuestras redes sociales y en una próxima edición de su podcast 100 años de luz. Hasta la próxima.
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3: Bienvenidos a 100 años de luz, espacio donde conversamos con destacados escritores para conocer su trayectoria y trascendencia literaria.
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3: En este programa exploraremos el fascinante mundo de la escritura y los escritores que dan vida a nuestras historias favoritas. Cada semana nos sumergiremos en las mentes creativas de autores de todos los géneros, desde los clásicos hasta los contemporáneos, y descubriremos sus inspiraciones, procesos y anécdotas. Así que prepárense para escuchar, aprender y disfrutar de la magia de las palabras. Les saluda Kaylin Espinosa y hoy en este podcast de 100 años de luz le damos la bienvenida a don Atanasio Herranz, de nacionalidad española y hondureña. Atanasio Herranz es miembro de número de la Academia Hondureña de la Lengua desde 1991, miembro correspondiente de la Real Academia Española y de la Academia Nacional de Letras de Uruguay, así como miembro honorario de la Academia de Geografía e Historia, por mencionarles un poco de la trascendencia de ese escritor que hoy tenemos invitado, y quizás muchos me están escuchando que han leído parte de sus textos y que hoy se sienten identificados, así que le damos la bienvenida a don Atanasio. Gracias por acompañarnos en este espacio. Hoy que hablaremos de otro

0: En el marco del séptimo Congreso Internacional de Lingüística, el ACALIN, que se desarrollará en nuestro país, y por ello pues la editorial universitaria hará la presentación del libro El Lenca de Honduras y El Lenca del Salvador o Chilanga, una obra de don Atanasio, reconocido filólogo. Pero que nos cuente más sobre esta obra, don Atanasio. ¿Qué le podemos decir a todas las personas que nos están escuchando sobre este nuevo libro suyo?
1: Bueno, este libro lleva muchos años de trabajo. Una de las cosas más importantes, cuando yo llego a Honduras, ya hace muchos años, 1973, había trabajado Kaufman, Constella de Costa Rica en el Lenca, pero uno de los problemas fundamentales era saber si todavía había hablantes o no había hablantes del Lenca. Entonces, como generalmente todos los indígenas viven en alturas de 1200 a 1800, porque las tierras buenas primero en la conquista se la quedan los españoles y después los independentistas, que eran criollos y que... Entonces me tocó durante varios años con alumnos de lingüística recorrer todo Occidente. Después nos asentamos en Guajiquiro por ser el que más tradición histórica tenía de que hubiera hablantes o tatas, que les llaman, o los que guardan la lengua. Ya lo había. Entonces nos quedamos en Guajiquiro y bueno, sí, en 1979 y 80. Tuve un informante que no era hablante completo de Lenca, sino semi-hablante. Ya no podía construir oraciones, o las oraciones eran muy cortas, como Umali Guirán, Guirán es pueblo, vamos al pueblo. Y ahí es donde don Guadalupe Corea, un señor ya que a los 4 o 5 años murió, era el que sabía una lista de palabras que ya publiqué en Mesoamérica, en una revista de Mesoamérica. Y bueno, a partir de ahí, pues muchos de los estudiantes, tanto hombres como mujeres, de la carrera de lingüística, trabajaron en tesis sobre Lenca. Palabras, y eso más o menos es desde donde ya viene el pensar en la publicación de un libro.
0: O sea, ya hace mucho, don Atanasio.
1: Sí, lleva muchos años de trabajo, sí. Ahora, el libro este es, la verdad, un poco más atrevido, porque hay que contrastar el Lenca de Honduras con el Lenca de Salvador. ¿Qué cosas comparten y en qué aspectos son diferentes? Y eso lleva bastante trabajo desde el punto de vista fonética, de pronunciación, desde el punto de vista de morfosintaxis, de orden de las palabras, las oraciones, y sobre todo de el léxico, porque varían el léxico, unas veces coinciden, otras varían, son diferentes. Y claro, continuamente hay que estar haciendo contrastes entre el Lenca de Honduras y el Lenca de Salvador. Hay otro problema añadido, que dentro del Lenca, por ejemplo, de Honduras, hay muchas variantes dialectales, porque está el grupo mayoritario de los Lencas, pero luego hay

0: los cerquines, potones, taulepas, es decir, que hay posibilidades de que haya dentro del Lenca de Honduras, por ejemplo, variantes dialectales de esa lengua, del Lenca. Por ejemplo, eso se puede ver en para cerro, por ejemplo. Para cerro o montaña, más bien cerro, es terique. Entonces, Lepa, terique. Es un pueblo cercano a Tegucigalpa y que es, Lepa es tigre, no león, porque a veces uno decía león, leones nunca ha habido en América. Terique es, puede ser terique, a veces estique, porque se come en una sílaba, pero bueno, eso quiere decir montaña del tigre, para el significado, por ejemplo, del epaterique. Entonces, hay variantes dentro, el cerquín, el care, el care era el más extendido. El cerquín era de Pirae, era toda esa zona, y era de donde el Lempira era cerquín, del grupo cerquín, no del grupo care, que era el mayoritario dentro de los lencas. Luego tenía el taulepa, que es, tau es casa o cueva, y Lepa, cueva del tigre, por ejemplo. Lepa, no es Lepaterique, sino... vaya hombre, la memoria ya a uno le falla a estas edades. Es en el lago Yojoa, que era zona lenca. Más luego hay otras en Jucaf, que es en el río Jicatuyo, que es en la zona más al norte, digamos, de todo eso son grupos del mismo, pero con variaciones
1: que usted ha estudiado
0: muchas,
1: a lo largo de los años, don Atanasio.
0: Claro.
1: Para las personas que nos están escuchando, don Atanasio, ¿qué podemos encontrar en el libro? ¿Cómo está organizado? Entiendo que este es un trabajo de años que usted ha realizado y que seguramente ha ido poniendo, cortando, agregando, cambiando de todo este proceso que usted lo ha estudiado. Pero ¿qué podemos encontrar en el libro? ¿Cómo está organizado?
0: Bueno, el libro está organizando primero haciendo desde el periodo de la conquista de los españoles hasta ahora, lo que hago es qué ha ocurrido históricamente con estos dos, con estos grupos, con este grupo de lencas. ¿De dónde vinieron? ¿En dónde se asentaron? ¿Qué relación tuvieron? ¿Con qué lenguas?
1: ¿Es filólogo e historiador usted?
0: Claro.
1: En este recorrido.
0: Bueno, todo filólogo en el fondo tiene que tener conocimientos básicos, uno de la historia, otro de la antropología, otro del medio ambiente, porque hay que saber en dónde se mueve, por qué. Hay que saber de botánica, porque todos tienen un nombre, sean animales, sean objetos, sean cosas, y todo eso es parte de la lingüística. Entonces, después lo que hay es un análisis fonético y fonológico, es decir, cómo pronunciaban, qué tipo de consonantes, si eran velares, si eran guturales, si eran todo eso que utilizamos en lingüística. Después de la Pronunciación, lo que viene son los estudios del tipo de sonidos que tiene, en este caso, el Enca de Honduras con el Enca de Salvador, en qué coinciden y en qué se diferencian. Claro, en la fonética y fonología, para el que no es técnico en ella, es un poco difícil. Por eso, la pronunciación que tenemos de grabaciones es muy escasa. Y como es muy escasa, pues no todos los sonidos a veces aparecen en las grabaciones. Pero bueno, eso es lo que uno hace. Después de eso es toda la morfosintaxis, es decir, estructura de las palabras, sobre todo los verbos. Los verbos son complicadísimos en el Lenca, porque tienen marcadores de persona, marcadores de cada tiempo, si es presente, si es imperativo. Tienen una cantidad, y a diferencia del español y de otras lenguas, en medio de una palabra hay infijos, es decir, cosa que no ocurre, por ejemplo, en el español y en otras lenguas. O bien van al final o bien van al principio. Y creo que el mayor aporte de este libro es que aparece el vocabulario más largo hasta ahora registrado del Lenca.
1: ¿En serio? Cuéntenos.
0: El muy largo. Es decir, empieza, para decirles en qué consiste, son el total de palabras, son 1416.
1: Wow.
0: Es el léxico más importante. Claro, es recopilado durante años y es de una serie de autores. Es decir, por ejemplo, en Honduras tenemos algo así como 12 pueblos de donde hay registros de, en Guajiquiro, Similatón, hoy es Cabañas, Chinacla, Santa Elena, Opatoro, Erandique, Ajuterique, San Sebastián de Colosuca, Santa Cruz y San Francisco de Opalaca. O sea, en todos esos pueblos tengo registros de palabras bien recogidas por Lehmann, el alemán, bien recogidas por Membreño o bien recogidas por otros autores, y eso indica que está muy bien documentado el Lenca de Honduras. Es más, está mejor documentado que el Lenca de El Salvador. Aunque ellos siempre han dicho que el mejor es el del Salvador. Pues no, porque solo es un pueblo.
1: ¿Usted estaba allá, don Atanasio?
0: Sí, sí, sí, he estado varias veces además. El Enca del Salvador o Chilanga. Chilanga es un pueblo que tiene 3 o 4 caseríos alrededor, y es donde se mantuvo los últimos hablantes, pero no hay, la lengua lenca se perdió tanto en Honduras como en El Salvador.
1: ¿Actualmente entonces es
0: no,
1: una lengua?
0: Lo que van, no, es una lengua muerta, y una lengua muerta no resucita. Por mucho que algunos intenten creer que se puede aprender el Lenca, que se puede revitalizar, es imposible. Ni las lenguas con diccionarios, con gramáticas, con literatura histórica y siglos, por ejemplo, de las derivadas del latín, no se han podido ni recuperar.
1: O sea, cuando usted llegó aquí, encontró algunos que usted mencionó que ya tenían esa dificultad para hacer uso de su lengua.
0: Sí, bueno, indudablemente cuando iba por pueblos, es más, no sabían. Cuando yo preguntaba si eran lencas, nadie decía nada, porque no decían. Si hablaban dialecto, si yo preguntaba, ¿hablan dialecto? Entonces sí, ¿por qué? Porque en la reforma liberal y en la independencia cambiaron mucho las cosas. Entonces, no los consideraban como niños. Quisieron protegerlos, pero en el fondo lo que hicieron es aislarlos, elevarlos todo, casi todos están a 1000 y pico metros de altura. ¿Por qué? Porque sobre todo con el café también han tenido que subir todavía más. Entonces, claro, no había. Ellos lo que tienen son palabras, pero no sabían si eran lencas o eran, por ejemplo, náhuatl, que son. Es más, a veces te dicen cotán, por ejemplo, para montaña. Pero cotán es del náhuatl, que es montaña. Entonces, ¿qué ocurre? Que ellos no sabían si las palabras que utilizaban eran realmente del lenca o eran simplemente que la habían aprendido de su. Porque llega el momento en que los mayores no quieren que sus hijos hablen el lenca. Y esto es muy curioso, porque no hablaban con los niños. Los mayores hablaban solos, pero si venían los niños, dejaban de hablar en lenca. ¿Y qué hacían después? Solo le decían palabras en lenca si se enfadaban o lo regañaban a los hijos. De esto tengo muchos datos de señoras de 80, una de 102 años en Guajiquiro. Cuando yo investigaba las fases en que por qué empezaron a dejar de hablar y transmitir el lenca, sobre todo las mujeres, por eso decimos siempre lengua materna. Y ahí es donde el lenca dejó de hablarse. La gente, mi semihablante lo que tenía es un vocabulario de palabras, pero ya no podía construir oraciones o una charla constante en lenca, no, era simplemente palabras aisladas.
1: Y viendo en ese sentido la lengua, don Atanasio, entiendo que la lengua está como relacionada un tanto con la cultura de esa sociedad, de ese pueblo. Entonces, al tener como ese desapego a la lengua, ¿hay un poco de pérdida de identidad?
0: Ah, no cabe duda que la mayor pérdida que puede haber en una comunidad de X de hablantes es que pierdan su lengua, porque la pérdida de una lengua es la pérdida de un montón de aspectos. Por ejemplo, el nombre de plantas, solo pongamos, o el nombre de animales. Si tú, esa lengua ya no se usa, ya no sabes qué árbol es, o qué, para qué sirve, o para qué la aplicaron, si curaba enfermedades, si alimentaba. Lo mismo que con las aves, los pájaros, todo el cambia. Al perder la lengua, le tienes que, o aprendes otra. En este caso, ¿cuál ha sido? Pues el español. Ellos pierden la lengua lenca y lo que hacen es que se vuelven, lógicamente, tienen que hablar una lengua y ellos deciden el español. Pero después de siglos de intentar mantenerse, ¿no?, como grupo, como etnia y como lengua.
1: Interesante todo esto que estamos conociendo con usted acerca de este texto, don Atanasio. Lo voy a invitar a que pasemos a la siguiente sección, que se llama Palabras de Luz, para que escuchemos de su viva voz un poquito de lo que trata este libro también, y para todas las personas que nos están escuchando en este podcast, 100 años de luz.
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0: Los lencas de El Salvador y Honduras.
1: Permítame, son lo... don Atanasio. Listo.
0: Los lencas de El Salvador y Honduras son los pobladores más antiguos en la región centroamericana, junto con los proto-sincas que es de Guatemala. En este periodo, los lencas o potones de El Salvador ocuparon áreas territoriales variables según el grado de presión y dominación. Se pusieron en contacto con los chortís, de los cuales sí aprendieron algunos cultivos, y también se juntaron con los hablantes náhuatl que trajeron los conquistadores, que fue Pedro de Alvarado. Y entonces se pone en contacto el lenca, que es una lengua que viene del sur, con los que vienen del norte hacia el sur, es decir, lo que llamamos Mesoamérica. Y aquí es donde se, en esa zona de Honduras, es donde ellos, que venían del sur, aprenden el cultivo del maíz, que no tenían, el de la calabaza, el del frijol. Y ellos vienen del sur, por lo tanto conocen la malanga, la papa, todos los tubérculos, porque eran de la zona chibcha. Entonces es curioso porque aquí en Honduras es donde dan. Hay lenguas que vienen de Mesoamérica para abajo y hay las líneas.
1: Hay un punto de encuentro.
0: Exacto, es justamente las lenguas, por ejemplo, del sur son mayoritarias, pero los jicaques, por ejemplo, son del norte, O sea, los mayas chortís son de Mesoamérica, son del norte, y aquí es donde se juntan esos dos grupos.
1: Interesante, don Atanasio. Bueno, también ha sido interesante esta plática que hemos tenido con usted acerca de ese libro que vendría a ser. ¿Qué número de sus libros, don Atanasio?
0: Ah, pues no lo sé. Creo que es como el...
1: además de diccionario.
0: Creo que son 10 los libros. Sí, creo que más o menos entre... Bueno, hay diccionarios, hay de todo. Pero básicamente todos de lingüística.
1: Vemos todavía, que
0: todavía queda el grande, que ese no lo he logrado.
1: Todavía está trabajando en algo, está escribiendo.
0: El diccionario de hondureñismos.
1: Estaremos pendientes, don
0: Atanasio. Son dos tomos y no sabemos, cuesta mucho editarlo y bueno. Por ahora estoy stand-by, como dicen.
1: Bueno, pero estamos disfrutando este momento con este texto que será presentado en esta semana al Congreso de Acalin, que es el Congreso de Lingüistas que se desarrolla por primera vez en nuestro país y que vienen lingüistas de diferentes partes, y que será un honor conocerlo a usted en persona. Ay. No solamente sus textos, sino poder verlo y tener ese encuentro. Entonces, pues,
0: no es el primero, Es el segundo que hace, el tercero que hace Honduras.
1: Tercero.
0: Porque, claro, empezamos hace muchos años. Son todos los que trabajamos sobre el español o lenguas indígenas en Centroamérica. Hay de Estados Unidos, o sea, no solo es para los centroamericanos, no. Vienen de toda España, de todos los...
1: Excelente, que lo van a poder conocer a usted. Bueno, don Atanasio, le agradecemos a usted, también agradecemos a la audiencia. Hoy que en este podcast de 100 años de luz hemos hablado de este nuevo libro, El Lenca de Honduras y El Lenca del Salvador o Chilanga, por el autor Atanasio Errans. Y bueno, ha sido un placer conocer más sobre el autor. También agradecemos a la audiencia que ha estado en sintonía de este podcast. Se despide de ustedes, Kaylin Espinosa. Hasta la próxima.
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0: ¿Cómo están todos? Pumitas, ¿qué tal? ¿Cómo les va? Es un enorme placer estar con ustedes en un podcast más. Bienvenidos sean todos ustedes, bienvenidos a toda la audiencia, ¿verdad? Que siempre nos escuchan por ahí, siempre escuchan los diferentes espacios de lo que pasa aquí en la Universidad Nacional Autónoma de Honduras, en este su canal de Spotify. Bienvenidos sean todos a este canal de Spotify, en donde les traemos buena información, las buenas nuevas de todo lo que está pasando en Ciudad Universitaria. Pero señores, amigos míos, queridos, hay noticias también, hay muchas noticias para todos ustedes, pero no estoy solo aquí en cabina, no estoy solo para darles esas noticias. Aquí me acompaña el señor Alan Aguilera. ¿Cómo estás, Alan? ¿Qué tal? ¿Cómo estás?
1: ¿Qué tal, estimados? Un placer estar en esta nueva edición de este programa, su podcast Aspecto Juvenil, para llevarle información de primera mano y siempre con un toque de humor y también de conocimiento.
0: Correcto, mucha energía para hoy, señor Alan.
1: Así es, siempre, aunque sea ya casi final de la semana. Pero
0: porque ha ganado su Barça, querido.
1: Uy, no. ¿Ah? Qué feo eso. No. El equipo ganó el martes, ganó.
0: Bueno, ahí está. Es su Madrid querido.
1: Así mero, ahí sí ya le,
0: ahí,
1: ya le creo.
0: Ahí sí nos pusimos en la línea.
1: Así es.
0: Pero bueno, ahí vamos, muy bien. Saludos a todos los Barcelonas y a todos los Real Madrid también, ¿verdad?
1: Que el sábado toca ahí, que se enemisten y se molesten bastante.
0: Mañana sábado
1: sí,
0: toca.
1: Sí, ya, ¿verdad? Toca.
0: Así es. Bueno, muy bien. Entonces, gracias por estar escuchando este super podcast con Aspecto Juvenil. También está con nosotros la señorita Caroline Betancourt. ¿Cómo estás, Caroline? ¿Qué tal? ¿Cómo te va?
2: Pues bien, así como mencionaste al principio, siempre cargada de energía para llevarle a todos esos pumitas la mejor información, en este caso en ámbitos tecnológicos. Lo estaremos hablando más adelante.
0: Bueno, Caroline sí, ¿verdad? Con el Barcelona, ¿eh?
2: Sí, yo sí. Así, sigo socando por ese equipo.
0: Vaya.
2: Medio charrulo ya, pero sí, ahí vamos.
0: Te dieron vuelta. Sí, dieron vuelta ahí.
1: Que no todo puede ser igual.
2: Me hicieron de un equipo, pero ya dos era avaricia,
1: no,
2: creo.
1: El amor de su vida.
0: Diciendo que te hicieron a fuerza de un equipo.
2: Sí, bueno, la verdad no me arrepiento porque
0: el del Amado León,
2: la verdad sí la hemos pasado bien cuando vamos al estuche, pero
1: bueno, todavía no podemos ir al Santiago Bernabéu, entonces todavía no cede.
2: Tal vez, ¿verdad? Cuando me lleves ahí hablamos.
0: Esa es una experiencia que no se la deben perder, amigos. Ir al Santiago Bernabéu es toda una experiencia ahí, ¿verdad? Es un teatro de los sueños, así como Anfield es que le dicen el teatro de los sueños.
1: No,
0: ¿verdad?
1: Es Old Trafford, el de Manchester.
0: El del Man.
1: Y ahí ya más bien el teatro de los lamentos, porque ya
0: sí,
1: no,
0: la
1: nadie
0: verdad
1: no
0: que
1: vale nada.
0: No mira nada ya.
1: Sí.
0: Pero bueno, queridos amigos, gracias por estar conmigo, gracias por estar acá para darle las buenas nuevas a todos los pumitas que nos escuchen a través de este canal de Spotify y a través de todos los medios, ¿verdad? De podcast digitales donde nos están reproduciendo. Pero bueno, para no hacerles largo el cuento, señoras y señores, el señor Alan, aquí presente, a Aguilera, nos ha traído una cápsula, ¿verdad? Para entrar de lleno al tema
1: que vamos
0: a tocar en esta tarde, noche o mañana.
1: No, y aquí bastantes pumitas se van a alegrar porque es información que les beneficia mucho en sus estudios y bueno, en la gestión de las nuevas tecnologías y los conocimientos de la era digital.
0: Así es, vamos entonces a escuchar qué nos traes hoy, señor Alan.

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2: Modernización tecnológica en la UNA. La Universidad Nacional Autónoma de Honduras está dando pasos agigantados hacia la transformación digital gracias a una serie de iniciativas que buscan mejorar la calidad de la educación y preparar a los estudiantes en los desafíos del siglo XXI. En colaboración con empresas tecnológicas líderes como Huawei, la UNA ha equipado sus campus con laboratorios de última generación, computadoras de alta velocidad e infraestructura de red robusta. Estas inversiones permitirán a los estudiantes acceder a recursos educativos de vanguardia, desarrollar habilidades digitales y llevar a cabo investigaciones innovadoras. La modernización tecnológica de la UNA no solo beneficia a los estudiantes, sino también a los docentes y al personal administrativo. Al contar con herramientas tecnológicas más avanzadas, los docentes pueden ofrecer clases más dinámicas y personalizadas, mientras que el personal administrativo puede optimizar sus procesos y mejorar la eficiencia operativa.
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3: Ahí está, ahí está, muy bien, señoras y señores, algo de actualidad para todos ustedes, queridos amigos, tecnología pura, acá en el campus universitario. Estas cuestiones que me encantan hablar de tecnología, Alan, sí, Carolyn. Sí, me encanta, ¿verdad? Cuando hay nuevas tecnologías dentro del campus y cuando se brinda, ¿verdad?, las herramientas para sacar algo moderno, algo nuevo para todo, para toda la comunidad universitaria, Alan.
2: Y más que todo para facilitar también el proceso de aprendizaje de los muchachos, y también que, por si, como lo comentábamos fuera de micrófono, ¿verdad, Carmen?, pensar en aquellos que tal vez no tienen el equipo adecuado en casa, el internet adecuado, para que ellos en sus horas libres puedan acceder a estos laboratorios, que vamos a revisar en cuántos lugares, en cuántas facultades se han instalado nuevos equipos, y así poder mejorar su proceso.
3: Así es súper importante, Alan, que la gente pues tome en cuenta la tecnología, ¿verdad? Actualizarse, así como nosotros también, Caroline, Alan, así como nosotros debemos de actualizarnos de igual manera, ¿verdad? La universidad se actualiza con toda esta modernización tecnológica.
4: Es que son cosas que no se habían visto antes, creo, y como se mencionaba al inicio, son todas estas iniciativas son parte de la nueva gestión del rector, que se ha comprometido en sí de mejorar la infraestructura de cada facultad, y pues se están viendo que algunas promesas sí se están cumpliendo, por lo menos.
3: Correcto, claro.
2: Que no es de un solo que van a haber MacBooks en toda la universidad, pero que poco a poco se van adquiriendo esos lotes. Como el más reciente, que correcto, ya vamos a hablar en unos momentos en las noticias más destacadas de este tipo de información.
3: Correcto, el vaso se llena poco a poco, Alan, claro, el vaso se llena poco a poco, y la verdad que para competir en los mercados, ¿verdad?, para competir en el mundo de la ciencia, para competir en el mundo de los números también, de las tecnologías, se necesita elementos y herramientas súper actualizados, ¿verdad? Claro. Entonces nosotros seamos capaces, ¿verdad?, de entrar a una competencia en el mundo, en el mercado, ¿verdad?
2: Y también eso se logra con entes tecnológicos importantes a nivel nacional e internacional, porque al menos en la primera parte de nuestro conversatorio sobre estos temas tecnológicos, tenemos que Huawei inaugura en conjunto con la UNA el primer laboratorio de alta tecnología en Honduras. Y es que la Universidad Nacional Autónoma de Honduras, en colaboración con esta prestigiosa marca
3: de telefonía,
2: digamos, Huawei, sí, también incursiona en estas prácticas de la computación e inauguró el primer laboratorio de alta tecnología del país, ya que este evento contó con la participación de autoridades universitarias encabezadas por el rector Odir Fernández y los representantes de Huawei, junto con Lorenzo Sauceda, presidente de Conatel, también para mantener, me imagino, esas correcto, comunicaciones con esta Comisión Nacional de Telecomunicaciones.
3: Esa sinergia, ¿verdad?, claro, con el Estado de Honduras, ¿verdad?, que en, repre- en representación, ahí está esta institución CONATEL, ¿verdad? Y claro, ahí estaban representantes del estado de Honduras. Y bueno, es importante que ellos vean cómo se están haciendo las cosas aquí en la Universidad Nacional Autónoma de Honduras y tomen cartas en el asunto, Caroline, Alan, tomen cartas en el asunto. Y bueno, este laboratorio también está dividido en tres áreas principales, para todos los que me escuchan por aquí. Y bueno, estas áreas principales son generación de conocimiento, capacitación docente y estudiantil, vinculación con la sociedad hondureña. Patricia Hernández, directora de la DGT, destacó que este espacio permitirá trabajar en tecnologías emergentes como inteligencia artificial, algo muy importante, algo que se está, un tema que se está desarrollando de una manera rápida en el mundo, ¿verdad? La inteligencia artificial, Internet de las cosas y protección de datos. Esto de protección de datos hay que tomarlo en cuenta, muy en cuenta, Caroline.
4: No, y es que la verdad, por ejemplo, con el tema de la inteligencia artificial, todavía hay muchos profesionales que ya están pues insertados en el mercado laboral que todavía se rehúsan a hacer uso de este tipo de inteligencia. Entonces, es bueno que todavía, o que se vaya fomentando para que las personas pues se vayan adaptando a lo que es este nuevo mundo.
2: Ah, claro, porque es que hay de algunas personas que todavía son un poco, por así decirlo, conservadoras, que ese es un problema siempre en la historia, que ser conservador no lleva a ningún lado, porque si, correcto, la tecnología está en ese momento, ayuda a producir, incluso no que nos va a sustituir, sino que uno puede
4: apoyarse
2: de brindar los datos a esta inteligencia, que nos dé las oportunidades de generar todavía más ideas para hacer
3: algo, de generar algo mayor, algo mejor,
2: claro, y complementario, ¿verdad? Porque por lo general siempre están configuradas para dar buenas asistencias,
4: buenos aportes,
3: correcto. Exacto. Bueno, lo hemos visto últimamente, señores, esto de la inteligencia artificial ya ha llegado a los robots,
2: ah, sí,
4: los del robots, señor, de Elon Musk.
5: Buenos memes de los robots de Elon Musk cuando los mande a traer
4: las tortillas,
2: 50 lempiras de tortillas.
3: Pero mírate qué interesante, Alan, esta cuestión, sí. Que un robot pueda hacer todo lo que vos le demandes, pues obviamente no lo va a poder hacerse 20 culucas,
2: no le va a cambiar el aceite al carro,
4: no
2: tampoco,
4: le va a cambiar el aceite al carro. Va a hacer los 100 tamales para vender en Navidad.
2: No. No va a hacer la carnita,
3: Te va a lanzar el error como porque todo empezó con esta cuestión de Alexa, ¿no?
2: Sí,
3: te va
2: sí.
3: a lanzar el error cuando Alexa se encuentra en un problema. Ya Alexa te tira el error.
2: No lo puedo hacer.
3: No lo puedo hacer, dice. Entonces ya en algo de estos robots, obviamente no lo hacen todo, ¿verdad?
2: Claro, son asistentes, al menos con una pequeña, y decimos pequeña serie de programaciones, que en realidad son bastantes, pero tampoco les pida.
4: Que poco a poco, me imagino que van a ir actualizando,
2: correcto,
4: avanzando,
2: claro.
4: Entonces, y que pues más adelante serán de mucha ayuda para todos,
3: claro,
4: aún más.
3: Sí. La cuestión es que el cerebro de estas... de estos robots es la inteligencia artificial, sin duda que el cerebro es la inteligencia artificial, y este es un tema que está llevándose muy rápidamente a nivel mundial y lo necesitamos.
2: Claro, y lo más seguro que aquí. Creo que lo que están tratando de descubrir es cómo simular, o cómo, por así decirlo, emular lo que es el cuerpo humano.
3: Correcto.
2: Ya está la inteligencia que podría ser el cerebro, incluso mejor que la mía, aquí. Pero ¿dónde está todavía la posibilidad de que muevan tan naturalmente los dedos, correcto, los brazos? Sino que todavía es un momento mecanizado, que es típico de un robot.
3: Sí.
2: Pero en el futuro ya van a poder parecer incluso,
3: correcto,
2: humanos. Como Robocop.
3: Claro, claro.
4: Después no lo vas a poder identificar,
2: exacto,
4: entre un Alan falso y otro real.
2: Sí, no, porque él no va a envejecer.
3: Hay muchas cosas de las que podrían hablarse, sí, de la inteligencia artificial. Pero bueno, nosotros avanzando en algunos
2: puntos,
3: ¿verdad? Hay más para todos los pumitas que nos están escuchando. Y no todos los pumitas, también hay licenciados que nos escuchan por acá. Hay gente
2: de personal
3: muy
2: administrativo también.
3: Personal administrativo también que nos escuchan y están escuchando el mensaje que les estamos dando. Y bueno, también notificarles que dentro de esta modernización de tecnología está la renovación tecnológica en la UNA con 2000 2137 nuevas computadoras. Imagínate bien, Alan, 2137 nuevas computadoras, y que la UNA también adquirió, ¿verdad?, estas computadoras de última generación equipadas con licencia de Office y antivirus. ¿Ya han instalado todo esto, pues?
2: Sí, porque para darle un buen cuidado también a la,
3: correcto,
2: a las máquinas, es necesario que tengan un buen protector ahí para, correcto, el antivirus.
3: Este equipo tecnológico se instalará en los laboratorios de Ciudad Universitaria y demás campus, ¿verdad? Con el objetivo de mejorar la experiencia de navegación y acceso a recursos académicos. Eduardo Gross, titular de la Secretaría Ejecutiva de Administración y Finanzas, destacó que ya se han instalado más de 1.300 computadoras y que se ha ampliado el ancho de banda de Internet. Qué bien esto, ¿verdad? Con una inversión anual de más de 20 millones de lempiras.
2: Eso es importante porque nosotros tenemos, y siempre lo he podido notar, que tenemos repetidores Huawei ahí abajo en ¿cómo es que se llama?
3: En las
2: aulas, en todos los edificios están estos repetidores que son muy buenos, pero a veces lo que no importa tal vez eso, sino la capacidad que tenga ese ancho de banda. Entonces, correcto, ya mejorándola, los pumitas no se van a...
4: Incluso la estructura en sí de cada edificio,
2: claro,
4: porque
2: claro,
4: el problema está también de que si están esos repetidores, pero el internet no funciona.
2: Sí, correcto, entonces puede que lleguen, siempre van a haber tres barritas de señal, que es por lo general en el Wi-Fi, pero lo que importante es ese ancho de banda, que sí es muy importante en realidad que se eleve, porque no es que somos tecnológicos aquí, pero cabe mencionar que no es del otro mundo pensar a más gigas o más ancho de banda, pues
3: mejor
2: la conectividad, el, como dicen, cuando suba la, el ¿cómo se llama?, el internet, va a ser muy bueno.
3: Cuando suban los megabytes, va a ser mayor capacidad de subida, vamos a tener.
2: Y aquí, ¿verdad?, que hay bastantes personas, se aglomera, incluso a veces no se puede utilizar.
3: Bueno, acá yo creo que en un día se pueden mover unas 50.000 personas.
2: ¿Sí?
3: En un día aquí en la UNA, en los diferentes horarios.
2: Uy, sí, en la
3: durante
2: tarde,
3: todo el día.
2: En la tarde hay, en la noche ya casi a las 8 aquí saliendo.
4: Hay buena cantidad de gente, sí. Uno pensaría que está vacía la universidad, pero
2: más lleno está, más bien.
4: Sí.
3: Correcto, muy bien, ahí están esas tecnologías y es muy bien que se invierta, porque esta es una inversión a la educación en Honduras, ¿verdad? Pero bueno,
2: también ahí hay en otras facultades que tal vez uno no pensaría que no ocupan tanto las máquinas, ¿verdad, Carolyn?
4: Sí. Así es, y es que el querido Alan está hablando aquí de que la Facultad de Ciencias Jurídicas inauguró un laboratorio que fue pues plenamente renovado, y es que se hizo un reacondicionamiento de su laboratorio estudiantil con tecnología actualizada y mejoras en su infraestructura. Este espacio moderno contribuirá al desarrollo académico de los estudiantes, brindando un entorno adecuado para su formación.
2: Así los abogados...
3: Mira, así yo diría que así como se renuevan las tecnologías, así que se renuevan las leyes también, porque hay que demandar, y esos abogados que estamos grabando aquí tienen que salir Gillette.
2: Sí, no, ya con todas las capacidades, y no solo quedarse ya solo a lo escrito, así con como lo hacen normalmente todos los documentos, sino ya tener bien identificado sus capacidades digitales para poder,
3: correcto,
2: desarrollar bien su función.
3: Con esto se enlaza en la primera nota que hablaba, en la primera sección que habláramos sobre protección de datos. O sea, estas nuevas tecnologías nos tienen que aportar una facilidad en donde los datos que guarden acá, en este,
2: sí,
3: ejemplo, digamos, los abogados, todos los datos que ellos manejan, que se haga una buena base de datos y que sea segura, ¿verdad? Sí, la protección de esos datos.
2: Y como siempre, igual, para generar también el conocimiento, como se ha hablado recientemente en el Crypto Latin Fest, por ejemplo, del blockchain, que es muy importante, ¿no?
3: Claro.
2: Toda esa información encriptada para que sea difícil de hackear, craquear, y bueno, todo eso está básicamente relacionado con esta modernización.
3: Correcto. Bueno, en eso está trabajando la universidad, señores. En eso está exactamente trabajando la universidad. Pero bueno, avanzando por aquí, también otro punto importante, y es que el fortalecimiento del ITS, bueno, de allá...
2: Del Instituto Técnico Superior de Tela.
3: Correcto, Instituto Técnico Superior de Tela. Hay inversiones también por ahí, ¿verdad?
2: Sí.
3: Esas inversiones en este instituto, en Tela, recibió importantes aportes, incluyendo un carro podador de césped, bueno, algo que lo necesita allá, ¿verdad? Todos los pumitas.
2: Sí, porque aquí, por ejemplo, en Ciudad Universitaria todavía se sigue cortando la grama con las chapeadoras chindaguas normales todavía.
3: Sí.
2: En cambio, con el carrito ya es un poquito más, un poquito más fácil. Y eso claro. También es tecnología. Si el Pumita se pregunta, ahí, pero están hablando de compu y después de podadora, bueno, también es tecnología porque facilita.
3: Se les ha brindado.
4: Facilita
3: también
4: el quehacer de cada humano.
2: En
4: y
2: efecto.
4: Ese, más que todo, es el significado de tecnología, ¿no? Correcto. Facilitar las actividades que realiza un humano.
3: Correcto. Por acá también, ventiladores se han.
2: Para ese calor ahí. Ojalá que próximamente sean aires acondicionados, porque claro, en Tesla le zumba la matraca.
3: Hay que mejor. Sí, me imagino. ¿A cuánto estaremos en Tesla ahorita mismo?
2: No, creo que es lo mismo, pero lo que cambia es la sensación térmica, que se siente y no hay viento, es bien...
3: Correcto. Además, también se reparó el sistema hidráulico de bombeo de agua y se instaló tecnología Wi-Fi en 6, de Wi-Fi de sexta generación.
2: Sí, así es.
3: Para beneficiar a más de 300 usuarios allá, ¿verdad? Raúl López, titular de la Dirección Académica de Formación Tecnológica, informó que la inversión fue de $500,000. Bueno, ahí está, mire, ahí está, deudas claras, amistades largas.
2: Solventarlas también significa amistad clara, porque lo importante es que la inversión se vea reflejada y que estos muchachos en diferentes puntos de los campus de la UNAD tengan acceso a estos beneficios, como hacer, por ejemplo, el Wi-Fi, que es algo ya básico, claro. Como el agua, como ir a los baños del F1 y que haya agua, por ejemplo.
3: Sí, correcto, ya el Wi-Fi es indispensable. Yo creo que yo he andado caminando en ciudades en Estados Unidos, ciudades en Europa, y en la calle hay Wi-Fi. En la calle nunca deja de haber Wi-Fi.
2: Sí, es que recordemos que según las Naciones Unidas, el Wi-Fi es un derecho universal humano ahora.
3: Ya,
2: humano
3: ya,
2: universal,
3: imagínate.
2: Sí. Y en algunos lugares que ni existen todavía los teléfonos.
4: Se quiso implementar un tiempo, por lo menos en los parques.
2: Ah, sí, con...
4: en
2: sí,
4: los parques
2: con
4: se quiso
2: Lord.
4: Implementar, sí, el Wi-Fi gratis, pero cuando uno hacía Actívate. Uso de él, pues no.
2: No levantaba ni...
4: Pero ni una foto.
2: Ni el video de YouTube no. Cargaba.
3: Solo era la patarata del modem ahí.
2: O a lo mejor el modem ya no existía también. Pero
4: sí. El modem salía el nombre del Wi-Fi, pero nunca, ni siquiera se podía a conectar la gente, entonces medio dudosa la procedencia y esperamos que no sea así aquí.
3: Sí, no, acá se hacen las cosas con
2: wifi
3: excelencia.
2: De verdad.
3: Sí, claro, acá las cosas se hacen con excelencia, señores. Por acá ya para terminar,
2: de último, pero no importante, ¿verdad?
3: Señorita Caroline.
4: Bueno, y es que seguimos hablando de todas esas potenciaciones que está haciendo la UNAD, y en este caso es en la Facultad de Ingeniería, que también se ha potenciado 3 laboratorios tecnológicos destinados a la carrera de Ingeniería Industrial, Ingeniería Química, Eléctrica y Mecánica. Y es que estas nuevas instalaciones, equipadas con simuladores y programas de cálculo e inteligencia artificial, como veníamos hablando, pues serán de gran beneficio para los estudiantes, según informó Néstor López, quien es decano de esta facultad.
3: Ahí está. Imagínense ustedes, ¿quién diría, verdad, que la universidad iba a dar estos pasos agigantados en tecnología? Quien más pensaba que estábamos atrás, no, se equivocó.
2: Sí. Y que no acaba ahí, porque según dijo el decano López, también habrán mejoramientos y habrán espacios también renovados para lo que es la carrera de ingeniería civil. Por si se preguntaban de las otras ingenierías también, de la ¿cómo se llama? De la ingeniería industrial también, que están en otros lados en sus facultades, pero que también tendrán acceso a estas nuevas tecnologías que están renovando en esa poderosísima Facultad de Ingeniería.
3: ¡Excelente! ¡Excelente, señoras y señores! Buena información para todos ustedes, algo actualizado, ¿verdad? De lo último que ha estado pasando en la Universidad Nacional Autónoma de Honduras. También no está de más comentarle que han llegado decenas de pupitres
2: también,
3: las instalaciones
2: de la
3: U.
2: Infraestructura.
3: Hay muchos pupitres ya no va a ser necesario andar moviendo silla de un lado a otro. Bueno, para aquellos que nos escuchan y sí. No saben nuestra situación, ¿verdad? Por años hemos pasado una situación complicada con los pupitres acá.
2: Pero fíjense que es que ahí
3: Honduras.
2: Nosotros creo que hemos hecho la observación que en muchos casos es culpa de uno mismo como estudiante. Porque al estar las puertas, por ejemplo, del edificio, en la planta más baja, por ejemplo, del F, a veces sacan los pupitres para estar ahí
3: al
2: en
3: pasillo,
2: el pasillo.
3: ¿No?
2: Entonces, más que todo, cuando vos vas al cuarto piso, ahí hay una ristra, por así decirlo, de pupitres. Entonces creo que también...
4: Es parte de la cultura.
2: Es también de la cultura, porque es necesario también o ponerle llave de puerta a las aulas para que si hay tal cantidad de sillas, ahí tiene que permanecer y ninguna debe estar en el pasillo.
4: Claro. Y como usted mencionaba en uno de los programas, que tal vez alguna de las opciones para que pues dejara de padecerse este problema es anclar las sillas.
2: En derecho no hay ni una silla afuera. En derecho están todas bien ancladas,
3: soldadas al piso.
2: Y con cuatro tornillos. Por cada pata, así se lo digo. Sí, entonces no, ahí ya cambia la situación.
3: Sí, la verdad que
2: hay que generar conciencia en uno mismo.
3: Hay que buscar una solución a este problema. Y bueno, yo creo que la solución también está en ponerle una codificación, ¿verdad? A cada aula, claro. En cada puerta de cada aula. Así como
2: en el nuevo edificio. No nuevo, pero el renovado
3: 1847.
2: También, y también el renovado también en el C3 de Ciencias Económicas.
3: Donde antes eran los mal llamados gallineros.
2: Ah, sí, que le decían también el Titanic, porque se hundía el edificio C3 antes.
3: Correcto,
2: sí.
3: Así deberían de ser ahora las puertas y las aulas ahí en estos edificios que está, por ahora pues están sueltos, pero yo sé que la universidad y en esta sí, es la historia,
2: que,
3: ¿verdad?
2: O sea, hay que todavía modernizar más todavía estos espacios y bueno, poco a poco.
3: Correcto, se va a ir dando, poco a poco se va a ir dando. Pero bueno, señores y señores, para nosotros fue un gusto llevarle las buenas nuevas de todo lo que está pasando en Ciudad Universitaria y de todo lo que sucede alrededor de nuestro entorno académico. Gracias a todos por siempre estar conectados a este espacio de podcast con Aspecto Juvenil. Para nosotros siempre es un gusto, con Caroline Alan también aquí presente, llevarles las buenas nuevas, todo lo que pasa, ¿verdad?, dentro de nuestro campus universitario. Gracias a todos. Me despido yo, Hugo Duarte, también por acá.
2: Alan Aguilera.
4: Y Caroline Betancourt.
3: Chao, nos vamos a estar escuchando en un próximo podcast más con Aspecto Juvenil.

0: Hola, hola, hola y bienvenidos a Oh, por amor al arte con Hugo Duarte. Soy Carlos Alvarenga y esta semana pues nos sumergimos en este arte que es pues la danza para definitivamente hablar sobre lo que definitivamente es el alma se manifiesta, ¿no? En este caso, Hugo.
1: Hola, ¿qué tal? ¿Cómo está? ¿Cómo le va? ¿Cómo le va, Carlos? ¿Cómo le va a la audiencia, verdad? Que nos escucha siempre en esos espacios de podcast, Carlos, con este podcast que sería como la segunda temporada, Carlos, ¿verdad? Por amor al arte.
0: Así es, y esta temporada pues tenemos aquí a estos chicos de Una Danza que nos vienen a hablar sobre su participación en lo que va a ser en este Festival Universitario por la Identidad Nacional, FUCAIN 2025. Pues Carla García de la carrera de Nutrición está en cabina, Jeremy Vargas de la carrera de Mercadotecnia y Rosa Melissa Flores de la carrera de Biología para hablarnos pues de eso que los apasiona. Chicos, bienvenidos a este espacio por amor al arte, en donde pues estamos apoyando a estos artistas emergentes y pues a lo que el título dice, ¿no? Hugo,
1: correcto.
0: Amor al arte, ¿verdad?
1: Por amor al arte, estos chicos están por acá. ¿Cómo están, Carla? ¿Cómo estás?
2: Muy bien, emocionado de estar aquí.
1: Muy bien, también tenemos a Jeremy por acá también. ¿Cómo estás, Jeremy?
3: Bueno, muchas gracias, estoy muy emocionado de estar aquí. Muchas gracias por la invitación.
1: También por acá tenemos a Rosa. ¿Cómo estás, Rosa?
4: Muy bien y gracias igual por la invitación. Y espero que todos pasemos un momento agradable y compartirles nuestras experiencias.
0: Así es, bien, el arte está en nuestra vida, Hugo. Y en este caso, preguntarles a los tres, usted, en esta situación, usted le gusta la radio, ¿verdad? Y le apasiona, y en este caso, le gusta la música también. Pero ellos son apasionados de la danza. Entonces queremos que nos cuenten qué significa la danza para ellos y desde su perspectiva.
4: Ok, desde mi punto, la danza para mí y para mis compañeros igual, creo que es una forma de expresión. Es una forma de llevar a las demás personas por medio de la danza, dar mensajes y pues eso.
1: Ah, muy bien. Por acá Jeremy también.
3: Bien, para mí la danza es expresar mis sentimientos, también poder contar una historia a la audiencia, poder llevarlos hacia otro mundo, podría decir.
0: Por acá. A ver, y en este caso...
5: Bueno, yo para mí pues lo mismo, la danza para mí es una forma de expresarme en la cual pues puedo dar muchos mensajes sin hablar, sino que con mi cuerpo, mostrar qué es lo que yo realmente quiero pues demostrar a las demás personas, expresarme libremente. Y también pues para mí es un lugar muy seguro porque pues mi cuerpo se mantiene activo y pues es...
0: Bien, vamos a contarles a ellos también que dentro de este festival pues se van a desarrollar varias identidades del arte, que podemos decir, manifestaciones. En este caso está pues la pintura, el hecho de la danza como mismo, y en este caso lo que ustedes pueden demostrar como arte en todos los sentidos, ¿verdad? Desde el séptimo arte como el cine, la producción audiovisual y todo eso, hasta pues el canto. Entonces, en este caso, de todo esto, Hugo, ¿cómo visualizan ustedes esa participación en donde pues van a colaborar también con otros artistas en este Festival Universitario de la Cultura y el Arte para la Identidad Nacional FUCAIN 2025, que se va a desarrollar aquí en Ciudad Universitaria a pocos días?
1: ¿Están entusiasmados?
3: Sí, por supuesto, las ansias desde ya comienzan. Créanme que es una experiencia muy bonita esta de FUCAIN, ya la hemos vivido una vez el año pasado. Y les puedo decir que todo lo que se aprende en este festival se lleva siempre en el corazón. Porque se aprende mucho de lo que es nuestras raíces como hondureños, también como latinoamericanos. Compartir con otras personas de otras universidades sobre el mismo arte, ya sea como nosotros en la danza, ya sea en el teatro, la pintura, en todo.
1: Ah, muy bien.
0: Entonces, ¿qué les produce a ustedes estar compartiendo con otros artistas de otras áreas y lo que eso significa para ustedes?
4: Bueno, como decía mi compañero Jeremy, FUCAIN, el año pasado tuvimos una experiencia muy bonita y juntarnos con las otras áreas como artes visuales, la orquesta, los de fotografía. Aparte de nosotros como dancistas, nos llenamos también de conocimiento de las otras áreas y siento que hemos... Las veces que hay eventos así, hemos tenido unas convivencias muy bonitas en las cuales cada área aprende de todos.
1: Correcto. Me imagino, chicos, que ustedes han adquirido una cierta experiencia, ¿verdad? Ya estuvieron en un primer Fucaín. Ahora, ¿qué aprendieron de el último Fucaín? ¿Qué han aprendido ustedes que quieren implementar en este próximo Fucaín? A ver, Carla, si nos responde.
5: Bueno, yo el año pasado no participé en Fucaín con mis compañeros, pero sí me gustaría como, pues sí, incluirme más, conectarme más con ellos, porque siento que algo que también se mira mucho es la conexión que tenemos nosotros, y pues sí considero que pues yo con mis compañeros tengo bastante conexión, entonces me gustaría pues demostrarle eso al público, en especial pues a las otras universidades que vienen acá, porque sí es bonito pues nosotros compartir lo que nosotros hemos aprendido, lo que seguimos aprendiendo, y pues más esa conexión, porque cuando yo entré al grupo sí siento que tuve bastante química con todos mis compañeros al momento de bailar, entonces siento que es algo muy importante también y muy fundamental, entonces sí quiero pues como conectar más, porque no solo como que somos como cada uno, sino que somos uno solo, o sea, somos un grupo, entonces se mira como que si fuera, por decirlo, como que una persona. Entonces me gusta demostrar eso.
0: Me gusta esa actitud y esa forma de visualizarlo, Hugo, que en donde, por lo que dice ella, en cuanto a visualizar, ya no es un grupo, sino que se vuelve una misma persona. Entonces,
3: así es.
0: ¿Cómo lo ven ustedes también? Me pareció bonito escucharlo. Y desde esa perspectiva, Hugo, ¿usted de bailar o no?
1: Mire, a mí me gusta ese tipo de danza, porque como ellos dicen, ¿verdad? Uno expresa sus sentimientos.

0: inaugural, que fue en la que nosotros participamos, esta obra inaugural hablaba más sobre la riqueza que había en nuestro país. Y créanme que después de tanto tiempo de estar practicando esto, a uno se le queda toda esa historia dentro del corazón y la aprecia por mucho tiempo.
1: Ah, muy bien. Por acá también, me imagino que Rosa no se queda atrás, ¿verdad, Rosa?
2: Sí, bueno, como
3: porque
2: decía,
3: ustedes participaron en esa obra.
2: Sí, sí. Bueno, como decía Carlita, me gustaría como que mantener la armonía que tuvimos en el Fucaín del año pasado, que siento que a las personas que nos vieron les gustó bastante. Que ella también tenga esa experiencia, que es una experiencia que te vas a llevar para siempre. Y como pues nosotros como grupo somos más que un grupo, somos una familia ya. Entonces sí, seguir con esa actitud y poder transmitir todo eso que hemos ido aprendiendo y a nuestro público y a las personas, a las universidades que vienen de otro país.
1: Ah, muy bien. Ustedes son de danza contemporánea, ¿verdad?
2: Así es.
1: Danza contemporánea. ¿Qué me pueden hablar acerca de los que no sabemos nada de danza contemporánea? Rosa, Carla, Jeremy.
0: Bien, la danza contemporánea en sí junta lo que es la liberación del cuerpo, busca lo que es la conexión con cada una de las partes y... Para no ser tanto el cuento, busca movimientos como más animalísticos. Cada movimiento representa, digamos, a un animal. Por ejemplo, si hablamos en lo que es el área del ballet, son movimientos más hacia afuera o movimientos más hacia arriba. El contemporáneo se viene más en movimientos más hacia adentro, que buscan el centro del cuerpo. No sé, Carla, ¿me puedes hablar más sobre eso?
4: Sí, bueno, el contemporáneo, por decirlo, o sea, es más expresión, como ha dicho mi compañero Jeremy, porque en cuanto al ballet es algo más técnico, o sea, las líneas prácticamente tienen que ser perfectas. En el contemporáneo, pues sí, obviamente siempre se da una técnica, hay varias técnicas, entonces, pues algo muy, pues, dentro del danza es muy fundamental y muy importante, pero también lo que más se trabaja y lo que es fundamental es la expresión, cómo nosotros, o sea, se mira más el mensaje o lo que nosotros queremos transmitir a las otras personas. Entonces, pues, más que nada eso se trata de la danza contemporánea. O sea, la viva expresión, no se mira tanto la interpretación.
2: Sí.
4: Como les digo, o sea, siempre se mira la técnica porque, pues, la técnica es algo muy importante. Pero para lograr, pues, esa expresión ocupamos trabajar en la técnica.
3: Bien, entonces conocer un poco de lo que los motiva a ustedes a hacer este tipo de cosas lo vamos a ver en lo que no te hemos contado.
5: ¿Quieres saber lo que no te hemos contado?
1: Ok, lo que no te hemos contado para todos aquellos que nos están escuchando este podcast Por Amor al Arte, Carlos. Bueno, en este momento estos chicos, Carla, Jeremy y Rosa, tenemos unos papelitos aquí, ¿verdad? Donde hay una pregunta. Entonces ustedes agarren un papelito cada uno y nos van a contestar, ¿verdad? Nos van a contestar.
3: Que lean la pregunta, ¿verdad?
1: Sí, correcto, pregunta.
3: Y nos comenten cada uno de ellos.
1: ¿Cómo ha sido? O sea, nos comenten qué pregunta le salió. Y pues, bueno, vamos a empezar con Rosa. Entonces, Rosa.
2: Ok, a mí me tocó, ¿qué esperas lograr en el camino? Bueno, yo empecé el año pasado en Fucaín y siento que me he llenado de mucho conocimiento de mis maestros, de mis compañeros. ¿Qué espero lograr en mi camino? Es seguir conociendo y retroalimentando mi técnica de otros países también. A veces recibimos talleres y cosas así. Entonces, espero poder ampliar más mi conocimiento sobre el baile.
1: Ah, muy bien.
2: Y las diferentes áreas que hay.
1: Excelente. Por acá,
3: Jeremy o tal vez Carla, no sé. ¿Quién quiere?
1: ¿Quién quiere?
0: A mí me tocó, ¿cómo ves el futuro de mi arte? Bueno, siento que la danza es un arte que está muy infravalorada en nuestro país. Uh-huh. Pero siento que en un futuro, si le ponemos empeño y le vemos la gracia que tiene, puede llegar a lugares más altos. A crear grupos que representen a nuestro país internacionalmente. Uh-huh. Y siento que las personas...

0: personas en un futuro no muy lejano van a ver lo hermoso que es la danza.
1: Ah, muy bien, excelente. Mire, buenas palabras eso, ¿verdad? Porque hay mucha gente que está muy interesada en la cuestión, lo que es el danza, el arte. Y pues bueno, ¿verdad? Que excelente. Jeremy, por acá también, Carla. Ver,
2: Carla, de último.
3: Carla. A mí me tocó, ¿con qué desafíos te has encontrado en el camino? Bueno, en mi camino en danza, creo que uno de los desafíos que más he tenido es en la forma de expresarme, porque yo me considero alguien bien perfeccionista, entonces a veces he sentido como que en el momento de estar bailando me concentro más en cómo me miro, o sea, cómo se mira mi pie, mi abertura en la cadera, todo eso, cómo se mira mi técnica, a qué es lo que realmente quiero demostrar. O bueno, por ejemplo en las coreografías, ¿de qué trata? Entonces yo a veces me enfoco mucho, pues mucho en la técnica y a veces no como en expresarme. Y pues sí he tenido como esos momentos de que a veces no lo disfruto mucho. Pero pues cuando entré en el grupo sí siento que pues gracias a nuestra licenciada pues he aprendido bastante a expresarme. Entonces sí sigo teniendo como esos pequeños momentos de no expresarme del todo, pero es algo con lo que pues estoy como que luchando todavía y pues de poco a poco siento que lo voy a lograr, ya que pues, o sea, los pequeños pasos son pasos grandes.
2: Así es. Bien, Hugo, ya para ir pues cerrando este espacio de Por Amor al Arte, también conectar con cada uno de ustedes, también con nuestros invitados, y que nos compartan también algo que a nosotros nos llama mucho la atención, y es cómo se comparte el arte, y en este caso la danza, con sus más allegados, o sus novios, sus novias, o su familia, ¿verdad? ¿Cómo llega esa danza a esos espacios y no necesariamente familia, sino amigos? Entonces, cuéntenos cada uno su experiencia en cuanto a ese tema de compartir ese arte.
4: Bueno, desde mi punto, creo que somos un grupo súper unido, como les decía, más que un grupo, nosotros ya somos como una familia. El grupo está desde ya, cumplimos 46 años este año, son de varias generaciones, pero siento que el grupo actual, cada uno tiene como sus virtudes o sus fortalezas en cada área, y siento que entre nosotros eso nos ayudamos. Creo que eso es algo muy importante. No siento que no hay como una competencia en el grupo, somos bastante de ayudarnos, entonces pues para mí en lo personal son ya como hermanos, familia. Y pues nada, más que todo agradecer también a la licenciada por darnos esta como oportunidad que a lo mejor alguno no pudo tener antes, de poder explotar nuestro talento, incluso darnos cuenta de que teníamos un talento que no sabíamos o conocíamos. Entonces pues sí estoy muy agradecida también de tener esa, que la universidad nos dé esta oportunidad, y nuestra licenciada también, que nos enseña a poder explotar eso.
2: ¿Y los demás cómo lo visualizan?
0: Bien, no le voy a mentir que es difícil cuando hay personas

0: con los titulares para este día de la máxima casa de estudios.
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0: ITS Tela gradúa 35 nuevos profesionales universitarios. Alimentación Mi Bienestar UNA inicia con 1.400 estudiantes beneficiados de los 35.000 previstos. Evalúa a tus profesores y sé parte del cambio en la UNA, te contamos. Además, la máxima casa de estudios invertirá más de 74 millones de lempiras en espacios de coworking a nivel nacional. Con el apoyo del Instituto Hondureño de Seguridad Social, Alma Mater inaugurará clínica para atender a empleados. UNA participa en Educa Digital 2025, formando sinergia en la innovación tecnológica para hondureños en el extranjero.
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0: Comenzamos este espacio noticioso contándole que, bueno, el Instituto Tecnológico Superior de Tela de la UNA entregó recientemente 35 nuevos profesionales al país de las carreras técnicas de microfinanzas, alimentos y bebidas y desarrollo local. Estos estudiantes destacaron por su alto rendimiento académico, ya que el 60% de los graduados obtuvo mención honorífica. Sobresale Erika Vanessa del CID, quien alcanzó el mayor índice en esta graduación con un promedio de 93% de la carrera del técnico en microfinanzas. En total, 26 de los nuevos profesionales son del técnico universitario en microfinanzas, 5 de alimentos y bebidas y 4 de desarrollo local. De este grupo, el 80% ya se encuentra incorporado en el mercado laboral, lo que refuerza el compromiso del instituto con la formación técnica y el desarrollo de la zona. Esta ceremonia fue presidida por el Javier López Padilla, el vicerrector de Relaciones Internacionales, en calidad de rector por ley. Además, el secretario general Alexander Ávila y el director del Instituto Tecnológico Superior de Tela, Gustavo Rodríguez, para conocer un poco más de lo que fue este trabajo. Pero bueno, continuamos con más. Y ahora le contamos que en el ámbito de la alimentación, la UNA comenzó con la asistencia a 1.400 estudiantes mediante una provisión de 1.500 lempiras mensuales. Esto lo informó el rector Odir Fernández durante el segundo Congreso de Planificación UNA 2025, que se realiza en UNA Campus Olancho y que está concluyendo hoy, todavía se está desarrollando. Y bueno, dentro de lo que anunció el proyecto a través de Mi Bienestar UNA, se beneficiará a los estudiantes con becas de transporte y becas también de alimentación. Aproximadamente esto es lo que se estará otorgando a nuestros estudiantes al año, correspondiente a todos los beneficios del programa, 10.700 lempiras. No vamos a entregar el recurso en efectivo porque sabemos lo que pasa normalmente, habrán ciertas medidas, pero esta es la ayuda que se espera dar a nuestros estudiantes. El académico brindó detalles dentro del programa de Mi Bienestar UNA, que además de alimentación contempla recursos para financiar el transporte universitario y también para la compra de libros y útiles académicos. En esta primera fase se beneficiará, como a través de un proyecto piloto en Ciudad Universitaria, a 1.000 estudiantes, y se verá pues qué cambios o se hacen en esta dinámica para ayudar a nuestros estudiantes. En cuanto a al bono para alimentación, la tarjeta podrá ser utilizada en el comedor universitario en el Café Origen 1847. Los estudiantes deberán administrar de manera responsable estos recursos asignados y la tarjeta tendrá un monto de 1.500 lempiras y se dará cada mes. Entonces, el periodo dura 3 meses, será alrededor de 4.500 lempiras en 3 meses y tiene que ser bien administrado por estos estudiantes. Bueno, vamos con más y le contamos que la UNA pues también invita a toda la comunidad a ser parte del proceso de autoevaluación, de evaluación docente correspondiente al segundo periodo académico 2025. Ya concluyó, bueno, está concluyendo ya este periodo y ahora es turno de los estudiantes de que evalúen a sus profesores con la idea de mejoras para próximos periodos. Y bueno, este trámite está disponible desde el 19 hasta el 21 de forma accesible, es decir, que concluye mañana, a través de la plataforma www.registro.una.edu.hn, donde cada estudiante puede ingresar con su número de cuenta y contraseña para completar la encuesta de valoración del desempeño docente. De esta manera, la UNA conocerá las necesidades de los estudiantes, porcentaje que representa el 45% de la calificación final de ese profesor. Así que invitamos a todos los estudiantes a hacer este proceso y recuerden que para poder ver sus calificaciones, primero deben hacer este

0: proceso. Vamos con más y ahora le compartimos que en el marco de este segundo Congreso de Planificación, que desarrolla la UNA en su campus Olancho, el rector anunció también una ambiciosa inversión superior a los 74 millones de lempiras que será destinada al acondicionamiento de infraestructura para espacios de coworking, estancias infantiles y comedores universitarios en los distintos campus del país. Durante su intervención, el rector enfatizó que la ejecución de estos fondos dependerá de que cada centro universitario identifique los proyectos físicos donde se desarrollarán los tres componentes clave del proyecto. Este proyecto tiene avances significativos en una Campus Cortés, por ejemplo, donde ya se informó que la estancia infantil y el comedor están en una etapa de desarrollo. Y en otros campus se construirán trabajando con la identificación de los espacios donde pues funcionarán estas áreas. Pero la idea es tener estos espacios a nivel nacional en nuestros diferentes campus: el coworking, el comedor universitario y la estancia infantil. Bueno, continuamos con más información y nos vamos al campo de las noticias de cultura.
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0: En el campo de las noticias culturales, hoy hablaremos de cultura tecnológica, precisamente e innovación, y es que recientemente la UNA, a través de la Dirección de Innovación Educativa, la DIE, formó parte del tercer encuentro de educación digital en Honduras, denominado Educa Digital 2025, que es organizado por la Secretaría de Educación de nuestro país, como un espacio para reflexionar sobre los avances en materia de innovación tecnológica aplicada a este sector. La participación de la UNA se centró en visibilizar los avances con educación virtual universitaria, que a su vez fortalece la conexión con el bachillerato virtual de esa secretaría, mismo que este mes próximo egresará a la primera promoción de graduados hondureños en diferentes países del mundo. El titular de la DIE, de la máxima casa de estudios, José Luis Reyes, destacó la importancia de que estos nuevos egresados de educación media puedan continuar su trayectoria académica en la alma mater, ahora con la nueva plataforma UNA Virtual, que es, en esta primera etapa ofrece 6 carreras virtuales. Estamos hablando de Derecho, Informática, Administrativa, Microfinanzas, Pedagogía, Ecoturismo y Psicología, estas últimas con mediación especial. Esto es parte de lo que avanza en cultura digital e innovación. Nos vamos ahora al campo de salud.
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0: Y en el campo de salud le compartimos que recientemente, noticias positivas para la comunidad universitaria, el rector Odir Fernández anunció que en asociación con el Instituto Hondureño de Seguridad Social, en el mes de septiembre se estaría inaugurando una clínica para la atención de empleados universitarios aquí en Ciudad Universitaria. El funcionario indicó que la iniciativa se replicará en cada uno de los campus universitarios con el fin de brindar una mejor atención a los trabajadores de esta casa de estudios. Además, informó que la clínica estará ubicada en los espacios donde funcionó la editorial universitaria. Ya se está trabajando en el acondicionamiento de estos espacios, manifestó. Y además de esa atención médica, el académico anunció que por medio de la carrera de psicología de la Facultad de Ciencias Sociales, la clínica también brindará atención de salud mental abordando diversos trastornos como la ansiedad y la depresión. Todo esto se enmarca en el programa Mi Bienestar UNA, que es una iniciativa liderada por el rector Odir Fernández junto a su equipo multidisciplinar coordinado por la Secretaría Ejecutiva de Desarrollo Institucional SEDI con el apoyo del Instituto de Investigaciones Sociales. Así que esto es parte de lo que se desarrolla y lo que tendrá aquí en la máxima casa de estudios en materia de salud.
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0: Bien, muchas gracias por habernos acompañado en el informativo. Se despide de ustedes Keilin Espinosa. Hasta la próxima con muchísima más información. Buenos días.
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1: Estas son las noticias más destacadas de la semana de las universidades públicas de Centroamérica. Honduras. Puma destacado. Estudiante de la UNA recibió premio Rey de España de periodismo. Cultura. Universidad Pedagógica Nacional Francisco Morazán promueve el diálogo literario con el escritor Federico Hernández Aguilar. Nicaragua. Formación. Docentes de la UNAM Managua participaron en curso de actualización pedagógica didáctica. Panamá. Atención prehospitalaria. UNACHI y SUME 911 fortalecen cooperación interinstitucional. Herramientas de protección digital. Universidad de Panamá refuerza la seguridad de sus correos institucionales con autenticación multifactor. Costa Rica. Experiencias pedagógicas. UCR desarrolló la segunda edición de la jornada Contar para acompañar, contar para aprender. Asesorías estudiantiles. UNA Costa Rica registra más de 3.000 participaciones en tutorías académicas durante el primer ciclo. El Salvador. Agricultura urbana. UES concluyó curso de Agricultura Preurbana 2026, una iniciativa que se impulsa como parte del programa Construyendo una Cultura Ambiental Institucional. República Dominicana. Honor al mérito. Escuela de Ciencias Políticas de la Universidad Autónoma de Santo Domingo reconoció al rector Edutrides Beltrán Crisóstomo por su apoyo institucional y aporte al desarrollo académico. Les informó Kaylin Espinosa.
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1: Avanza en su proceso de acreditación internacional con la visita de pares evaluadores. UNA amplía hasta el 26 de julio el plazo de postulación a los premios a la investigación e innovación 2026. Fichan a Nahum Espinosa como entrenador de equipo de fútbol Pumas. Egresado de la Alma Mater, culmina maestría y doctorado en Chile y regresa para aportar al desarrollo científico del país. BOAE capacita a los responsables de escenarios para el FICUA 2026. Investigaciones de Campus El Paraíso destacan en el segundo simposio de biodiversidad de agua dulce. El TUAP conquista por segundo

0: segundo año consecutivo el primer lugar de competencia gastronómica. Estudiante Puma recibe Premio Rey de España de Periodismo. Facultad de Ciencias desarrolló la Semana de Matemática. Coreógrafa internacional brindará taller de danza contemporánea Bailando con Tegucigalpa. ACNUR y UNA fortalecen la construcción de la paz comunitaria en Honduras. BOAE promueve la inclusión y el talento literario con el primer concurso Texto a Ciegas, Luz en Palabra 2026. Aspirantes a la titularidad de la BRI presentaron sus planes ante la Junta de Dirección Universitaria. Campus El Paraíso impulsa innovación digital para fortalecer la resiliencia climática en la región. Les informó Kaylin Espinosa.
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1: Buenos días, bienvenidos a El Informativo. Hoy que tenemos viernes 29 de mayo desde la máxima casa de estudios. Les saluda Kaylin Espinosa, gracias por acompañarnos en una edición más y de inmediato pasamos con los titulares para este día.
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1: Centro de Excelencia en Tecnologías de la Información ofrece cursos de especialización. Técnico en Interpretación de Lengua de Señas forma profesionales para una Honduras más inclusiva. Consejo Universitario aprueba 8 nuevos posgrados, incluyendo cirugía oral, único en el país. Adobes Reforzados es la apuesta sostenible que impulsa el Departamento de Arquitectura de la UNA. Dirección de Cultura anuncia convocatoria nacional e internacional para publicar en la revista de la Universidad 2026. Y para cerrar los titulares, la carrera de enfermería de UNA Campus El Paraíso recibe moderno Fantoma para prácticas obstétricas.
0: Noticias Puma.
1: Bien, comenzamos el espacio noticioso contándole que, bueno, el Centro de Excelencia para la Educación y Tecnología de la Información, que pertenece a la Facultad de Ingeniería de la UNA, ofrece una variedad de cursos que permiten desarrollar habilidades y descubrir destrezas en áreas tecnológicas. Esta oferta incluye cursos transversales en Power by AI, Microsoft Project, Inteligencia Artificial, Excel Basic, SPSS, Ofimática y AutoCAD 2D para estudiantes de Ingeniería Civil y Arquitectura. También ofrece cursos para el área de Química en temas de básico, intermedia de Aspen Plus, presenciales con requisitos, tienen que revisarlos, claro. Y bueno, los pasos para inscribirse son muy básicos: hacer el pago en línea o a través de la ventanilla Picosa, llenar el formulario y unirse al grupo de Telegram para estar en sintonía de todo lo que ofrece el curso. Este Centro de Excelencia continúa fortaleciendo las competencias tecnológicas de la comunidad.

0: forma gestual, el movimiento, la corporalidad, los gestos que le dan significado a lo que estamos acostumbrados, que es a la voz. Luego de pasar la lengua de señas, aprendemos las técnicas de interpretación, porque no es lo mismo la manera en que, obviamente, pues nos comunicamos casualmente a tener que interpretar una noticia, un evento nacional o internacional. Y bueno, esto fue parte de lo que se explicó durante la feria. Y para el caso, una estudiante, profesora en educación especial, graduada de la Universidad Pedagógica, compartió por qué decidió estudiar este técnico, y ella dijo que pues lo considera porque es una licenciatura en educación especial que debe estar preparada en todas las áreas que van acorde a la inclusión, y bueno, pareció interesante ese programa. El campo de trabajo para un intérprete de lengua de señas va desde los medios de comunicación, institutos educativos, organizaciones internacionales y nacionales que requieran de personas con la habilidad de convertirse en la voz de las personas sordas. Pasando a otros temas, le contamos que el Consejo Universitario de la UNA, en su sesión ordinaria del mes de mayo, aprobó 8 nuevos posgrados, entre ellos la especialidad en cirugía oral, única en el país, además de posgrados en endodoncia, energía renovable, atención farmacéutica y Big Data, entre otros. Satisfactoriamente, 8 nuevas carreras a nivel de posgrado para nuestra universidad, en la carrera de ciencias químicas y farmacia, odontología e ingeniería. Y bueno, odontología es a la que más se lleva, fue de los que firmaron y que se establecieron. Y bueno, durante la sesión ordinaria también se aprobaron por unanimidad 3 convenios: uno sobre cooperación y divulgación científica sobre LumiaSAS, un convenio también con la Asociación de Municipios de Honduras y un convenio de colaboración con Edición Austral Sur SPA. Y bueno, la aprobación de esos convenios permite unir recursos, unificar esfuerzos técnicos y ejecutar proyectos de impacto directo con la comunidad, fortaleciendo los procesos de vinculación de esta casa de estudios con la sociedad hondureña. Con la aprobación de estos nuevos posgrados, la UNAPA se mantiene a la vanguardia, así que enhorabuena. Pasando a otros temas, también le contamos que el Laboratorio de Sostenibilidad Aplicada del Departamento de Arquitectura de la UNA trabaja en el desarrollo de adobes reforzados y bloques de tierra comprimida, BTC, esto como una alternativa de construcción sostenible, resistente y de bajo impacto ambiental para Honduras, una iniciativa que podría ayudar a un contexto complejo para el área de la construcción en el país, sobre todo con el alza de los precios de los materiales para la vivienda. Este proyecto está dirigido por el ingeniero civil y docente Jorge Corea, junto a las arquitectas Alejandra Padilla, Nixia Vázquez y también el ingeniero René Martínez, y forma parte de una línea de investigación enfocada en técnicas de construcción con tierra. Dentro de estas investigaciones, pues los adobes han tomado especial relevancia debido a sus propiedades estructurales, térmicas y ambientales. A diferencia de un adobe tradicional, este adobe que está elaborado en molde de madera con una mezcla saturada de arcilla, agua, arena y fibras naturales como pino o paja, pues el BTC utiliza una mezcla con menor cantidad de agua que posteriormente es comprimida manualmente con máquinas construidas por el mismo laboratorio, por lo que permite obtener bloques más uniformes y con mejores acabados. Esto es parte de lo que se trabaja en la máxima casa de estudios. Pero bien, ahora nos vamos al campo de las noticias culturales.
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0: Bien, el tema cultural, pues le contamos, como siempre, pues que la Dirección de Cultura, en este caso, anunció oficialmente la apertura de la convocatoria para la edición 2026 de la revista de la universidad, una publicación histórica y emblemática que de 1909 se ha consolidado como un espacio de difusión cultural, científica y académica en todas las áreas del conocimiento. La convocatoria está abierta desde el 15 de mayo y con cierre el próximo 15 de julio del 2026, e invita a científicos, académicos, investigadores, profesionales, estudiantes y autores independientes, tanto nacionales como internacionales, a postular artículos inéditos que contribuyan al análisis, reflexión y solución de problemáticas relevantes para el país y la región. La revista es editada por la Dirección de Cultura y respaldada por la Vicerrectoría Académica, y tiene como propósito fortalecer la generación y divulgación del conocimiento mediante investigaciones científicas, artículos de reflexión, opinión y ensayos académicos sometidos a evaluación por pares ciegos. Esta es una publicación con 117 años de existencia, y bueno, los interesados entonces pueden acceder a la página de la Dirección de Cultura para conocer pues los requisitos de esta convocatoria y formar parte de esta nueva edición. Bien, vámonos al campo de las noticias de salud. En el campo de las noticias de salud le contamos que la carrera de enfermería

0: Día de Campus El Paraíso, recibió un nuevo simulador fantoma de control de parto con el propósito de fortalecer los recursos didácticos especializados, el cual será utilizado principalmente en la asignatura Salud Familiar 1 en el área de ginecobstetricia. Este simulador, un simulador como este, sirve para entrenar a estudiantes y profesionales de la salud en la atención obstétrica. Además, permite practicar desde partos naturales hasta emergencias graves de manera repetida y en un entorno seguro, sin poner en riesgo la vida de la madre o del bebé. El equipo fue gestionado por el Movimiento Integral de Enfermería en conjunto con la Federación de Estudiantes Universitarios de Honduras como una contribución al fortalecimiento académico y práctico de los futuros profesionales de la salud. Su costo oscila entre los 25.000 y 125.000 lempiras, dependiendo de las características. Así que este es un gran apoyo que recibió el campus. Y bueno, al respecto, Dilce Ardón, coordinadora de la carrera de enfermería en este campus, explicó: este simulador cuenta con una bolsa inflable que reproduce las contracciones uterinas y un modelo anatómico que permite simular el nacimiento de un bebé, brindando a los estudiantes la oportunidad de desarrollar competencias clínicas en un entorno controlado antes de enfrentarse a situaciones reales. Así que enhorabuena. Y bien, así hemos llegado al final de este espacio.
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0: Bien, gracias por habernos acompañado en el informativo. Se despide de ustedes, Kaylin Espinosa. Será hasta la próxima con mucha más información. Por ahora, buenos días.
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7: Hola, hola, bienvenidos aquí a Conexión UNA para hablarles lo que pasa en la máxima casa de estudios y con estas buenas noticias de la universidad que sigue rompiendo esquemas, llegando, pues mejorando su matrícula en este, pues lo que se dio ayer en este día de la transparencia que brindó la máxima casa de estudios a través de la rectoría y también a través de sus vicerrectorías. ¿Cómo estamos, Kaylin?
8: Hola, Carlos, y a toda nuestra audiencia, pues bienvenidos a Conexión UNA. De inmediato comencemos.
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7: Bien, Kaylin, hablar sobre lo que el Campus Paraíso está liderando, una alianza científica interregional con una proyección hacia España y esta investigación que está desarrollando por parte de este campus en donde está generando estos grandes desafíos de la agroindustria, pues requieren estas redes de colaboración que tanto son capaces de conectar conocimientos, las experiencias y las capacidades científicas más allá de un solo territorio. Y esta visión es la que se está generando ahí desde Campus El Paraíso, donde fue sede de una reunión interregional con investigadores de agroindustria, un espacio para reunir académicos de distintos centros regionales de la UNA. Ahí estuvieron también diferentes de la UNA Campus Copa, una Campus Lloro, una Campus Olancho y una Campus Choluteca, y también pues estuvo la Dirección de Investigación Científica y el Campus del Paraíso, que fue sede de este espacio en donde estuvo el doctor Juan Caballero, investigador de la Universidad de Valladolid de España. Pero tenemos una llamada para que nos actualice de lo que pasó en esta jornada de investigación que se desarrolla allá en Campus Paraíso.
8: Así es, Carlos, desde Campus El Paraíso nos acompaña el doctor Jorge de Agroindustria para que nos cuente un poquito más de este trabajo que se está liderando desde Campus El Paraíso. Doctor, lo escuchamos aquí en Conexión UNA. Cuéntenos un poquito más sobre esta iniciativa científica interregional desde Campus El Paraíso con proyección hacia España.
9: Hola, buenas tardes a todos. Muchas gracias por el espacio. Les saluda Jorge López, soy el coordinador regional de investigación. Sí, recientemente recibimos una visita de el doctor Caballero Calvo de la Universidad de Valladolid, específicamente, ¿verdad?, para tener una reunión interregional de investigadores en la agroindustria, ¿verdad? El objetivo es pues plantear y determinar algunas líneas de investigación en conjunto, ¿verdad?, con los demás centros regionales. Entre ellos recibimos a Comayagua, Ecopán, Choluteca, Olancho, y también recibimos la presencia del doctor Oscar Molina de la EDUCID. Y bueno, a largo plazo también se espera que podamos tener o establecer un convenio marco liderado, ¿verdad?, por una Campus del Paraíso. Bueno, el énfasis de investigación de los doctores que nos visitaron pues es de modificación de harina, ¿verdad?, de aplicaciones tecnológicas diversas, ¿verdad? Son harinas no convencionales, harinas funcionales, que pues tienen un componente claramente de seguridad alimentaria, ¿verdad?
8: Doctor, y es que bueno, destacar que Campus El Paraíso tiene una amplia trayectoria en relaciones con universidades extranjeras también en el tema de agroindustria, que ustedes llevan ese potencial y que imagino que también por ello están liderando también este proyecto.
9: Sí, nosotros tenemos el Centro de Experimental e Innovación en Bioplásticos, que estamos trabajando con matrices que son harinas de yuca, de malanga, de plátano. También tenemos la PIA, la Planta de Innovación Alimentaria, gracias a las cuales hemos podido desarrollar diversos productos alimentarios, también con el enfoque, ¿verdad?, de vinculación, de apoyar a las comunidades, donación de kits, ¿verdad?, de cocinas. Se les enseña, ¿verdad?, a las comunidades a elaborar estas harinas. y algunos subproductos como panqueques, tortillas, postres. Entonces son proyectos completos, ¿verdad?, que lleva el componente de docencia, porque también involucramos a nuestros estudiantes de tesis, estudiantes de último año. Y bueno, recientemente también involucrando las carreras técnicas, tenemos la carrera del técnico en tecnología de alimentos y calidad de café.
8: Bien, gracias doctor por habernos tomado la llamada aquí en Conexión UNA, y bueno, estaremos al pendiente de cómo avanzan estos temas de investigación y cuando podamos tenerlos también aquí en nuestros espacios de Ciencia UNA también para que nos cuenten cómo avanzan esos temas de investigación también y que nos compartan. Gracias por habernos tomado la llamada aquí en Conexión UNA.
7: Bien, Kaylin, entonces esto es lo que se desarrolló allá en Campus El Paraíso, pero también hay que hablar sobre esta expansión que se va a desarrollar por parte de la Máxima Casa de Estudios y también hablar sobre lo que se dio en esta reunión con la Universidad y la Cancillería para dar pues esos pasos decisivos para que el satélite Morazán represente oficialmente al país en un espacio donde fueron algunos de los temas que marcaron el primer encuentro de trabajo entre el rector y el canciller de la República, pues Mireya Agüero.
8: Sí, bueno, la UNA y la Cancillería entonces en esta reunión trataron temas de internacionalización, también de atención a la diáspora y proyectos estratégicos del país. Y bueno, en esta reunión en la que participaron autoridades universitarias, además del rector, también estuvo el vicerrector de Relaciones Internacionales, Ricardo Matamoros, la vicerrectora académica Lourdes Murcia, el secretario de Desarrollo Institucional, Ociel Fernández, y funcionarios de la Secretaría de Relaciones Exteriores. Pues se vio esta ruta de colaboración entre ambas instituciones para impulsar proyectos que trasciendan en el nivel académico y que tengan ese impacto en el desarrollo nacional y pues

0: fuera del país con nuestros...
1: Que hemos tenido con las municipalidades, con la sociedad civil, con todos los que nos han apoyado a que este sueño pues hoy sea una realidad, Carlos.
2: Bien, muchísimas gracias, doctor Elmer Fernández, por hablarnos sobre esta expansión y este aumento de la matrícula, que sin duda alguna estamos pues visualizando como un éxito, un hito histórico que se está desarrollando en esta nueva historia. Muchísimas gracias.
1: Bueno, Carlos, gracias a ustedes.
3: Bien, ahí lo escuchábamos al doctor Elmer Fernández, pues, de esta expansión y hablando específicamente también de este aumento de la matrícula. Pero bien, actualizado lo que pasa en la Máxima Casa de Estudios, también actualizamos lo que pasa en el mundo también.
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3: Bien, un hecho, pero curioso, pero llamativo también y un poco peligroso en todos los sentidos, y es que un piloto de Air Canada transportó pasajeros durante años con una licencia falsa. Este piloto de Air Canada se enfrenta a cargos penales por haber transportado a decenas de miles de pasajeros durante casi 17 años con una licencia falsa, anunció este martes la policía canadiense. Y George Ewald pues fue arrestado el 1 de junio después de que los investigadores afirmaron que capitaneó más de 900 vuelos nacionales e internacionales entre 2009 y 2025. Imagínense, Kelly.
0: Qué terrible, pero bueno. En otros temas también contarles que la FDA aprueba un nuevo ingrediente para protectores solares utilizado desde hace años en Europa y Asia por primera vez en 20 años. Esta Administración de Alimentos y Medicamentos de los Estados Unidos lo aprobó para que se utilice en protectores solares. Estamos hablando del Bemotricinol, que según los expertos representa una alternativa más segura que muchos de otros ingredientes químicos utilizados actualmente en los Estados Unidos. Entonces, pues ahora ya se va a comenzar a utilizar en estas fórmulas y pues seguramente pues que aumentará la competencia y la confianza de los consumidores en estos productos de protección solar.
3: Bien, y Díaz-Canel dice que Estados Unidos plantea tres escenarios en Cuba: estallido social, diálogo coercitivo o agresión militar. Y es que el presidente de este país ve esos escenarios para el futuro inmediato del país: en un diálogo coercitivo, un estallido social y este conflicto armado, que esperemos que no suceda. Pero también habló sobre la presión que ejerce Estados Unidos desde la isla desde hace meses, donde ha intensificado más sus sanciones y las imputaciones al expresidente Raúl Castro, y el riesgo latente a un posible ataque.
0: Bueno, y pasando a otros temas que más bien serían de ciencia, pero también para sentirnos orgullosos, audiencia, pues escuchemos, estos serán los tripulantes de Artemis 3 que son elegidos por la NASA, pero uno de ellos es de origen latino. Esa es la gran noticia, y es que, bueno, esta tripulación, cuyo lanzamiento está previsto para finales de 2027 como fecha más temprana, incluye a tres astronautas de la NASA, estamos hablando para la misión Artemis 3, estamos hablando de André Douglas, quien realiza su primer vuelo espacial, Fran Rubio, poseedor de récords de permanencia en el espacio, Randy Brex, astronauta veterano y piloto de pruebas, y también participará el astronauta italiano Luca Parmitano. Y bueno, la novedad es que Fran Rubio es hijo de inmigrantes salvadoreños, o sea que tenemos representación centroamericana en el espacio, y se sale en 2022 a convertirse en el primer astronauta de origen salvadoreño en viajar al espacio. Y antes de unirse a la NASA también fue aviador del ejército y ha realizado despliegues de combate, así que un gran orgullo para Centroamérica.
3: Claro, y bueno, ya no va a ser el único astronauta de Centroamérica, porque ya estaba, ¿verdad?, el astronauta costarricense. Y también, si usted es usuario de Apple, dése cuenta que pues Apple ha anunciado una versión completamente nueva de Siri en su Conferencia Mundial de Desarrolladores, un movimiento que podría poner al día a su asistente digital con pues sus rivales ChatGPT, Gemini de Google. Y esta nueva Siri, en la que Apple está llamando Siri AI, estará disponible en el dispositivo de Apple, tanto en la app independiente, pero en el software de la compañía. Así que ya saben.
0: Sí, bueno, y en otros temas también contarles, en temas más bien de ciencia, que los científicos han descubierto que una vacuna que fue diseñada para tratar la tuberculosis, pues los científicos hicieron cruces y mostraron que también tiene resultados alentadores para el tratamiento de la diabetes. Esto es el inoculante desarrollado hace siglos, que se llama vacuna Bacillus, Bacillus Calmette. Demostró un ensayo clínico reciente su capacidad de que, además de ayudar en la tuberculosis, reduce la necesidad de insulina en personas con diabetes autoinmune. Y entonces Entonces, esta posibilidad desafía expectativas y resignifica este legado científico de esta vacuna que emerge de una investigación. Y es que, según los resultados de la revista Nature, el estudio evalúa personas con diabetes tipo 1 de inicio juvenil y con diabetes autoinmune y pues dos formas de, esta enfermedad, y vieron que esta vacuna tiene resultados positivos y que puede ayudarles. Así que enhorabuena.
3: Así es. Bien, actualizado lo que pasa en el mundo, ¿qué le parece también conocer lo que pasa en el entretenimiento?
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3: Bien, hablar sobre la nueva película de Steven Spielberg es hablar sobre extraterrestres, y es que de las 37 películas que dirigió Steven Spielberg, un cierto porcentaje merece a la fantasía y la ciencia ficción, y 6 son destinadas a seres extraterrestres en sus tramas, como es el caso de su nueva cinta Disclosure Day, que se va a estrenar en Estados Unidos este viernes. ¿Ya la quiere ir a ver, usted, Kelly?
0: Me da un poquito de miedo, aunque vamos a ver. Bueno, y es que el eje...
3: el eje de esta trama?
0: Sí, bueno, trata de un sujeto llamado Daniel Kernet, quien se encuentra fugitivo tras robar pruebas que demuestran que el gobierno ha ocultado visitas extraterrestres a la Tierra. Es una película sobre teorías conspirativas con elementos de acción, algo que ha pasado, ya se ha dicho, ¿verdad? Y bueno, al mismo tiempo, la animada presentadora del tiempo de televisión, Margaret Fatcher, que es interpretada por Emily Blunt, empieza a experimentar una especie de transformación. Y bueno, vamos a ver entonces cómo sigue esta película. Me da un poquito de temor, pero me llama la atención explorar este género.
3: Bien, y sí, porque la crítica está siendo bastante benevolente con esta nueva película, así que esperemos ya verla en los cines. Pero también se viene Tráfico Aéreo, una miniserie británica de 6 episodios sobre tráfico aéreo, que va a aterrizar este 11 de junio,
0: o sea, mañana,
3: en HBO Max. Si usted no le gusta el tema del mundial que van a estar hablando durante todo este tiempo, pues hay alternativas con 6 episodios. Llega esta premisa sencilla de como una efectiva de una madre dispuesta a cruzar todas las líneas para salvar a su hijo.
0: La protagonista es Jo Corran, interpretada por Catherine Kelly, una mujer cuya vida se desmorona cuando su hijo termina encarcelado en Bulgaria, acusado de un asesinato que ella está convencida de que no cometió. Y bueno, lejos de apoyarse únicamente en la acción, Tráfico Aéreo construye buena parte de su tensión a través de los dilemas morales de su protagonista. Y si son 6 episodios, Carlos, pues me imagino que se puede ver en 2 días por la noche. Póngale que no le dedique todo el tiempo, pero por la noche, en 2 días.
3: O verlo en 6 días, ¿verdad? Un episodio por día.
0: A mí no me gusta, fíjese, ver poquito a poquito. Yo termino así, rapidito.
3: Usted de las que necesita ver todo de un solo. Sí, bueno, es la mayoría de los clientes de Netflix. Pero bien, también hay que hablar sobre videojuegos. Si a usted le gusta Resident Evil, le comento que se viene un remake de Resident Evil Code Verónica, en donde Chris y Claire Redfield revivirán de nuevo la pesadilla de la isla de Rockford y las instalaciones de Umbrella en la Antártida en 2027. Y Capcom ya ha dejado saber que este cambio de la nueva versión con respecto al título original. Entonces se espera pues que la compañía japonesa presente estos zombies pues más temerosos y un tramo de juego que moverán pues más cosas en esta nueva forma de jugar.
0: Bueno, y pasando a otros temas, también hablemos de música, Carlos, y les hemos contado en este espacio también que varios conciertos o varios artistas, sobre todo en Estados Unidos, han cancelado sus conciertos o giras. Y bueno, ¿a qué responde esto? Pues han publicado recientemente que esto respondería a algo que se llama la fiebre del punto azul. Y es que esto significaría que según la boletería, que son ligados a la venta baja de boletos ligados a Ticketmaster, la plataforma que proyecta un punto azul en los asientos disponibles. Y bueno, lo que dicen ellos es que básicamente, Carlos, que los artistas en esos lugares anuncian que van a cancelar concierto por problemas de salud, por no sé qué, pero es porque no han vendido las entradas. Entonces, imagínense.
3: Ah, bueno, mire, ese es un buen detalle.
0: Estamos hablando de Demi Lovato, Zayn Malik, Dolly Parton.
3: Y lo vemos en todos los espacios, así que interesante eso que podemos ver. Y también Ronaldinho pues está debutando como cantante, esto con la... ¿Cómo cree que se llama el disco?
0: Imagínese, o sea...
3: A ver, adivine.
0: Pues si es deportista, ya vimos a Yandel Sinfónico. Un poquito, bueno, relacionado.
3: Se llama Camisa 10 y este primer álbum de este...
0: ¿Se la quiere poner, la quiere escuchar o la quiere poner, Carlos? ¿Qué hay que hacer?
3: Yo me opto por ver al deportista más que escuchar la música de él, pero esta colaboración masiva sin frontera de géneros ya cuenta con la participación de 44 wow. artistas de 18 países que han trabajado para crear ese producto que refleja la carrera de Ronaldinho.
0: Bueno, y es que el título de camisa 10 hace referencia al número que portó el brasileño durante su trayectoria, y bueno, cuenta con dos volúmenes, uno de 29 canciones, otro de 30, llegando a un total de 59, y va a cantar, imagínense, Carlos, en español, en inglés, en portugués, por supuesto, va a tener ritmos en reggaetón, pop latino, dance, afrobeat, regional, mexicano, entre otros, y hasta tiene colaboraciones con Pitbull, o sea que de todo un poquito para que usted escuche, pero yo no sé si camisa 10, ¿me llama a ponérmela o a escuchar el disco?
3: Así es. Bien, gracias a todos ustedes por habernos escuchado aquí en Conexión UNAD para hablar de todo lo que pasa en la Máxima Casa de Estudios y lo que pasa en el mundo también. Se despide de ustedes Carlos Alvarenga en compañía de Kelly Espinosa. Que estén bien y nos vemos mañana a esta misma hora.
0: Hasta la próxima.
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1: Estas son las noticias más importantes de la Universidad Nacional Autónoma de Honduras. Congreso Nacional busca llenar vacío legal para el lanzamiento del satélite Morazán. Consejo Universitario entregó reconocimiento y aprobó convenios para ejecutar proyectos clave. Máxima Casa de Estudios fortalece competencias en educación para el desarrollo sostenible y proyecta acciones institucionales para la Agenda 2030. Revisan ejecución presupuestaria del 2026 e inicia la planificación para el 2027. Facultad de Ingeniería ofertará 5 nuevas maestrías y su primer doctorado, un programa único en el país. La UNA y la Embajada de los Estados Unidos avanzan con la investigación científica El Perezoso Gigante en Honduras. Campus Cortés es sede del segundo simposio de biodiversidad de agua dulce. Desarrollan la cuarta jornada de investigación en trabajo social. Lanzan concurso para diseñar la tarjeta SQL oficial del satélite Morazán. Docente de ingeniería fortalece capacidades en eficiencia energética en Japón. Honduras alberga por primera vez la Conferencia Regional Latinoamericana de Ingeniería Química. Más de 80 representantes universitarios conocieron oportunidades de cooperación de la Unión Europea a través de la red INCA. Les informó Keilin Espinosa.

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3: Bienvenidos a 100 años de luz, espacio dedicado a la magia del idioma y al poder infinito de la literatura. Aquí celebramos las letras, los autores, las voces y los silencios que han dado forma a nuestro pensamiento, a nuestra cultura, a nuestra forma de sentir el mundo.
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3: En este programa exploraremos el fascinante mundo de la escritura y los escritores que dan vida a nuestras historias favoritas. Cada semana nos sumergiremos en las mentes creativas de autores de todos los géneros, desde los clásicos hasta los contemporáneos, y descubriremos sus inspiraciones, procesos y anécdotas. Soy Kaylin Espinosa y bueno, prepárense para escuchar, aprender y sobre todo disfrutar de la magia de las palabras. Hoy tenemos invitado en este programa al maestro Cándido José Flores Contreras, pasante del doctorado en educación con especialidad en investigación científica por la Universidad Iberoamericana de México. También es máster en educación con especialización en TIC en educación por la Universidad Europea del Atlántico en Santander, España. Y bueno, licenciado en pedagogía y ciencias de la educación con orientación en planeamiento y administración de educación por la UNA. Y bueno, labora en UNA Campus Choluteca. Y bueno, para compartirles hoy, lo hemos invitado porque nos va a compartir acerca de su libro, que es su primera novela literaria, El Enigma de la Abejas, un viaje al planeta de la locura, pero él también ha escrito otros libros u otros artículos científicos. Pero bueno, que sea nuestro invitado que nos comente más. Bienvenido, maestro, bienvenido a este espacio, gracias por acompañarnos en 100 años de luz, y hoy que vamos a compartir más sobre su reciente libro que se acaba de publicar. Bienvenido.
4: Muchas gracias, realmente muy contento de estar aquí en Ciudad Universitaria, en nuestra casa de estudio, nuestra máxima casa de estudio. Para mí, como empleado de la UNA Campus Choluteca, realmente me siento muy feliz, muy agradecido por la invitación. También como escritor e investigador, realmente es interesante tener estos espacios para poder compartir lo que uno va escribiendo, con la intención de que juntos y juntas podamos redefinir o repintar un mundo distinto, un mundo un tanto más humano.
3: Gracias, maestro, a usted, y bueno, felicidades por la reciente publicación de su libro y gracias por acompañarnos en este espacio donde cada semana tenemos escritores de diferentes áreas, pueden ser de literatura o de otras áreas propiamente académicas, pero hoy vamos a conocer un poco más sobre su novela El Enigma de las Abejas, un viaje al planeta de la locura. Un mundo donde la maldad de unos pocos es abrumadora, quienes son justos tienen la responsabilidad de alzar la voz. Eso para compartirles un poquito acerca del libro, pero que sea el maestro que nos cuente más un poco el contenido de este libro, cómo surge la idea, cómo es ese brinco de usted ha sido investigador, bueno, es investigador y escribe artículos científicos. ¿Cómo va ese salto, digamos, de lo académico, lo científico propiamente, a lo literario y en este caso pues a su libro? Pero sin dejar de lado un poco su área de conocimiento también y ese enfoque que usted le quería dar.
4: Bien, primero comentarle que El Enigma de las Abejas, este libro que para mí representa mucho, porque lo inicié a escribir hace 10 años. Realmente es una novela que se compone toda la historia de 4 tomos.
3: Este es el primero, ¿verdad?
4: Este es el primer tomo. Al final es una historia que se puede contar en 1600 páginas. Entonces, al ser una novela que llevo bastante tiempo escribiéndola, era muy difícil tener todo el libro. En 1600 páginas era muy grande, y decidimos junto con varios compañeros, equipo que me ha estado apoyando, mi esposa también, que ha estado acompañando este proceso, decidimos dividirlo en 4 libros. Y realmente la historia podría decir hasta cierto punto que me atropelló, porque yo estaba en la Escuela Normal Vista del Sur estudiando magisterio, cuando me surge la idea de contar a través de una visión audaz, utilizando la metáfora, ese comportamiento de los seres humanos que nos lleva a asesinar al sentido común y que al final nosotros naturalizamos tanto los conflictos que desaparecen y muchas veces rayan sobre la locura. Entonces, ¿cómo contar una historia que nos pudiésemos identificar como seres humanos, pero que el lector llegara por sí mismo a decir, bueno, es loco lo que las abejas hicieron en su planeta, pero después que a través de una reflexión y de toma de conciencia diga, bueno, pero si los seres humanos hacemos cosas peores? Entonces, esa es la idea. En todo este proceso de escritura, sin duda, hoy lo veo así, me siento muy feliz el libro. Colores bellísimos, una pintura hermosa, pero fue un proceso de creación bastante arduo. Muchas veces, como escritores en Honduras, y a esto hay que decirlo, muchas veces es muy difícil escribir en Honduras. No tenemos las condiciones, incluso si quisiéramos buscar una editorial, nosotros es bastante difícil. Entonces, esos años que me sumergí en la escritura, también fui atacado por esos miedos, como dice Vincent Van Gogh, que cada vez que empezaba a pintar, una voz a la par le decía, deja de pintar, no lo vas a lograr. Y Van Gogh logró callar esa voz pintando. Y es una reflexión increíble. Entonces, alrededor de eso, pues yo seguía a la par, pero estaba también realizando mis proyectos de investigación en el área de las ciencias de la educación.
3: Que fue donde comenzó primero a escribir, ¿verdad? Propiamente, sí. En artículos científicos académicos.
4: Mire que sumergirme ahí fue, digamos, un poco para mí más fácil. Hay un procedimiento, hay un método que seguir. Entonces me sentía bastante cómodo. Entonces, de ahí surge de una investigación. Yo soy el creador. Si ustedes ven en la novela, dice El Enigma de las Abejas, Un viaje al planeta de la locura, una historia inspirada en la pedagogía de la dignidad con equidad e igualdad. Como pedagogo, yo soy el creador de la propuesta pedagógica de la dignidad con equidad e igualdad, que significa cómo podemos nosotros educar desde esas grandes desigualdades e inequidades cuando no tenemos recursos, accesos tecnológicos. Entonces, de ahí surge esa propuesta más centrada en las comunidades. Y también, allá por el 2017, Abaco en Red, que es la Fundación Pedagógica de la Cooperación Genuina, que con sede en Nicaragua, me solicita formar parte o ser enlace para Honduras como investigador y docente.
3: Por su línea temática, vemos que se acerca
4: y
3: mucho.
4: Y que tenía mucho afín, por sí. Ejemplo, con la propuesta de que es mejor cooperar que competir. Somos más felices cuando cooperamos de manera genuina, porque no toda cooperación es genuina. Entonces, en ese sentido, surge ahí la propuesta. Y pues en el año 2020 ocurre la pandemia, pasamos de la presencialidad a la virtualidad, los sistemas educativos como tal no estábamos listos. Entonces, de ahí surge una propuesta que era de varios pedagogos de América Latina, cómo sumarnos a construir una plataforma educativa que permitiese capacitar en tiempo real, podríamos decir, a nuestros compañeros docentes de toda América Latina. Es así que termino también ofertando cursos hasta en Perú y en México también algunas temáticas. Y de ahí yo desarrollo 10 cuentos que le llamo, inspirado en los 10 cuentos de economía, creo 10 cuentos de la tecnología. Entonces, para ver esas grandes desigualdades que habían en materia de tecnología. Y un grupo de docentes que integran Insurgencia Magisterial en México me comentaron y me dijeron, cuando yo pasé los cuentos, profesor, ¿y no tiene más cuentos así, con esa temática, que hablan realmente temas profundos a través de la metáfora?
3: Decir que usted ahí encontró como ese espacio creativo y de libertad para seguir creando, pero también ese impulso para seguir aumentando esa creación.
4: Sí, ahí todavía la novela estaba, ya digamos, ya estaba construida toda.
3: Pero ya digamos que se iba acercando un poco de lo académico, uh-huh, a lo...
4: Sí, ahí rompo el miedo y digo yo, bueno, esa novela tiene que ver la luz. Yo le dije, sí tengo una novela, la llevo escribiendo ya desde hace mucho tiempo y yo creo que va a ver la luz esa novela. Y de ahí empezó aquella historia. Quiero decirles que normalmente no se llamaba, no tenían las abejas como protagonista, sino que tenía ovejas inspirado en el cuento de los 10 cuentos de tecnología. Y no me sentía cómodo todavía. Yo quería algo que nos permitiera representarnos y que pudiéramos ver en las abejas cuestiones que nosotros las hemos ido perdiendo. Las abejas son muy cooperativas y que muchas personas al leerlos iban a sentir más cómodo. Entonces fue hasta, creo, después de ese hecho que no me sentía cómodo, 2 años después, que otra vez las abejas realmente fue que me atropellaron, que quisieron, que al estudiarlas. Y decidí en ese momento cambiar toda la historia, pasar de una especie y colocar las abejas. Hice el cambio en las 1600 hojas. Fue una tarea enorme, pero hoy me siento sumamente cómodo después de esa larga historia.
3: ¿Qué ha cambiado, maestro? O más bien, bueno, sí, seguramente sí cambió, porque cambió usted, la persona, de concebir esa idea de su época de estudiante de educación media, todo este tiempo, a la experiencia que usted ha tenido también como docente, la experiencia que ha tenido a nivel profesional, ya estar cursando sus estudios de doctorado. ¿Cómo ha ido madurando esa idea? ¿Cómo fue cambiando a lo largo de estos años? Cuéntenos un poquito.
4: Bien, sin duda, creo bastante en aquella frase de Chesterton que menciona que a cada generación le salva un puñado de hombres y mujeres que tienen el coraje suficiente de ser inactuales. He visto en mi caminar personas así, personas con ese coraje de ser inactuales, comunidades enteras que tienen ese coraje y que están luchando día con día por construir una sociedad distinta, una sociedad un tanto más humana. Alrededor de eso, muchas de esas experiencias quedan en silencio y quedan olvidadas. Y también muchas de las cosas que le pasan a las comunidades quedan olvidadas. Muchas de las cosas que van a ver acá en el libro, que van a poder leer, van a ver cosas difíciles que le pasaron a las abejas. Esas cosas, en su mayoría, son cuestiones que le pasaron a seres humanos reales. Y que el modelo como tal, como está organizado, genera que esas cosas queden en el olvido. Nadie las mienta, nadie las observa. Desde una persona que lucha enormemente por llegar a un hospital porque no tiene suficientes recursos y en el hospital encuentra que tampoco hay muchos medicamentos, no hay posibilidades. Esas realidades que están en nuestra área rural, quiero decirles que muchas de esas historias quedan en silencio, y más en el área rural, que se están luchando con desplazamiento por un modelo extractivista realmente que pone en riesgo a las comunidades, por ejemplo. Entonces, en ese sentido, quise presentar en un libro para que esas historias no quedaran en silencio. Y muchas veces esta novela aquí encuentra, yo menciono, bueno, es de ficción porque están las abejas, claro, abejas hablan, pero mucha de esa ficción que van a encontrar es superada por la realidad.
3: Es una fábula para la humanidad, prácticamente.
4: Realmente que sí. Por eso nos recibe la primera frase, que en un mundo donde la maldad de la minoría es agobiante, los que se consideran justos tienen la obligación de alzar la voz. Y ese creo que es el llamado que van encontrando las abejas. También quiero comentarles que este libro no está organizado como tradicionalmente van ustedes a encontrar una novela que... al final todos nos abrazamos, todos estamos felices. En el caso de las abejas, en su génesis eran unas abejas muy organizadas, muy cooperativas, tenía comunidades muy bellas. Es hasta cuando los zánganos surgen en la historia es que las cosas empiezan a volver difíciles para las abejas, y ese mundo tan hermoso que tienen lo van destruyendo lentamente, puede ser, porque no les quiero dar adelanto para
3: claro,
4: que lo lean
3: sin spoiler,
4: sí, hasta que llegamos a encontrar personajes que tienen un enorme poder para cambiar las cosas. Y ahí hacemos una primer llamado al lector: ¿qué pasaría si usted fuese el que tuviera ese poder? ¿Qué haría? Y posiblemente
3: como si... planteárselo esa pregunta. Maestro, ahora bien, este libro obviamente tiene ese enfoque y bueno, de su campo de conocimiento de la pedagogía, pero es un libro para todas las personas, o sea, todos los lectores podemos leerlo sin ser necesariamente pedagogos. ¿Con qué nos encontramos? ¿Sí puede ser como para todos?
4: Mire, ese fue mi primer reto. Cuando se me plantea cómo ha ido influenciando todo este proceso educativo, académico, filosófico, mi reto era que cualquier persona en cualquier edad pudiera disfrutar el libro. Y yo creo que, con modestia lo quiero decir, yo siento que años de trabajo, porque fueron años enormes de trabajo, planteándome una pedagogía desde la pedagogía de la dignidad, pero que tuviera, no quiero decir simplicidad, sino que tuviera posibilidad para que el lector se sumergiera completamente en el libro. Creo que lo hemos logrado, porque ahorita que ya sacamos el libro, que ya se está leyendo en varias partes de América Latina, he recibido retroalimentación y algunas de las cosas es, esta novela es un tanto adictiva, invita a la lectura, invita a finalizarla, queremos ver la segunda parte. Entonces, sin duda, creo que ese esfuerzo enorme de 10 años construyendo esta novela, creo que logramos esa parte que...
3: Lo ha valido.
4: Sí, que lo disfruten estudiantes.
3: Ha madurado a la par del mismo autora, ha madurado, digamos, esta creación, sí, literaria.
4: Y mire que las abejas, ese enjambre de abejas está llegando al edificio 9 del Alma Mater. Aquí están las abejas contando esta historia. Yo siento que ha salido del corazón, de todas esas realidades que yo he visto en las comunidades. Hay 11 capítulos, no significa que cada capítulo es un cuento, no, es una historia lineal que ustedes van a ver. Las abejas, todos tiene relación. Si ustedes leen el capítulo 8, el capítulo 9 tiene una relación impactante y van a encontrar personajes bellísimos. ¿Puedo mencionar el nombre de un
3: personaje? Como usted quiera.
4: Pueden encontrar la historia, la que narra la historia, es un personaje bellísimo. Es un personaje enorme que nos regala una reflexión importante. A las abejas se les entregó el don del conocimiento. Y ahí está la reflexión filosófica bastante fuerte. Una especie que tenga el don del conocimiento, pero que no llegue a adquirir conciencia, está condenada a sufrir casi lo mismo que sufrieron las abejas. Entonces, el conocimiento por sí mismo... sin conciencia no logramos transformar, que lo que queremos es transformar. Por ejemplo, muchas personas, vamos a tomar un ejemplo sencillo, muchas personas saben, y porque vivimos en la sociedad de la información, que contaminar nuestro planeta es malo y no lo deberíamos de hacer. Tenemos el conocimiento suficiente para decir cuáles serían las consecuencias, pero como no hemos adquirido conciencia, seguimos destruyendo nuestro planeta. El dinero está por encima de, en vez de el bienestar colectivo, y por eso las abejas, después de tener algo rico como la miel, logran crear algo mejor, algo artificial, que le llamaban... bueno, no sé si puede decirlo para que se asombren mejor.
3: Mejor que lo encuentren, sí, en el libro.
4: Una miel artificial. Y eso fueron olvidando la construcción de esa miel natural que hacían. Incluso, quiero decir, las abejas, se les olvida su capacidad de volar en el libro.
3: Y bueno, quizás a veces a nosotros mismos como seres humanos nos pase eso. Maestro, le voy a invitar a que pasemos a la siguiente sección, que se llama Palabras de Luz, donde usted nos va a compartir un breve pasaje o algo de descripción del libro. Entonces vamos a pasar a esa sección. Ya le aviso.
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3: Bien, continuamos aquí en 100 años de luz. Hoy nuestro escritor invitado es el maestro Cándido Flores de UNACAM Pucheluteca, con su libro El Enigma de las Abejas, un viaje al planeta de la locura. Y ahora vamos a escuchar de voz del escritor un párrafo pequeño de este libro.
4: Bien, vamos a compartir el capítulo 1, el génesis del mundo de las abejas, porque toda la historia después me gustaría que lo leyeran. El génesis del mundo de las abejas. Vamos a comentar dos párrafos. En el vasto espacio, cuando los días no narraban su historia y el tiempo parecía detenerse, como si aguardaran un gran acontecimiento, de repente observé en esa inmensidad una esfera orbitando una brillante estrella. Al principio, la danza de esos astros no me permitió percatarme de la historia que ahí se gestaría y el cambio que provocaría en mi vida. Cuando dejé de contemplar esa hermosa danza, observé con más detalle que en el planeta habitaban abejas. Al verlas noté que eran muy desarrolladas. Nunca en mi largo viaje por los universos me había encontrado con una especie con tales características. Ellas razonaban y estaban por encima de las demás especies de su mismo planeta.
3: Uy, qué bonito, cómo nos transporta a ese mundo, ¿verdad? Para todos invitados entonces a leer El Enigma de las Abejas. ¿Vamos a cerrar con una frase final, maestro?
4: Bien, realmente quedarnos con esa brújula moral que plantea el libro y que está en toda la sección, lo van a encontrar, en un mundo donde la maldad de unos pocos es abrumadora, quienes son justos tienen la responsabilidad de alzar la voz. Invitarles a disfrutar esta novela. Incluso yo sé que hay muchos escritores en mi región, en mi país, en América Latina, que están haciendo grandes esfuerzos. Y decirles que no están solos, que realmente podemos ir construyendo. Sus obras tienen que ver la luz. Me siento muy agradecido con la Universidad Nacional Autónoma de Honduras, mi casa, que además que me permitió además sacar mi licenciatura. Ahora soy empleado de la universidad y toda esta cobertura que le han dado, me siento muy feliz, me siento muy agradecido. Y como miembro del campus Choluteca también, ya el campus también se suma a esa estadística de escritores que salen del campus Choluteca. Realmente me siento muy feliz y me siento muy agradecido.
3: Gracias, maestro. Bueno, de nuevo le felicitamos a usted por este logro. También extendemos el saludo al campus Choluteca. Como usted dice, se suman ahora a este universo de escritores que han publicado, que sus obras han visto la luz. Y bueno, le agradecemos a usted por habernos acompañado en 100 años de luz. Se despide de ustedes, Kaylin Espinosa. Recuerden que la próxima semana también les tenemos invitado a otro escritor interesante para comentarles de toda la producción que se hace en nuestro país. Será hasta la próxima.
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7: FICUA 2026. Hola, hola, hola, ¿cómo están? Estamos pues ya con este inicio de este FICUA que nos da la bienvenida a todos aquí en Ciudad Universitaria con estos artistas que están aquí presentes en Ciudad Universitaria. Pero para más contarles más cosas, ¿qué les parece si también contamos con lo que nos cuentan también los periodistas de Presencia Universitaria que se encuentran también ubicados en todo este espacio cultural? ¿Cómo estamos aquí en FICUA
5: 2026? FICUA
7: 2026 en la UNA. FICUA 2026 inició pues ya esta fiesta cultural. Honduras pues vi esta verdadera fiesta de la cultura, esta fiesta que se organiza desde la Universidad Nacional Autónoma de Honduras en este 13º Festival Interuniversitario Centroamericano de la Cultura y el Arte, FICUA 2026, por si no sabían cómo eran esas siglas desglosadas. Y también esto convierte pues a Ciudad Universitaria en el primer escenario o el principal escenario del encuentro artístico de esta región. Bueno, saludamos aquí a Kelsin Vázquez también, que nos acompaña, director de Presencia Universitaria, y también Hugo Duarte en controles, que nos pues está ayudando, y también que

0: majestuosa inauguración allá en el CICE, en el centro de Ciudad Universitaria, en donde todos los artistas, más de 940 artistas que están participando de más de 12 universidades públicas centroamericanas que comparten, pues, desde el día de hoy, ya danza, teatro, literatura y arte. ¿Cómo estamos, Kelsey?
1: Muchas gracias, Carlos. Un saludo desde Ciudad Universitaria. Es realmente gratificante estar hablando de un evento que trasciende nuestras fronteras y que nos une como hermanos con toda esa representación universitaria de Centroamérica. ¿Y cómo nos estamos sintiendo? Yo tengo entendido que nuestros compañeros Edras y Ellen están listos y preparados para informarnos desde el lugar de los hechos cómo se está desarrollando esta primera jornada.
0: Así es, y bueno, tendremos esos contactos en vivo, pero Kelsey, no sé si nos puede comentar un poco sobre este FICUA que se está desarrollando el día de hoy. Hoy inician, pues, oficialmente las actividades culturales en todo Ciudad Universitaria, así que si usted tiene chance de movilizarse a algún espacio dentro de los que están ahí, puede realizarlo. Hay teatro, hay danza. ¿Usted qué le gusta, Kelsey, de más o menos? ¿Qué es lo que le llama la atención? ¿Qué es lo que le gustaría ir a ver ahorita mismo?
1: Pues interesantísimo está lo de teatro, las danzas. He estado viendo algunas fotografías y algunos videos, Carlos, de la motivación que tienen los jóvenes con la música. A ellos bailan, incluso hemos visto unas actividades muy activas referente a la música, donde el grupo musical de la Universidad Nacional de Agricultura ha puesto a bailar a todos en la plaza.
0: Siempre ponen a bailar, ¿verdad? Yo recuerdo que en Fucaín eran muchos los que se movilizaban para realizar estos movimientos artísticos. Y bueno, tenemos al Ellen Josué Rodríguez, que está, pues, allí en la, podríamos decir, los hechos culturales, que nos actualice, Ellen, cómo se está viviendo esta fiesta cultural donde usted está. Cuéntenos qué se ha vivido y qué se va a vivir más tarde.
2: Así es, Carlos, gracias, gracias. Estamos desde el puente 1847, aquí en el edificio 1847, en este puente aéreo, donde ya ha hecho su presentación la danza folclórica, el grupo de danza folclórica Arena y Sol, de la Universidad Técnica Tecnológica de Costa Rica, la UTN, donde ha dejado un buen sabor aquí con un ritmo diferente, un ritmo característico del país tico. Y pues lo que más llamó la atención después de la participación de la Universidad UTN fue el grupo musical de la Universidad Nacional de Agricultura de Catacamas, la UNAC, los plebes de la UNAC, donde cantaron cinco canciones son regionalmente muy conocidas y nacionalmente muy conocidas, como aquella que dice Viva Olancho, el lechero, el pisón, la chonita, el muñeco y la yequecita, con tan sabor.
0: ¿Bailó usted, Ellen? ¿Bailó usted al ritmo de esa?
2: Claro que sí, si usted sabe que llevo el ritmo en las venas, somos prácticamente, nacimos en el paraíso, pero somos olanchanos de cuna.
0: Claro, ajá, cuéntenos.
2: Y después, en la participación que también llamó mucho la atención fue la participación de la danza popular Sabor Puma de la Universidad Nacional Autónoma de Honduras, donde hay una mezcla de ritmos, de géneros musicales, pero también una mezcla tanto contemporánea como ochentera. Pues ellos pusieron a bailar también al público. Y me llama la atención, Carlos, que pues tanto los plebes de Olancho como el grupo de danza popular de la UNA tenía un público costarricense muy nutrido, el público de la UTN, donde bailaron al ritmo tanto pegajoso regional de Olancho, pero también al ritmo popular, al ritmo, a la mezcla de estos ritmos que hicieron el cuadro de danza popular Sabor Puma. Carlos, es un ambiente muy bonito que se vive aquí en este puente de 1847, en este puente aéreo que da acceso al edificio 1847, donde cada vez, Carlos, está llenando más, casi hacer la cobertura periodística de este evento es un poquito de complicado porque está bien aglutinado, y también tanto los edificios F1 como el B1, hay una cantidad enorme de personas que se están desde las aulas, desde el espacio de los pasillos y desde las gradas viendo este espectáculo que se tienen aquí en el 1800.

0: 17, Carlos, y que se espera que culmine hasta las 6 de la tarde con unas participaciones enormes y muy bien planificadas de las universidades que hoy están pues participando en este Festival Interuniversitario de la Centroamericano de la Cultura y el Arte, FICUA 2026, donde somos los anfitriones nosotros como Universidad Nacional Autónoma de Honduras.
1: Elin, y bueno, aquí estoy con el director de presencia universitaria, Kelsin Vázquez, para que también, pues él tenía una consulta, su consulta se orientaba si usted ya había bailado, porque sabe que a usted le gusta bailar mucho, pero también, ¿qué es lo que se viene de nuevo o qué más podemos esperar para todos los que nos escuchan en este festival, en el área ahí, en el puente aéreo que conecta pues la Plaza Cuatro Culturas con el edificio 1847?
0: Bueno, principalmente en este momento está un cuadro de danza, ya también danza folclórica de la Universidad Nacional Autónoma de Honduras. Ya le voy a verificar que, porque la gente la tengo en el teléfono, pero es una participación enorme y que cada participación deja la vara alta, pues una participación deja la vara alta para la otra y así va. Es un espectáculo que creo que no debería perder ni la comunidad universitaria ni los hondureños, porque al final es poca y es tarde, como dicen, y también es totalmente gratuita.
1: ¿Usted haría entonces la invitación para todos aquellos que quieran llegar al pueblo hondureño por este tema? Yo creería que más que llegar es disfrutar, ¿verdad?, de todo lo que se está viviendo. Es imposible, yo creo, en un solo lugar reunir a tantos artistas de diferentes regiones de Centroamérica a un solo lugar y disfrutarlos en un solo sitio como es este FICUA 2026, es un espectáculo. Entonces, ¿cuál sería la invitación?
0: Este protocolo solo la UNLA lo puede montar, Carlos. Solo la universidad, somos, humildemente lo decimos, tenemos una capacidad instalada que se viene probando año con año y ya pues con dos festivales interuniversitarios centroamericanos ya a nuestro haber. Este sería el tercero, ya va bien. Y tenemos dos juegos deportivos universitarios centroamericanos también, y el festival universitario también, el FUCAI, que es el Festival Nacional para la Cultura y el Arte, y pues para la Identidad Nacional. Entonces ya estamos probados, podemos tener multieventos en toda ciudad universitaria y que estos eventos salgan perfectamente bien.
1: Así es, bueno. Bueno, gracias, Elin. Tal vez más adelante en un programa por la tarde nos actualizas de cómo va a estar esa agenda, cómo estuvo esa agenda de lo que se va a desarrollar, y vamos a ir a otro punto con Ezra Díaz para que nos actualices lo que está pasando también en el teatro. Muchísimas gracias, Elin.
0: Bien, gracias.
2: Muchas gracias a nuestro compañero Elin, Carlos. Y ahora nuestro compañero Ezra Díaz está en vivo. ¿Desde dónde, estimado Ezra?
3: Hola, ¿qué tal, compañeros? Un gusto saludarlos. Bueno, estoy desde el Teatro Padre Trino, en las inmediaciones del edificio 1847, específicamente en el edificio D1, en donde se está desarrollando la jornada teatral de la mañana. Como mi compañero Elin Rodríguez lo decía, es una fiesta académica, una fiesta colorida, y una fiesta de todas las universidades de Centroamérica, en este caso en el teatro. Ya han habido presentaciones durante la mañana, importantes presentaciones. Ya se ha presentado el grupo de la Universidad Lucen Aspicio, este grupo es de Ciudad Universitaria, y el grupo teatral Quetzalcoatl de UNA Campus Comayagua, que ya han hecho sus diversas presentaciones. Por supuesto, el público lo está disfrutando, vemos un escenario que está totalmente abarrotado y bueno, se va a ir desarrollando durante la jornada. Hasta las 7 de la noche tendremos jornada de presentaciones de teatro aquí en Ciudad Universitaria, compañeros.
2: Y en esta oportunidad, tras la participación de estos cuadros teatrales de la Universidad Nacional Autónoma de Honduras, ¿cuáles han sido las presentaciones que han realizado? ¿Cuáles son el nombre de las obras?
3: Bueno, en el caso de la Universidad Nacional Autónoma de Honduras, han presentado con el terror Lo han denominado esta obra teatral desde Comayagua, donde ha habido, como lo requeraba, la participación de al menos unos 10 estudiantes que son parte de este grupo teatral que viene desde Comayagua. En breve le voy a compartir el nombre. Cabe recalcar que estoy dentro del teatro y tendré que hacer un poco de magia aquí para que ustedes me puedan escuchar debido a las interferencias, para no interferir con las obras que se están desarrollando, pero en este momento precisamente estoy buscando el nombre de la obra teatral. Bueno, han presentado el grupo teatral Quetzalcóatl, la obra Entre Olvidos y Fragmentos de Lucidez, que es precisamente de una campus en Comayagua. La Casa del Silencio también ha sido una presentación que se ha hecho a esta hora de la mañana por parte de los diferentes grupos de teatro de la universidad.
2: Edras, esta jornada de teatro, ¿a qué horas termina?
3: Bueno, está programada en dos bloques. La primera termina ahorita a las 12 del mediodía. Y posteriormente, durante la tarde, también habrá presentaciones de teatro aquí en Padre Trino hasta las 7 de la noche. Es una de las jornadas más intensivas que se está desarrollando en este festival interuniversitario, compañeros.
2: Sí, Edras, tengo entendido de que en el transcurso de esta jornada grupos teatrales de universidades de Centroamérica, de Costa Rica y de otros países hermanos participarán con sus actuaciones.
3: Así es. Bueno, tenemos en este momento la participación de Multiverso Creativo, se llama, del Tecnológico de Costa Rica, que va a estar en una presentación de las 10 de la mañana a las 11 de la mañana. Posteriormente, entre las 11 y las 12 del mediodía, se estará presentando Casa Drama de la Universidad de San Carlos de Guatemala. Brevemente habrá espacio para el almuerzo y posteriormente tendremos presentaciones del elenco de teatro de la Universidad del Salvador, de la Universidad de Costa Rica, que se va a estar presentando con Narrarte Cuentacuentos a eso de las 2 hasta las 3 de la tarde. Posteriormente, desde Costa Rica también se estará presentando el grupo Arena y Teatro de la Universidad Tecnológica de Costa Rica, y finalmente tendremos obra de teatro de la USAC de Guatemala, que también se estará presentando con el grupo Teatro de Arte Universitario de las 4 a las 5 de la tarde. Así que más o menos esa es la agenda programada para lo que queda de esta mañana y, por supuesto, durante la tarde.
2: ¿Y cuánto es el costo económico para que una persona pueda ir a presenciar esas importantes obras?
3: Es importante recalcar que todas las actividades del festival son completamente gratis. Evidentemente, en este caso, de la sala del Teatro Padre Trino, los cupos son limitados por considerar el tamaño del teatro. Entonces, es completamente gratis siempre y cuando se venga con un poquito de tiempo antes del inicio de las obras, ¿no? Así que, en ese sentido, invitar a toda la comunidad universitaria para que haga parte de esta fiesta cultural y académica de la Universidad Nacional.
2: Carlos, no me resta más de preguntarle a mi compañero Edras simplemente que realice una invitación cordial a nuestra audiencia para que asista a estos eventos de que terminan el jueves, tengo entendido.
3: Así es. Bueno, el próximo jueves culminarán estos eventos y, como usted ya lo decía y lo decíamos previamente, invitar a toda la comunidad universitaria para disfrutar de un evento tan único, tan trascendental en esta semana en que la universidad es el epicentro del arte y la cultura, no solo de la universidad, sino también de todo el país. Así que hay infinidad de actividades y el campus en Ciudad Universitaria realmente parece una fiesta académica donde seguramente miles de estudiantes que ingresan a diario acá lo están disfrutando de la mejor forma. Así que a ser parte de las actividades y a disfrutarlo al máximo de importante reconocer este roce, este intercambio de conocimiento que se puede hacer con el resto de universidades del Istmo Centroamericano.
2: Pues agradecemos la gentil y oportuna y excelente narración de todos estos lindos acontecimientos culturales que se están desarrollando en Ciudad Universitaria. Edra, felicidades, muy oportuno y puntual. Muchísimas gracias. Y doy paso a mi compañero Carlos, que estamos también aquí en cabina. Saludos, Carlos.
4: Saludos a
1: Edra. Saludar también a Nadia Mendoza, que está también haciendo cobertura de lo que se está viviendo allí en Ciudad Universitaria. Nadia, le saludamos aquí a través de Radio UNAD. Cuéntenos, ¿qué se está desarrollando ahí donde se está cubriendo pues esta fiesta cultural que se desarrolla aquí en Ciudad Universitaria?
5: Un saludo a Carlos y un saludo a la audiencia de Radio UNAD. Estamos desde el Teatro del CICE, donde ya se han llevado a cabo presentaciones de las universidades de Costa Rica. Honduras también ya se ha presentado, luego se presentará Panamá. Y pues la actividad aquí está muy animada, ¿verdad? Están compartiendo entre países, están compartiendo la cultura, los bailes propios de cada país, y les invitamos a que se vengan aquí al CICE a disfrutar del arte y la cultura centroamericana.
1: ¿Qué es lo que más le ha llamado la atención, Nadia, de lo que ha visto pues con estas presentaciones que se han realizado ahí en el CICE, donde precisamente se realizó también ayer la inauguración de este festival universitario?
5: Lo que es que me ha llamado mucho la atención es la participación de los grupos musicales de Costa Rica, ¿verdad? Que han participado hasta el momento dos grupos musicales. Ellos hacen un llamado muy enfático a la paz, ¿verdad? En Centroamérica, con melodías pues que envían estos mensajes de paz, de unión centroamericana, ¿verdad? La defensa de la universidad pública también es algo que ellos han dicho en sus presentaciones. También recientemente vimos cómo un artista de Costa Rica pues, compartió pasos autóctonos de Costa Rica, ¿verdad? Le estaba enseñando a un compañero de Honduras, ¿verdad? El suyo costarricense, un criollo. Entonces vemos cómo comparten las culturas. Aquí se sigue ambiente de alegría.
1: Nadia, y ya para finalizar, también cuéntenos qué se viene por la tarde para todos aquellos que se quieran animar para llegar. Recordemos que esto es abierto al público, cada uno de los eventos que se están desarrollando. Bueno, ya decía Esdra que por el tema del espacio en el Teatro José Trinidad Reyes, Padre Trino, conocido cariñosamente por todos, pues el espacio es más limitado, pero ahí en el CICE sí hay mucho espacio para poder llegar. Entonces, ¿qué tenemos para las tardes que nos pueda comentar para que también se anime la gente para llegar?
5: Pues, Carlos, para la tarde están también programados grupos de danza folclórica, los carismas, ¿verdad? El grupo barista de la universidad, los músicos también, las danzas músicas, ¿verdad? Que son pues ritmos que a cualquiera, ¿verdad? Cautivan y a cualquiera lo animan a querer bailar, a querer escuchar, disfrutar. Así que los invitamos a que se vengan. Las actividades van a estar hasta las 6 de la tarde, así que pueden venir a disfrutar de estos sabores carísimos y de toda la cultura de los países de Costa Rica, Salvador, Panamá y Honduras, que son los que están representados en este tipo.
1: Bien, gracias, Nadia, por pues la completa actualización y radiografía de lo que está pasando ahí en el CICE. Bueno, ya saben, entonces, muchísimas gracias, Nadia, por la comunicación.
2: Saludos, Nadia.
1: Bien, entonces, Kelsin, lo que tenemos para el día de hoy, tenemos bastante actividad, más de 70, podríamos decir, como podríamos decir, unas 70 representaciones artísticas, más de 70 representaciones artísticas en torno a este espacio. Recordemos también que, bueno, el rector, en sus palabras, pues le parecía que la Universidad Nacional Autónoma de Honduras, en sus palabras, se honra recibir a estas universidades hermanas en Centroamérica para celebrar el talento, la creatividad y la identidad de nuestros pueblos. ¿Qué le parece? Que esa cita del rector, que creo que valida todo lo que se está viviendo en este espacio cultural.
2: Sí, Carlos, muchas gracias. Hemos estado escuchando las palabras del rector y realmente él está muy orgulloso de todo esta planificación que no comenzó ayer. Esto tiene como un año y tanto de estarse planificando.
1: Terminaron lo del FICUA y terminaron lo del JUDUCA y empezaron a planificar lo del FICUA.
2: Sí, esto en la Universidad Nacional Autónoma de Honduras nada se deja a la improvisación, todo es meses y a veces hasta años de planificación. Carlos, hay algo muy interesante que quiero resaltar y agradecer a los colegas de los medios de comunicación externos, los medios comerciales de Honduras y de Centroamérica. He visto incluso publicaciones de agencias internacionales como EFE que han resaltado esta actividad, dice 940 estudiantes artistas.
1: Sí, es un número bastante imponente también considerando las dimensiones de lo que se puede hacer y también lo que dijo el vicerrector de Orientación y Asuntos Estudiantiles, Mario Aristides Contreras, en donde resaltó que el FICUA pues brinda a la juventud ese espacio para compartir experiencias, mostrar su talento y fortalecer los vínculos entre las instituciones de la educación superior en Centroamérica. Eso me parece que lo resume también, es fortalecer esos vínculos, pero también es mostrar su talento, ¿no? Al final de cuentas eso lo estamos viendo. Yo creo que con la alegría y la alegría que lo han mencionado también Esdras, Elin y Nadia, que están ahí en el lugar de los hechos, pues lo demuestran, ¿no?
2: Claro, y eso me hace recordar que cuando el trabajo es un placer, porque ellos es un trabajo placentero el que están realizando, tanto Esdras, Nadia y Elin, y todavía nos pagan, entonces es un doble salario el que tenemos, ¿verdad? Trabajamos con felicidad, con alegría.
1: Usted dice que se están viendo las obras de teatro con placer, disfrutando la música. Bueno, también el tema, Elin lo disfrutó muchísimo porque hasta bailó, ¿no? Con estos espacios. Que es lo bonito, yo creo que al final de cuentas sí somos periodistas, pero también hay que disfrutar de los espacios porque para eso están, ¿no? Y yo eso es lo que podría resaltar también.
2: Carlos, antes de terminar, sé de que para recordarle a la audiencia que por la tarde a partir de la 1 tenemos elenco de teatro de la Universidad del Salvador, la UES. A las 2, Narrarte Cuentos de la UCR. A las 3, Arena, Sol y Teatro de la Universidad de Costa Rica, UTN. A las 4, Teatro de Arte Universitario de la USAD de Guatemala. Y a las 5, Teatro Girasol de la UCR de Costa Rica, para finalizar a las 6 de la tarde con el Teatro Aspicio Campus Choluteca. Entonces, si hay alguien que le interese el teatro, totalmente gratis la entrada, solo que tiene que venirse temprano. La invitación es cordial y abierta para la población.
1: Así es. Y bueno, en el auditorio en el edificio C3, en este, por si no lo conocen, es el que está casi a nivel del ingreso, se está desarrollando también a partir de las 11 a esta hora el coro Comayagua, el que va a estar haciendo su presentación, y de ahí presentaciones internacionales. Estará Movaré de Lusac de 11:30 a las 12. Después, a la eso de la 1, el ballet USAC. ¿Usted le gusta el ballet, Kelsey?
2: Me encanta, Carlos, soy un fan.
1: Bueno, entonces en el auditorio del CICE, a eso de la 1:30 y 2 de la tarde, pues puede ir a visitar el tema del ballet y también el coro de lenguas extranjeras. Y bueno, sigue la programación con el y termina ahí, a eso sí termina ahí a las 4:30 con el ensamble de flautas dulces. Y en el anfiteatro títere de CICE, ¿qué es lo que tenemos, Kelsey? También, porque ahí hay danza y música a la vez.
2: Bueno, si tomamos en cuenta las 11 de la mañana, el son de Guana de la UTN de Costa Rica, luego del almuerzo a la 1:30 el grupo musical experimental universitario de la UCR, a las 2 de la tarde danza garífuna Agauna, CU UNA Honduras, a las 2:30 compañía de danza folclórica de UCR Costa Rica, 3 de la tarde un conjunto típico Mares de mi Patria de la Universidad de Panamá, la UMIT, a las 3:30, son de la UNA, de UCR Costa Rica, a las 4, floreo UNA. Esto yo tengo entendido que le gusta mucho a Ellen.
1: A Ellen le gusta bastante lo del floreo y yo creo que se va a intercambiar ahí. Pero también, ¿dónde está Ellen? Precisamente en este puente de 1847, a eso de la 1:30 se va a estar dando la proyección folclórica Tono Sepia, esto de la Universidad de Costa Rica. Y algo que me llama la atención, esta danza folclórica Popol Vuh.
2: Popol Vuh.
1: Esto es de los centros regionales de UNA Campus Copán y el grupo de floreo de Costa Rica también estará ahí, también de la UTN. Hay floreo también en Costa Rica también. Y la danza folclórica Raíces Sureñas Honduras, UNA Campus Choluteca y también, sí.
2: Carlos, quizás usted les explica a nuestra audiencia este término de floreo y qué es lo que hacen.
1: Preferiría que lo hiciera usted mejor porque no quisiera comprometerme yo en este caso, pero sí, el floreo, bueno, es una expresión artística llamativa podrías tener como sus antecedentes como hacer como una invitación a una dama, ¿no? O sea, como podríamos hacerlo así. Y también está lo que esto implica, hacer el uso de los lazos, ¿no? Y ese floreo, pues yo creo que va en esa línea de hacer una interpretación para llamar la atención de una dama. Creo yo que esas son como sus raíces. Si alguien sabe más o menos por dónde va la línea, pues que nos explique mejor. Pero sí, yo creo que esa es como la esencia. Pero también yo, Kelsen, quisiera culminar ya este espacio también haciéndole la invitación que también en la Plaza Cuatro Culturas, otro de los escenarios, porque recordemos que son 11 escenarios los que se están desarrollando, también se van a estar desarrollando también temas de marimba y danza del Tec y la literatura, que es un espacio importantísimo. Eso van a poder disfrutar de literatura de Guatemala, de escritura creativa que está acompañada por la UES del Salvador y también, pues, también de la Universidad Nacional Autónoma de Honduras, pues habrá un espacio. Pero también hay cine para los que quieran disfrutar del cine. Si a usted no le gusta la danza, si a usted no le gusta la música, si usted es más de un tema visual, también
2: el séptimo arte
1: también hay espacios. ¿Y esto dónde? En el Teatro Francisco Salvador, donde se van a estar dando estas muestras. Se está programando dentro de ese espacio Cine para Hoy de Guatemala y del Costa Rica. En este caso, El Charral, a eso de la 1 y a las 2 de la tarde se va a presentar Cine de Lausa. ¿Qué le parece, Kelsen?
2: Fantástico. No hay excusa para no venir aquí a la universidad. Es una cita obligada. Tienen que venir. Si usted tiene intereses por el teatro, el cine, el tema de las danzas, el tema de la música, todas estas expresiones artísticas están abiertas aquí en la Universidad Nacional Autónoma de Honduras.
1: Así es, y bueno, le hacemos un recuento de todas las universidades que están participando. Está participando, pues por supuesto, la Universidad Fetona, en este caso la UNA, también está participando la UNA y la UNACIFOR y también la UPN. En este caso también está Costa Rica con la UCR, la UTN, el TEC de Costa Rica y la UNA, y en El Salvador, pues con la Universidad del Salvador. Guatemala hace lo propio con USAC y Panamá con la Universidad Marítima de Internacional de Panameña y la Universidad Tecnológica de Panamá. Así que, pues esto, y mañana siguen las actividades y el jueves también. Así que no se despeguen ustedes de estos espacios culturales y aprovechen todo lo que puedan disfrutar aquí en FICUA 2026. Nos vamos, Kelsen, porque también a las 11 tenemos pues una entrevista muy especial con un académico importantísimo aquí en Punto Clave a través de Radio UNAM. Muchísimas gracias a todos ustedes. Se despide ustedes
2: Kelsen Vázquez, un saludo.
1: Carlos Alvarenga y Hugo Duarte en controles. Hasta la próxima.
2: Gracias.
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6: Hola, bienvenidos a Ciencia Unada, el espacio donde exploramos el fascinante mundo de la investigación y la producción científica de nuestra querida Universidad Nacional Autónoma de Honduras. Aquí descubrimos cómo la ciencia transforma nuestras vidas y aporta soluciones reales a los desafíos del mundo moderno.
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6: En este programa conoceremos las maravillas del mundo científico. Soy Carlos Alvarenga, su anfitrión en este viaje por la ciencia en la UNA. En esta edición abordamos en un tema de gran relevancia aspectos emocionales de la participación ciudadana y democrática, casos de jóvenes en educación superior. Y en este caso, para guiarnos en esta conversación, nos acompaña pues una de las autoras de este artículo, Marlene Ordóñez, profesora titular de la Dirección de Docencia en la UNA, donde ha coordinado programas estratégicos como el de gestión educativa universitaria y monitoría docente. Bienvenida pues a este programa, doctora, a este programa de Ciencia UNA.
7: No, muchísimas gracias por la invitación y un honor compartir con ustedes los hallazgos de esta investigación que fue producto de una tesis doctoral.
6: Así es, y este estudio se centra en estrategias aplicadas en la Universidad Nacional Autónoma de Honduras, ¿verdad? Esto en colaboración con la Asociación Colaboración, Esfuerzo y Solidaridad ACOESBA para fomentar la participación ciudadana entre los estudiantes universitarios y donde se promueve ese enfoque metodológico mixto con énfasis a el tema cualitativo y se exploran las percepciones del estudiantado sobre el valor de la comunidad organizada. ¿En qué este sentido, cómo podemos valorar este enfoque de la formación universitaria para incentivar la participación ciudadana?
7: Bueno, partimos de dos premisas fundamentales. La primera premisa es que los conocimientos disciplinares son muy importantes, pero son igualmente importantes los conocimientos desde la dimensión emocional. Es decir, que tanto el conocimiento cognitivo como el conocimiento emocional son determinantes para poder provocar una participación ciudadana interdisciplinaria. Y la otra premisa es que para poder estudiar el tema se debió trascender a otros puentes disciplinarios para conocer, digamos, los núcleos temáticos y también los núcleos metodológicos, no solo desde una disciplina, sino que desde la disciplina, por ejemplo, de la psicología, que tiene mayor realce, dada mi base en psicología, ¿verdad? Así como la sociología y la filosofía.
6: Así es. Y esta situación de cómo estructuramos el análisis metodológico, esta participación de los estudiantes de educación superior, ¿cuál podríamos definir como ese enfoque de esta investigación? ¿Por qué es tan importante esta investigación?
7: Sí, bueno, tiene tres justificaciones. Podríamos decir primero que no hay estudios suficientes en Honduras, ¿verdad?, que haya abordado el tema de la dimensión emocional en la participación ciudadana. Segundo, los porcentajes en términos de la democracia, según los estudios del Latinobarómetro 2024, indican que tenemos que darle importancia a la participación ciudadana en contextos democráticos. ¿Por qué? Por ejemplo, el 18% de los hondureños están de acuerdo con la democracia. Es un porcentaje bajo, ¿verdad? El 61% les da igual. Y el 43% de los hondureños estiman que si los modelos autoritarios pues resuelven problemas, pues entonces votarían por un modelo o régimen político autoritario.
6: Y llamativo eso, ¿no? Uh-huh. ¿Verdad? Porque uh-huh. Estamos viendo que la gente está teniendo un nivel de desconfianza con la democracia extrema, ¿verdad? Casi el 50%. A través de este enfoque metodológico que se realiza mixto, con énfasis cualitativo, que se explora muchas cosas como la responsabilidad compartida y los factores emocionales que influyen en esa posibilidad negativa o positiva, ¿qué factores pues son los que emocionales son los que influyen de manera positiva en esta percepción del estudiantado en sí?
7: Uh-huh. Por ejemplo, de acuerdo a un modelo importantísimo de la autora Caroline Reef, el autoconcepto es muy importante, es decir, lo que nosotros pensamos de nosotros mismos, ¿verdad? Es decir, tener una autoestima sana, una valía provocada por una, digamos, una manera de vernos positiva, una relación positiva con nosotros es determinante. También el propósito de la vida, licenciado, es sumamente importante. El tener un motor que nos ancle en la vida también incide en que nosotros podamos participar positivamente. El poder ayudar a los demás, es decir, de alguna manera impregnar la solidaridad y la alteridad, no solo con el que nosotros consideremos iguales, sino que el que consideremos distinto, también es importante. Y el manejo, por supuesto, del estrés, ¿verdad? Y el factor miedo, poderlo advertir, por ejemplo, porque los jóvenes tienen mucho miedo a participar. Entonces, la incidencia de cómo...
1: Y en este caso, ¿cómo se visualiza ese miedo de los estudiantes al que usted se refiere? Porque eso me parece llamativo. Uh-huh. Muchas veces vemos en los estudios, cuando se elaboran estos estudios, que no se valora esa percepción del miedo, y eso me parece interesante abordarlo.
7: Sí, es una pregunta protagónica. Los estudiantes fielmente dicen: tengo miedo a participar porque tengo miedo que se desestime mi opinión sobre un tema. Pero al mismo tiempo hay un hambre, por decirlo así, o una avidez por participar, ¿verdad? Entonces, esta tensión se debe de resolver con una educación ciudadana desde la dimensión emocional, ¿verdad? Para poder advertir las emociones desde, digamos, no solo el ámbito educativo, sino que más bien para incidir en los ámbitos públicos.
1: Claro, y eso bien se evidencia en ese, tanto a facilitadores como las barreras emocionales, como menciona el estudio. Siento el miedo al juicio social, a uno de los principales obstáculos para esa participación activa. ¿Cómo influye también esa visión del miedo en otras participaciones también en a lo largo de los estudiantes como tal, verdad? Que no se quieren expresar por un factor miedo.
7: Mire, yo creo que es muy importante configurar lo que hemos entendido por juventud. De alguna manera se ha configurado que la juventud nada más es un momento biológico, ¿verdad? Pero no. Hay autores, es decir, no solamente, hay autores que ya definen la juventud como un espacio de autonomía, un espacio para poder ventilar o ambientar temas controversiales, ¿verdad? Desde una lectura sociohistórica, ¿no? Uh-huh. Entonces, la juventud no es un momento inacabado, sino que más bien es un proceso, ¿verdad? Que tienen derechos, que tienen deberes y que también tienen motivadores y detonantes de participación. Configurando el concepto de la juventud desde una lectura sociohistórica, ¿verdad? Es importante que estos jóvenes puedan incidir en todos sus juicios valorativos. Hay una autora, Martha Nussbaum, es una prolífica pensadora norteamericana que habla acerca de la emocionalidad, uh-huh. Que si un modelo o un régimen político da condiciones para poder expresar, para poder dar nuestra opinión, entonces tendríamos más oportunidad para poder tener propuestas constructivas y no solo reclamos, ¿no? Entonces, el contexto político es determinante para poder ambientar 10 capacidades, según esta autora, muy importantes, ¿verdad?, que inciden en el desarrollo humano. Es decir, el desarrollo humano no solo está configurado por el PIB, ¿verdad?, que da un crecimiento económico, sino que también está configurado por capacidades ampliadas de los seres humanos, entre ellas la emocionalidad, el poder emocionarnos hacia una propuesta, el poder emocionarnos hacia un momento o una situación política, el poder expresarnos, porque hay países que no se pueden expresar, por ejemplo en la India. Entonces, esto es una capacidad ampliada de los seres humanos conforme a un régimen político establecido.
1: Claro, y esa participación activa también, ¿verdad? De los estudiantes también, los jóvenes principalmente, que a veces tienen mucho que expresar, pero no saben los mecanismos ni los canales a través por qué hacerlo, ¿verdad? En este caso, ¿qué más determina este estudio en cuanto a estos hallazgos, en cuanto al miedo, pero también en cuanto a las condicionantes de los valores para poder tener una participación más activa?
7: Fíjese que hay estudios en España que indican que los jóvenes sí están interesados en valores o en cuestiones intangibles, Muy lejos de lo que se ha creído, ¿verdad? Que los jóvenes solo están interesados en otros temas un poco más superficiales. No es así. Incluso el mismo estudio también valida que los jóvenes están interesados en...
1: Las mismas encuestas cuando se hacen, sí, digamos, de que los estudiantes quieren hacer más TikTokers, entonces como que invalida también un poco la visión de tal vez que lo que ellos quieren ser creadores de contenido, pero para hacer más propuestas, tal vez, ¿verdad?
7: Es verdad, es verdad. Incluso el mismo estudio revela que las redes sociales también están incidiendo en que los jóvenes puedan influenciar en los ámbitos públicos, a excepción de TikTok, ¿verdad? Pero las demás redes sociales sí están provocando que los jóvenes puedan incidir en estos espacios, ¿verdad? Y esto tiene que ver mucho con lo que se ha entendido por ciudadanía. Porque la ciudadanía no solo es combatir un sistema o resistir un tema, sino que ganar espacios, ya sea virtuales o presenciales, ¿verdad? Para poder hacer las propuestas más visibles.
1: ¿Y cuáles son esas estrategias, digamos, y recursos que fomentan a figurar en la toma de decisiones en temas democráticos? Uh-huh. Porque esa tesis esa tesis doctoral, uh-huh, y que se publica como artículo también, concluye en la participación ciudadana en el ámbito universitario como un fenómeno complejo y multidimensional.
7: Así es. Fíjese que hay por lo menos 7 aptitudes, digamos, importantes para desenvolverse en la parte política, según Marta Nussbaum. Primero es reflexionar sobre las cuestiones políticas, es decir, las que afectan a la nación. La nación, digamos, es el amor supremo que puede tener cualquier ciudadano. Por lo tanto, es importante en este caso educarnos en cómo llegar a consensos, por lo menos con criterios mínimos. Por ejemplo, también reconocer a los otros ciudadanos como personas, independientemente de su raza, de su etnia, de su religión, ¿verdad? Poder tener la capacidad de poder relacionarnos alternadamente, uh-huh, desde la alteridad y desde la otredad con estas personas. También interés por la vida de los otros, es decir, siempre nos estamos interesando por el familiar, por el semejante, pero hay que también interesarse por el distinto, ¿verdad? Porque también nosotros somos distintos para otros, entonces también esto es bidireccional. Y el cuarto es tener capacidad para un sentido y creatividad y de pensamiento en temas complejos, ¿verdad? Es decir, los jóvenes en este momento están enfrentando crisis en temas ambientales, en temas políticos, en temas educativos. De hecho, los autores piensan que por eso los jóvenes tienen tantas crisis, porque los modelos educativos están desfasados, poniéndole un ejemplo, ¿verdad? Entonces, esto tiene un choque con los jóvenes, y no es porque los jóvenes estén en constante crisis, sino que los modelos también educativos tienen que avanzar. La educación superior, por ejemplo, es determinante para poder desarrollar habilidades interpersonales, habilidades de comunicación, habilidades de lectura, habilidades escritas. Solo es en educación superior donde se pueden desarrollar las facultades mentales superiores para poder incidir en el ámbito público.
1: Y en ese caso, por lo mismo que mencionaba su artículo, ¿verdad? De la universidad en ese contexto tiene el deber de formar ciudadanos con capacidad ética y política para actuar de manera responsable a nivel local, ¿verdad? Esa incidencia que usted menciona de local, y también lo que generalmente a través de las redes sociales que pueden hacer una incidencia más global, ¿no? Y contribuyendo así al fortalecimiento de la democracia y la justicia social. Entonces, ¿qué hace falta entonces para que los modelos educativos también avancen para acoplarse al mundo moderno, donde la modernidad alcanza momentos en donde hay muchos cambios sociales, muchos cambios también en las familias, en los estados, incluso lo vemos en la forma en la participación política de los mismos jóvenes que son políticos? Entonces, sí, ¿qué hace falta entonces para que, digamos, haya una incidencia más positiva por parte de la universidad?
7: Uh-huh. Bueno, el estudio demostró que los jóvenes que militan comunitariamente, que aparte de estudiar, esto lo ejemplificó muy bien el proyecto de ACOES, inciden comunitariamente en sus comunidades, en sus barrios. Esto tiene una incidencia tremenda, ¿verdad?, para construir ciudadanía. Entonces, la reconfiguración de todos los actores, de la familia, de los profesores, de los estudiantes, y en el mismo contexto educativo de la educación superior, uh-huh, es necesaria la reconfiguración de sus roles, ¿verdad? Hay un llamado a reconfigurar, por ejemplo, la educación menos endogámica, ¿verdad?, más cercana a los problemas que tienen las comunidades de los mismos estudiantes, ¿verdad?, para poner al servicio la educación superior al servicio de sus problemáticas en sus comunidades. Y esto lo demostró el estudio, ¿verdad?, la militancia comunitaria más que la militancia política, que también ayuda, ¿no?, pero el poder definir proyectos comunitarios para el bien común, en conjunto, en redes, desde un, digamos, un territorio, llámese barrio, uh-huh, o llámese colonia, o llámese aldea, es supremamente transformadora.
1: Que existe ese impacto, entonces, realmente esa militancia juvenil ya se refiere en el tema comunitario.
7: Sí.
1: Y de esos hallazgos también en lo que se presenta importante aquí es ese factor de que es juventud, ¿no? Entonces, a lo largo de ese estudio se visualiza cómo se va cambiando la estructura del estudiante, ya sea universitario, a diferencia de uno que solo se queda en secundaria. ¿Cuál podríamos decir como esas diferencias entre un líder comunitario que ya alcanza un nivel superior y otro que solo se queda a nivel secundario?
7: Sí, interesante pregunta. Fíjese que los estudiantes indagados en ACOES, que son jóvenes generalmente postergados económicamente hablando y socialmente hablando, cuando ellos se integran al proyecto desde muy pequeños, independientemente de sus condiciones sociales y económicas, empiezan a tener experiencias de transformación desde muy pequeños. Entonces yo pude visualizar que independientemente de su edad, ellos ya van adquiriendo un reaprendizaje de su realidad. Es decir, que muy difícilmente se les impone una realidad hegemónica, es decir, tienen la capacidad de poder discernir sobre la realidad en que les está tocando vivir, en contraste, por ejemplo, con estudiantes que tienen experiencias valiosas, pero no necesariamente comunitarias, y eso sí es un antes y un después, independientemente de su edad biológica, ¿verdad? Si el niño es introducido en espacios donde puede tener la oportunidad de desarrollar habilidades de comunidad, es un antes y un después.
1: Y en este caso, ya para ir cerrando este espacio de Ciencia Unada, una reflexión en este caso, ¿cómo imaginar esa universidad del futuro que verdaderamente incluya y potencie ese talento de los estudiantes? Eso sin importar las barreras que enfrenten, ¿verdad? ¿Cómo lo visualiza usted?
7: Bueno, lo visualizo a través de una red universitaria, ¿verdad?, donde el tema de la emocionalidad asociado con la ciudadanía.
1: Entiéndase que la emocionalidad sería no eso que visualizamos como tal, sino lo que usted presenta en el estudio, ¿verdad?, el valor que se le da a esas emociones, ¿no?
7: Correcto, correcto. Sin ese principio, digamos, romántico, sino más bien como un recurso informativo para tomar decisiones. Entonces, lo miraría como una red universitaria, ¿verdad?, donde se despliegan diferentes proyectos formativos desde estudios generales, ¿verdad?, desde los estudios generales, donde es determinante para el inicio de la formación universitaria, si no es que en red con la educación media.
1: ¿Y esto a qué nos lleva, digamos, hacia qué universidad del futuro podemos presentarnos, en donde esos talentos de los estudiantes que tal vez, como ya lo mencionábamos, aquí ya se está presentando el proyecto de certificaciones universitarias, ¿verdad? Uh-huh. Para compaginar con lo que ya saben algunos egresados, compaginar con lo actualizarse con conocimientos más modernos, y también esta visualización de esta administración en cuanto a generar una universidad más virtual, ¿verdad? En donde, uh-huh, donde las carreras estén más visuales. ¿En dónde se situaría este espacio que el legado que se quiere dejar también en el ser una universidad más más inclusiva?
7: Uh-huh. Sí, nos lleva a que los chicos sean ciudadanos sentipensantes, ¿verdad? Sentipensantes quiere decir que sean críticos y grandes gestores de sus emociones, ¿verdad? Y eso incluye un estudiante que tenga una profesión meramente digital, ¿no? En ningún momento se está satanizando todo esto, sino más bien se quiere aunar el tema de la emocionalidad con las profesiones que están vigentes y que están de vanguardia, ¿verdad? Entonces, esto le va a provocar un ciudadano sentipensante, crítico y comprometido con su realidad.
1: Así es. Bien, entonces, doctora, con esto cerramos este programa. Una última conclusión en cuanto a ese estudio que me pareció muy interesante, lo llamativo, lo que es imaginar la universidad del futuro y también el potenciar esa emocionalidad. ¿Cómo lo podríamos resumir entonces en este caso?
7: La comunidad, el Estado y la familia deben de ser aliados estratégicos para poder impactar en la educación del futuro.
1: Bien, muchísimas gracias, doctora Ordóñez, por compartirnos su trabajo y visión de estos aportes, pues nos inspiran a seguir construyendo una universidad más inclusiva y humana. Recuerden, la ciencia es una aventura de descubrimiento y en la UNA estamos listos para asumir el reto. Nos escuchamos en el próximo episodio de Ciencia UNA.
8: Información del IUDPAS, el Instituto en Democracia, Paz y Seguridad de IUDPAS de la Facultad de Ciencias Sociales, pues con una emotiva presentación, estos jóvenes voluntarios por la paz contaron historias de los estudiantes asesinados y así presentaron el conversatorio Voces Silenciadas, un dato más. Esta campaña, que lleva por título Somos Voz, ha sido diseñada por el programa Jóvenes Voluntarios por la Paz, que está conformado por estudiantes de distintas carreras de la máxima casa de estudios y estudiantes de otras universidades de América Latina. Lo que pretendemos con esta campaña es crear conciencia crítica y priorizar sobre este fenómeno de la violencia que afecta a Honduras, particularmente a la juventud y al estudiantado universitario, manifestó Esteban Ramos, coordinador del área de paz del IUDPAS. Esta investigación abarca desde el periodo de enero de 2013 hasta el 2022, tiempo en el que ha reportado 107 muertes de estudiantes, siendo el campus con mayor incidencia de homicidios ciudad.
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1: Hola, bienvenidos a Ciencia UNA, espacio donde presentamos temas asociados a la producción científica de nuestros investigadores de la Universidad Nacional Autónoma de Honduras. Esto con el fin de conocer el impacto de la ciencia en la sociedad.
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1: En este programa conoceremos las maravillas del mundo científico. Soy Carlos Alvarenga, su anfitrión en este viaje por la ciencia en la UNA. Hoy nos acompaña la docente e investigadora doctora Melissa María Cruz Torres, que es especialista en el área de física de partículas y campos, con actuación en física experimental de altas energías. Su trayectoria académica y profesional se distingue por su participación en proyectos de investigación muy actuales y su valioso aporte a la comunidad científica. Y para hablar con ella es por felicitarla también, porque ha sido acreedora del Breakthrough Prize, premio otorgado por un grupo de empresarios, entre los que incluye el empresario Mark Zuckerberg de Facebook, si usted lo relaciona, y la pediatra y filántropa estadounidense Priscilla Chan, entre otras personalidades. Bienvenida, doctora, a este programa de Ciencia UNA para hablar sobre cómo obtiene este premio también, el de el experimento de LHCb, Large Hadron Collider Beauty, uno de los cuatro proyectos premiados en esta premiación del Breakthrough Prize en Física Fundamental 2025.
10: Muchas gracias por la invitación, un honor estar aquí con ustedes, acompañándole en este programa.
1: Bien, hablando en este específico, el experimento LHCb estudia las partículas subatómicas que podrían explicar por qué el universo está hecho principalmente de materia y no de antimateria, ¿no? Su trabajo combina muchas áreas entre la física, la computación científica e ingeniería de alto nivel. Si nos explica, para todos aquellos que estamos muy interesados en este tema de la física y también de la ciencia, ¿qué significan realmente estos términos y cómo entender por qué se da este premio específicamente por estos este Breakthrough the Prize en física?
10: Ok, sí, entonces el LHCb, al igual que los otros cuatro experimentos que fueron galardonados con este premio este año, ¿verdad? Es un premio que se le otorgó a las colaboraciones internacionales de cada uno de estos experimentos. Estudian las partículas más fundamentales de la naturaleza y las interacciones entre ellas, ¿no? Entonces, el foco, por ejemplo, LHCb, su mayor objetivo es estudiar esta diferencia de materia y antimateria en el universo a través de unas partículas fundamentales que se llaman quarks. Y dentro de esta clasificación quarks tenemos el quark Beauty. Es por eso que el LHCb se llama Large Hadron Collider Beauty, ¿no? Particularmente hacemos la física de este quark. Eso fue lo que en sus inicios fue pensado e ideado, pero su programa científico ha ido mucho más que eso, ¿no? También estudiamos otras partículas, por ejemplo, CHARM, que se llama dentro de la categoría de Flavor Physics o física de sabores pesados. Esos son los nombres que se les da en la física de partículas.
1: No, pero llamativo también, ¿no? O sea, el hecho de que se llamen así. ¿Sí? Entonces, si nos va explicando un poco sobre este tema de las partículas subatómicas, en donde su experimento, en el que usted colabora también, ¿no? Es una colaboradora más en este experimento, si nos detalla un poco más sobre qué es lo que trata de detallar y qué nos puede aportar hoy en día la ciencia.
10: Sí, pues fíjese, nosotros, bueno, el LHC, que es el gran colisionador de hadrones, acelera protones a muy altas energías, de la orden de 14 tera electron volt, y una vez que se alcanza esta energía, ¿verdad?, y está en un circuito, en un circular de 27 kilómetros de circunferencia, se colisionan en estos cuatro puntos estratégicos, donde en uno de estos puntos está el detector del LHCb. Entonces, cuando colisionan los protones, claro, por la conversión de energía-masa, que es la relación de Einstein, aquella famosa ecuación E igual a mc cuadrado, toda esta energía se materializa en nuevas partículas. Entonces, estas nuevas partículas que se reproducen en estos instantes después de la colisión son precisamente aquellas partículas que existieron cuando ocurrió el Big Bang, si pensamos en esa teoría del el origen del universo.
1: O sea que estaríamos viendo, básicamente lo que estamos viendo es como las partículas del origen del universo.
10: Exacto, entonces nosotros reproducimos aquellos instantes justo después del Big Bang y detectamos estas partículas producidas a través de estos detectores, que son instrumentos científicos geniales de la ingeniería de la humanidad, porque son prototipos, ¿verdad?, únicos en el mundo. Y entonces estudiamos estas partículas producidas a través de todas sus propiedades físicas, ¿no? Tanto la energía que van depositando, sus trayectorias, la carga que tengan. Entonces, en estas colisiones se producen cantidades inimaginables de datos, o sea, es el concepto de Big Data. Y todos estos datos, claro, son guardados, son analizados en lo que se llama la granja del CERN, que es el laboratorio que alberga al LHC y todo esto.
1: Y que se ubica en Suiza, ¿verdad?
10: Sí, está en la frontera franco-suiza. De hecho, el LHCb está en el lado de Francia, ¿verdad? Y todos estos datos, que es de la orden de terabyte, son después enviados a los distintos data centers de varias instituciones alrededor del mundo. Entonces se forma una red mundial, ¿verdad?, de computación científica. Y entonces es así que nosotros los físicos luego jalamos, por decir así, esos datos y los comenzamos a escudriñar. Entonces, cada vez que nosotros analizamos estos datos, estamos viendo qué es lo que la naturaleza nos da, ¿no?
1: Y la importancia de eso, ¿no? Al final de cuentas, visualizar y representar el origen del universo no es cualquier poca cosa, ¿verdad? ¿Cómo se logra también en todo este caso entender el origen del universo? ¿Qué aportes nos puede significar este tipo de experimentos, digamos, para la ciencia, ¿verdad? Se hablaba mucho antes del bosón de Higgs y ahora se habla mucho de del tema de la antimateria. Entonces, ¿qué nos puede aportar este tipo de experimentación?
10: Pues fíjese que su pregunta es bien interesante, ¿no? Es importante contextualizarla. Porque, claro, hacer física fundamental y estudiar los primeros principios de las leyes que rigen el universo, tal vez las personas piensan que es estar en un cuaderno y resolver varias ecuaciones y modelos, que es verdad, no digo que no es cierto, sí se hace. y está esa parte teórica y está también la parte experimental. Por ejemplo, yo soy física de partículas experimental, donde estudio los datos, ¿verdad? Y hacemos medidas físicas y a veces encontramos nuevas partículas que no sabíamos que existían, ¿verdad? Y entonces ya la catalogamos. Y bueno, esta diferencia de materia y antimateria. Pero para poder hacer esta investigación en ciencia fundamental, en ciencia básica, de parte de las ciencias exactas, es necesario la construcción de estos grandes equipos, ¿no? Y estos grandes equipos o instrumentos científicos están absolutamente en la vanguardia de la ingeniería, ¿no? De las tecnologías. Entonces, si la ciencia necesita querer saber algo, si no existe, se inventa, se piensa.
1: Claro,
10: se
1: ¿verdad? Hace. Entonces, cuando no tenemos esa claridad en este punto de la ciencia como tal, entonces entra ahí la ciencia, ¿verdad? En donde puede dar como ese punto claro, uh-huh. En donde podremos decir ese amanecer que tal vez uno podría darle como el origen, ¿no? Entonces, importantísima esta labor la que se está haciendo. Aquí también, reconociendo la labor de suya también, hay que reconocer una labor que también nos contaba usted, que también hicieron estudiantes de física de la universidad, ¿verdad? Entonces nos comenta un poco el aporte que también ellos pues brindaron en este tipo de colaboración.
10: Sí, vea bien que el premio reconoce el esfuerzo de las cuatro colaboraciones

0: estudiantes de la UNA, estudiantes de la maestría en matemáticas, han realizado tesis con los experimentos del LHCb, y también estudiantes de la maestría en física también, ¿no? Por ejemplo, Óscar Acosta, Evelyn de matemáticas, e incluso estudiantes de pregrado han sido involucrados en investigaciones, ¿verdad? Con este experimentos, con los datos, desvelando pues la naturaleza, ¿no? El universo. Y bueno, varios, bueno, ellos trabajando conmigo se han unido a grupos de investigación internacional, porque por supuesto, ¿no? Un experimento de este calibre no es algo de una única persona, ¿no? Es la suma de esfuerzos no solo de físicos, sino que de ingenieros en computación científica, eléctricos, mecánicos, como mencionaba, ¿no? Es decir, cada quien desde su área de especialización aportando para un mismo objetivo. Entonces, es lo que hace avanzar a la ciencia.
1: Y en este, efectivamente, entender que este, pues, por lo que significa este premio, es un tema de colaboración, ¿no? Sí. Y la ciencia es, bueno, eso sería como entender la ciencia, ¿no? Sí. Al final es una colaboración tras colaboración y la unión de muchos esfuerzos, ¿verdad? También siguiendo hablando un poco de este, de entender lo de este premio, Breakthrough Prize, que, bueno, entenderlo desde la manera conceptual es algo que sobresale, ¿verdad? No es algo que es tan común. ¿Cuántos experimentos son los que se han desarrollado para darles la premiación? Si nos ayuda, estaba el de física fundamental, está lo de Atlas, el ALICE. Si nos explica un poquito cada cosa para que entendamos también la magnitud de lo que eso significa.
0: Sí, o sea, el Breakthrough Prize fue otorgado en física fundamental, fue otorgado a los 4 experimentos del LHC. Okay. Está también el Breakthrough Prize en Ciencias de la Vida y está el destinado a matemáticas. Entonces, el de física fundamental, que fue otorgado a los 4 experimentos, a las 4 colaboraciones, cada experimento fue planeado y pensado por la Estrategia Europea en Física de Partículas años atrás. Incluso ahorita estamos trabajando o se está trabajando en Estrategia Europea para aquí a 10 años. Bueno, yo soy parte del equipo de Latinoamérica, no de Europa, claro, ¿verdad? Pero también estamos como pensando cuál es el futuro, cuál es el camino que va a tomar la ciencia de aquí a 10 años, qué es lo que es importante, o sea, ¿por qué invertir? Porque son grandes cantidades de dinero, ¿no? ¿Por qué invertir en un proyecto como este y cuáles son los beneficios que trae para la sociedad como todo, ¿no? Entonces, cada uno de estos 4 experimentos que fueron galardonados, por ejemplo.
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